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2: La tarde de este miércoles fueron entregados los cuerpos de 4 jóvenes desaparecidos en enero pasado. Sus familiares llegaron desde el cantón Pedro Carbo para recibir los restos en medio del dolor y la tristeza.
3: Sí, gracias a Dios, sí, ya se dio, ahora sí.
4: Ha sido una lucha dura, yo creo.
3: Muy dura, pero bueno, aquí estamos ya.
2: Las víctimas fueron identificadas como Josué Francisco Merchán Solís, de 19 años, Cristian Josué Holguín Jácome, de 23, Víctor Fernando Borbor Castro, de 22, y un adolescente de 17 años. Todos pertenecían al grupo de 6 jóvenes desaparecidos del recinto Fátima en Pedro Carbo.
5: Más de 5 meses y pico ya lo van a entregar. Tantos, cientos, miles, todos los días. Y aparte de eso, el sufrimiento que nosotros tenemos, aparte de eso, en el corazón que nos mata.
2: Según las investigaciones, los jóvenes salieron el 3 de enero hacia la comuna Palmar para disfrutar de un día de playa. Días después, sus cuerpos fueron encontrados incinerados en una finca ubicada en la parroquia Colonche. Mónica Solís recordó el largo proceso que enfrentó para recuperar a su hijo Josué. Contó que durante varios meses viajó constantemente a Santa Elena para realizar trámites y seguir el proceso de identificación.
3: Ahora sí, ya me entrega mi segundo hijo, porque yo sí decía, ese es mi hijo, pero no bastaba, me dijeron, con el reconocimiento. 20 años cumplió ya mi hijo.
2: Los cuerpos fueron trasladados a Pedro Carbo, donde familiares y vecinos prepararon los nichos que durante más de 5 meses permanecieron vacíos, esperando su regreso.
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6: Guerra que no solo se pelea con balas, sino también asfixiando los bolsillos del crimen organizado. A nivel nacional, las Fuerzas Armadas ya rozan una cifra histórica. Casi 1,000 campamentos destruidos y más de 1,400 bocaminas inhabilitadas. Entre estas operaciones cuenta la realizada en la Amazonía, en Zamora Chinchipe. Los campamentos ilegales de Palanda fueron detectados desde el aire. Tropas del batallón de selva número 17 Zumba ingresaron por vía terrestre, arrasando con la logística valorada en más de $220,000 que estaba siendo utilizada para la minería ilegal. Pero las montañas no detienen el avance de las tropas. Más al sur, en Paquilla, la sección de reconocimiento hipomóvil del grupo Cazadores de los Ríos ingresó montando a caballo a las montañas, patrullando los hitos fronterizos 106 y 107 para cerrar las puertas al tráfico de armas y explosivos. Mientras tanto, en la costa, en la provincia de El Oro, la ofensiva tomó forma de demolición. En el sector de Calichana, unidades especializadas utilizaron explosivos controlados para destruir en el sitio 4 excavadoras y clasificadoras tipo Z.
7: Soy el coronel Luis Pinto, comandante de la Brigada de Infantería número 1 El Oro. Nos encontramos permanentemente ejecutando operaciones militares en contra de la minería ilegal, sobre todo en los cantones de Piñas, Portobelo, Zaruma, Pasaje Santa Rosa y La Ponce Enríquez.
6: Esta operación fue dirigida para desmantelar la estructura financiera de los lobos que estaba lucrando de la extracción ilegal de oro. Según Fuerzas Armadas, el dinero que obtenían de la minería ilegal servía para financiar organizaciones de sicariato. Según estimaciones de Fuerzas Armadas, de cada bocamina se puede obtener hasta $30,000 semanales debido a la extracción ilegal de oro. Por esta razón, la minería ilegal en la actualidad es la principal fuente de financiamiento de las mafias por sobre el narcotráfico.
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8: Ángel Pacheco, un ciudadano venezolano que vive en Quito desde hace 8 años, busca noticias de su ahijada desde la noche del miércoles. Andrea Soteldo, de 22 años, se encontraba en el barrio Caribe, un lugar popular de La Guaira, una de las zonas más afectadas por el terremoto.
9: Al ser feriado, y esa es una zona turística, se presume pues que ellos andaban en las actividades propias de los estudiantes de su edad, pues.
8: Desde la distancia, poco puede hacer. Sin embargo, ha difundido la fotografía de la joven en grupos y chats de venezolanos en Ecuador, con la esperanza de encontrar información sobre su paradero. No es el único. Jesús Pérez también despertó este jueves con incertidumbre. La mayoría de sus familiares reside en La Guaira y aún no logra comunicarse con todos.
10: A eso de las 7:30 de la noche recibo una llamada de mis padres que lograron irse hasta una plaza y ahí había un wifi gratis de la alcaldía, donde pudieron entonces darme fe de vida.
8: Además alertan que aeropuertos y terminales presentan complicaciones, por lo que recomiendan evitar viajes hacia Venezuela por el momento.
11: Las distintas aerolíneas que pueden hacer vuelo directo o con escala para Venezuela suspendieron sus vuelos porque el aeropuerto está totalmente colapsado.
8: Mientras esperan un canal oficial de ayuda por parte de las autoridades para canalizar las donaciones, también intentan recopilar información sobre personas desaparecidas.
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12: Por ahí siempre dicen que nosotros como bancada de ADN tenemos miedo de decir Progen o de hablar de Progen. Aquí estamos para dar la cara.
13: Más vale tarde que nunca, sí. Es importante fiscalizar siempre.
14: Tras varias semanas de silencio, ADN anunció que impulsará una serie de acciones jurídicas y legislativas en el marco de las investigaciones del caso Progen. El jefe de bancada, Esteban Torres, pidió a Fiscalía vincular a nuevas personas en la investigación del caso Apagón, que indaga los fallidos contratos eléctricos que ocasionaron un perjuicio superior a los 104 millones de dólares para el Estado.
15: Este pedido de investigación y de vinculación se lo hace en contra del señor Manrique, de la compañía Astro Brixia, de la gestora inmobiliaria Light Blue y de otros involucrados en esa trama que no están en este momento vinculados dentro de la instrucción fiscal.
14: A la par de este pedido, ADN logró modificar el orden del día de la sesión 103 para impulsar un proceso de fiscalización a fin de investigar la ruta de los fondos entregados por Progen a varias personas naturales y jurídicas.
12: Vuelvo a repetir, y para que se rían más duro, gracias a las actuaciones decididas del presidente Daniel Noboa, se ha logrado dar con la trazabilidad del dinero que se llevaron del contrato de Progen.
13: Aquí la solución no es conocer la ruta del dinero. Aquí la solución es quién permitió que se roben 104 millones de dólares.
14: El debate en torno a este punto enfrentó al oficialismo y la oposición por las responsabilidades políticas y penales derivadas del desfalco de Progen al Estado ecuatoriano.
12: No son ustedes los que evitaron ese proceso de fiscalización en la Comisión de Fiscalización.
16: La lucha contra la corrupción exige coherencia. No basta con condenarla con discursos o a punta de gritos y cacareos como lo hemos venido escuchando.
13: Y yo no les tengo miedo, con mi vida, contra la corrupción y contra ustedes que quieren intimidarme. No lo van a lograr. Yo sigo con Progen hasta las últimas consecuencias.
12: No vamos a caer en su agenda politiquera porque no vamos a permitir que ustedes incendien el Ecuador y sigan bailando sobre sus cenizas, que les quede claro.
14: Durante el round político que se libró en el Pleno, ADN insistió en que el caso Progen debe judicializarse, caiga quien caiga, pero con pruebas. La oposición estuvo de acuerdo.
15: Pero si no existen las pruebas, tampoco por presión política o mediática se tiene que vincular a nadie.
13: ¿Sabe quién le faltó en esa lista, presidente? Los ministros que estuvieron al frente de este proceso.
14: La propuesta de ADN fue aprobada por unanimidad y será remitida a la Comisión de Fiscalización, que en 60 días deberá elaborar un informe y ponerlo en conocimiento del Pleno.
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17: Para quienes llegan a los mercados de Guayaquil a comprar los víveres, día a día aseguran ver distintos los precios de ciertos productos.
18: ¿Antes con cuánto venía usted al mercado?
19: Yo traía 40.
18: ¿Y ahora?
19: Traigo 50, pero no llevo ni la mitad. Mire esto.
18: ¿Qué es eso? ¿Yuca?
19: Un dólar, no, zanahoria blanca.
18: Zanahoria blanca.
19: Un dólar.
20: Pero la libra.
18: Es la libra.
19: ¿Por eso?
18: ¿Antes costaba?
19: Como 70.
18: 70.
17: Y es que el alza, manifiestan los propios comerciantes, se debería a tres factores. Incremento en el precio de los combustibles, carreteras en mal estado y el fenómeno del Niño, ya que ha afectado a varias provincias.
19: Se ha incrementado bastante.
17: ¿En qué porcentaje?
19: Como 10%. Choclo serrano que viene de la sierra.
17: ¿Eso tiene incremento?
19: También incremento por la gasolina y por la escasez que no hay.
17: Por ejemplo, el quintal de papa chola costaba $25. Hoy se lo encuentra en $31. El limón en quintal costaba $18, hoy está en $24. La caja de tomate de $13 subió a $19. El cartón de verde, hasta hace unos días atrás, se lo vendía a $8. Ahora se lo vende en $14. Pero las proteínas también han incrementado su precio. La libra de carne de res costaba $3.20. Ahora está en $4. El pescado de igual forma subió. La libra de picudo de $5.50 incrementó a $6.50. Sin dejar a un lado el pollo.
20: Una barbaridad, imagínate de 80 en pie a $1.20. Estamos hablando de 40 centavos por libra.
21: Han bajado las ventas.
20: Es durísimo.
17: En todo caso, el pedido de usuarios y comerciantes es uno solo. Que los controles se fortalezcan, pero desde los mayoristas, quienes son los encargados de repartir los productos que forman parte de la canasta familiar.
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6: La emergencia terminó con la detonación controlada del artefacto explosivo, que fue encontrado la madrugada de este jueves fuera del complejo judicial norte de Quito. Desde las 6 de la mañana, la alerta de bomba paralizó las actividades laborales, 5 cuadras a la redonda del edificio de la Función Judicial. La avenida Amazonas, en los dos sentidos, fue bloqueada al tránsito vehicular y peatonal. Centenares de funcionarios, empleados y usuarios fueron evacuados o se les prohibió acercarse a sus trabajos en esta zona financiera de la capital. Equipos especializados de la policía acordonaron la zona y empezaron el procedimiento para desactivar el artefacto. Con la ayuda de un robot, efectuaron la destrucción controlada.
22: Un artefacto explosivo improvisado estuvo con algunas cápsulas también, con alguna parte de mecha, estuvo también un celular. Eso ya, el trabajo investigativo es lo que viene realizando y dará los resultados correspondientes. Nosotros al momento no tenemos algún indicio de quién se responsabilice. En este panfleto iba más dirigido a los señores jueces en que tomen los correctivos del caso.
6: Posteriormente las actividades se retomaron. Se calcula que al menos 30.000 personas de este sector financiero interrumpieron sus actividades por esta emergencia. Es la tercera emergencia que se reporta en este año. Ahora el personal policial y militar resguardan todo el perímetro de la Función Judicial.
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23: Ofrecía planes para televisión digital, aplicativos y transmisiones en streaming a menor precio, pero su negocio se acabó cuando fue capturado.
24: El delito se encuentra tipificado en el artículo 234 del COIP, esto es de acceso no consentido a un sistema informático telemático de telecomunicaciones. La pena es de 3 a 5 años.
23: El sujeto entregaba accesos no autorizados a plataformas digitales cobrando entre $7 y $69 por el servicio, obteniendo fuertes ganancias y perjudicando a las empresas legales.
24: La persona que compró a este proveedor de pronto pensó que estaba comprando un sistema original, ya que caso contrario, incluso este tipo de personas que venden estos productos que son alterados dan un pésimo servicio, por lo que se recomienda que si quieren un sistema, contrate directamente al proveedor y al dueño de este sistema.
23: El ahora detenido ofertaba sus servicios a través de redes sociales. La operación ejecutó la unidad de ciberdelitos, que además investiga otros ilícitos como la pornografía infantil y la trata de personas captadas a través de redes sociales.
25: Es importante también tener las credenciales de acceso a las redes sociales que utilizan nuestros niños para saber con quién están interactuando.
23: Las investigaciones continúan, pues la policía ha detectado que habrían más personas involucradas con esta venta ilegal de servicios de televisión por streaming.
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26: En el segundo piso de este inmueble fue detenida. Es Ángela Plúa, alcaldesa de Jipijapa, Cantón Manabita. La operación se ejecutó en el marco del caso Digitador, donde Fiscalía investiga una red de delincuencia organizada que desde la agencia de tránsito cobraba por trámites.
27: Por estos trámites cobraban entre $100 y $150. Y causando un perjuicio al Estado con aproximadamente $5 millones.
26: Al igual que Plúa, otras 11 personas fueron detenidas, entre ellas funcionarios vinculados al área de movilidad, matriculación vehicular y revisión técnica, además de tramitadores particulares.
27: Cerraban la agencia, no atendían, ¿sí? con la excusa de que se fue el sistema, lo que obligaba a los usuarios a ser presa fácil para ser captados por estos delincuentes.
26: En la operación también fueron allanadas las oficinas del municipio de Jipijapa, la Corporación de Servicios Municipales, la Autoridad de Tránsito y Movilidad de ese cantón, así como los centros de revisión vehicular de Calceta y San Vicente. Entre los indicios, licencias, matrículas, especies valoradas y dinero en efectivo.
1: Imagínense ustedes que ella es la que denuncia actos de corrupción de personas que vienen de administraciones anteriores. Y escucho que es por eso esta situación. Es de locos esto.
26: Plúa, médico de profesión, se convirtió en 2023 en la primera mujer en alcanzar la alcaldía de Jipijapa. Lo hizo con el respaldo del movimiento Pachacuti. En marzo pasado, el consejo de este cantón aprobó su remoción, pero su ejecución depende del Tribunal Contencioso Electoral, que hasta el momento no ha ratificado ni dejado sin efecto esta resolución.
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2: En mayo, el Partido Social Cristiano PSC renovó su imagen y un mes después soporta una crisis interna. Esa organización perdió a dos de sus integrantes de Guayas, que tenían aspiraciones políticas. El primero en abandonar el partido fue el ex asambleísta y ex concejal de Guayaquil, Jorge Acaiturri, quien permaneció en la militancia durante 8 años. Él le explicó los motivos.
3: Me enteré de conversaciones que se estaban dando por debajo de la mesa, acuerdos que se estaban dando por debajo.
2: Acaiturri no explicó a qué tipo de conversaciones se refiere. Él toma la decisión de apartarse del PSC cuando aspiraba a ser el candidato a la alcaldía de Guayaquil por ese partido.
3: Había la intención de traer cuadros de afuera. Yo no estoy en contra de eso, en tanto y cuanto sea gente que coincida con la tesis que nosotros venimos proponiendo.
2: Ana Choez, concejal del municipio de Guayaquil, también salió de las filas del PSC. Choez muestra el mismo malestar porque a 7 días de las primarias no socializaron quiénes serán los posibles candidatos.
4: Lo que no puede ocurrir es que se utilice como fichaje a las personas y decir este sí, este no, este sí o este no, sin haber una debida socialización de lo que ocurre en el partido.
2: Choez fue la cara de la fiscalización y oposición contra la administración de Aquiles Álvarez y continuará en la concejalía como independiente hasta culminar su periodo en mayo de 2027. La salida de ambos provocó que el presidente vitalicio del PSC, Jaime Nebot, convoque a una reunión urgente a la que asistieron los dirigentes de Guayas. Alfredo Serrano, presidente del partido, aseguró que no hay una crisis y desmintió los argumentos de Choez y Acaiturri.
5: Que realmente fue fruto de un chisme. El Partido Social Cristiano no tiene definido todavía quién es el candidato alcalde ni quiénes son los concejales de Guayaquil. No es cierto que hay ningún acuerdo con nadie. De manera que no es cierto que ya se han escogido candidatos. Peor aún es cierto que sean candidatos que no son del Partido Social Cristiano.
2: El Partido Social Cristiano mantuvo una hegemonía electoral en Guayas durante más de 3 décadas. Un poder que buscan recuperar en las próximas elecciones seccionales. Sus dirigentes aseguran que los candidatos no serán elegidos a dedo, sino designados democráticamente durante las primarias, que se realizarán desde el 30 de junio hasta el 2 de julio.
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7: En Mantena, provincia de Manabí, el presidente de la República, Daniel Noboa, anunció inversiones y beneficios dirigidos a emprendedores, pescadores, agricultores y ganaderos de la provincia.
9: Hoy se están entregando 26 millones de dólares a ustedes. Entregamos tractores, 100 paquetes tecnológicos, 55 títulos de propiedad rural. También invertimos 1.4 millones de dólares en el fortalecimiento de 4 unidades educativas para seguir apostando por el futuro de nuestros jóvenes.
7: Durante la jornada también se entregó 1.178 bonos de contingencia, becas y otros beneficios sociales.
21: Con una inversión de cerca de 500.000 de dólares, estamos entregando 1.737 bonos para las personas que se vieron afectadas por todos estos problemas. Para nuestros pescadores de Manabí, que perdieron su arte de pesca.
7: Además, el gobierno ya habilitó el sistema de compensación al sector pesquero por 10.5 millones de dólares, que beneficiará a más de 500 pescadores a nivel nacional.
28: Las compensaciones para el sector de otras pesquerías, fundamentalmente para la flota atunera pequeña de 1 a 5, también tendrán compensaciones en este esquema.
7: De estos recursos que compensan el aumento del diésel pesquero, más de 4.4 millones de dólares están destinados exclusivamente a embarcaciones en Manabí.
28: Promedio calculo de 15 a 20 mil dólares por embarcación, que justifique realmente que ha estado habilitado
8: dentro del año 2025 en adelante.
7: Durante esta actividad oficial, el presidente de la República se pronunció sobre el intento de revocatoria impulsado en su contra.
10: Mientras unos hablan de revocatoria, nosotros hablamos de reelección. Y esa gente que hoy en día quiere evitar el progreso de este país, quiere pararnos como sea, jamás, jamás les han dado nada a ninguno de ustedes.
7: Este miércoles marcó el segundo día de actividades del mandatario en Manabí.
11: Estuvo en el puente Quimís, que tiene un avance del 85% de los 7.5 millones que tiene esta obra tan importante.
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12: El gobierno, junto al Servicio de Rentas Internas y el CONADIS, arrancó un plan piloto de capacitación nacional dirigido a las federaciones de personas con discapacidad, como la Federación Nacional de Ecuatorianos con Discapacidad Física, FENEDIF, y la Federación Nacional de Sordos del Ecuador, FENASEC. ¿Cuál es el objetivo? Garantizar que este grupo prioritario conozca y acceda de forma efectiva a sus derechos económicos. Entre los principales beneficios destacan la exoneración de impuestos y la devolución mensual del IVA en compras de primera necesidad, medicamentos y prótesis. Para acceder, los requisitos clave son tener una discapacidad igual o superior al 30%, debidamente calificada, y registrarse en los canales oficiales del SRI. Las autoridades confirmaron que estas jornadas informativas se replicarán en todas las provincias para derribar las barreras burocráticas y asegurar que la inclusión sea una realidad en los hogares ecuatorianos.
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13: Por presunta alteración de evidencias y falsificación informática, la Superintendencia de Ordenamiento Territorial denunció ante la Fiscalía General del Estado al municipio de Quito. Esto luego de que la entidad revisara la base de datos de catastro e identificara modificaciones o alteraciones de información oficial.
14: La actualización catastral se constituye en el elemento mínimo que se necesita para que el otro año, por ejemplo, ya se inicie el análisis de nuevo avalúo y el nuevo catastro.
13: Y la SOT explica que el municipio de Quito habría realizado estas modificaciones y enviado información parcial con el propósito de simular el cumplimiento normativo sobre la actualización y remisión de la información catastral. Ediles esperan que la situación se esclarezca.
14: O definitivamente existe algo que los quiteños debamos saber para que se ponga en riesgo la seguridad de la información de nuestros catastros.
13: Por su parte, el Cabildo Cívico señala que la Fiscalía deberá seguir el debido proceso e incluso identificar a los responsables.
15: Ojalá la Fiscalía haga un trabajo rápido, adecuado y se transparente a la ciudadanía, porque ahí está la información nuestra, de nuestros predios, de nuestras fichas catastrales.
13: Mientras tanto, el municipio de Quito no se ha pronunciado sobre el tema.
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2: Estas imágenes conmocionaron y alertaron a varias entidades de seguridad años anteriores en el Distrito Metropolitano de Quito. Solo por hacer referencia, en el año 2024 se atendieron cerca de 2.500 incendios. En el 2025, la cifra descendió a casi 1.000. Frente a este panorama, el Cuerpo de Bomberos arrancó con trabajos preventivos para el 2026.
16: En base a este fenómeno del Niño que se nos avecina, estamos ya preparados, estamos trabajando. Nuestra temporada establecida es desde el mes de julio aproximadamente hasta octubre, pero de acuerdo a los pronósticos que nos refieren y debemos estar pendientes en trabajo conjunto con el INAMI, estamos preveyendo que octubre, noviembre y diciembre también se nos venga una época de sequía.
2: Según la entidad, en este 2026 se han mejorado las capacidades de monitoreo y alerta, en el cual está incluido recorridos aéreos con la finalidad de constatar las zonas más vulnerables.
18: Este sobrevuelo forma parte del plan preventivo de la casaca roja del Distrito Metropolitano de Quito, en el cual se ha identificado cerca de 51 zonas susceptibles a incendios forestales.
16: Vienen desde el Chocó Andino, con mayor incidencia tenemos en el sector del Valle de los Chillos, el sector de Tumbaco, que son áreas más vulnerables a este tipo de incendios y emergencias.
2: Una de las novedades para este año es la implementación de un dron, el cual tiene capacidad de transporte de hasta 30 kilos.
29: Su desplazamiento puede llegar hasta los 15 kilómetros. En condiciones óptimas, su velocidad de vuelo llega hasta los 30 kilómetros por hora y puede volar en condiciones adversas.
2: Recuerde que las sanciones por provocar un incendio forestal es amonestado con multas leves, graves y muy graves, que van desde los $482 hasta la cifra que sobrepasa los $36,000.
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1: El amigo de Natalie Mafla, que tuvo en sus manos el celular de la joven universitaria cuando fue declarada desaparecida, no acudió a rendir su versión esta mañana en la fiscalía. A las 10 de la mañana de este miércoles fue convocado como testigo para aportar a las investigaciones.
6: Esta persona es una persona clave porque se supone que es la persona a la cual se le encargó el celular, que se quedó con el celular. Y después de esto es pues la última persona prácticamente que le vería casi que con vida a Natalie Mafla.
1: Para la defensa de la madre de Natalie Mafla, el pedido que hizo para diferir su versión les resulta extraño.
6: Ingrese un escrito y que pida copias de todo el expediente y además de eso pida un diferimiento para poder preparar una defensa. Todas estas cosas pienso yo que son inverosímiles dentro de una historia como estas.
1: Él puede ser convocado en dos ocasiones más de manera libre y voluntaria. Si no asiste, será obligado a rendir versión con la fuerza pública. Se conoce que Natalie le había encargado el dispositivo antes de dirigirse al baño de la Escuela Politécnica Nacional la tarde del 4 de junio. Desde ese momento se perdió todo rastro de ella. Él contestó una llamada de los familiares y dos días después de la desaparición entregó el celular a la DINASED en compañía de los padres de la víctima. Natalie apareció muerta el 9 de junio en una quebrada en el sector de la Vicentina, en el centro de Quito. Este caso es tratado como femicidio. Sus familiares hicieron un llamado a la ciudadanía para entregar copias de videos de cámaras de seguridad que puedan ayudar a completar la ruta que tomó la chica y qué pasó en el camino.
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17: El Hospital General San Francisco de Líes, ubicado al norte de la capital, concluyó la primera etapa de un plan de fortalecimiento institucional que busca mejorar la calidad de los servicios médicos y ampliar la cobertura de atención para los usuarios. La principal intervención se realizó en el centro obstétrico, cuya repotenciación demandó una inversión superior a los $20,000. Gracias a estos trabajos, el área alcanzó el 100% de su capacidad operativa y cuenta ahora con dos salas de parto y tres quirófanos completamente habilitados. Se estima que cerca de 18,000 mujeres recibirán atención obstétrica durante este 2026 en las instalaciones renovadas y equipadas para responder a la creciente demanda. La intervención incluyó obras de mantenimiento de infraestructura, impermeabilización de espacios, reemplazo de filtros de alta eficiencia en los sistemas de climatización, reparación de equipos médicos y mobiliario, así como procesos especializados de sanitización, desinfección y control microbiológico. Los beneficios de la modernización ya se reflejan en la atención brindada. En los primeros días de operación del área renovada, se registraron 85 emergencias gínico-obstétricas atendidas y 12 procedimientos especializados realizados. De acuerdo con la planificación del hospital, el servicio retomará su ritmo habitual con una programación de 20 cirugías semanales. Las autoridades han destacado que esta mejora constituye el primer paso de una estrategia más amplia, destinada a fortalecer la infraestructura y los servicios de esta unidad médico de segundo nivel. Las siguientes fases contemplan la modernización del área de emergencia, la optimización del servicio de medicina transfusional, la ampliación de la capacidad de hospitalización, así como la habilitación de un espacio exclusivo para la gestión de citas médicas y la apertura de una nueva área quirúrgico materno-infantil.
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19: La investigación en contra de Aquiles Álvarez en el caso Goleada ahora también avanza a sus bienes. La Policía Nacional ejecutó la incautación de al menos 6 inmuebles vinculados a empresas investigadas dentro del caso Goleada, proceso en el que la Fiscalía indaga un presunto esquema de lavado de activos relacionado con la presunta comercialización irregular de combustibles.
20: Estas empresas, entre ellas Alba 3 y una offshore en Panamá. Existen los indicios suficientes para que se pueda ubicar todas los dineros y existan todas las pruebas necesarias para poder llegar a un juicio y obtener una sentencia.
19: Entre los bienes intervenidos, constan una propiedad ubicada en Puerto Hondo, valorada en aproximadamente $2,000,000, además de terrenos, departamentos, parqueaderos y bodegas. Otros 6 procedimientos de incautación no pudieron concretarse, ya que en los inmuebles se encontraban en el interior menores de edad, adultos mayores y personas con discapacidad. Pero hay algo que puntualizar en este caso. Esto no constituye todavía un comiso definitivo, ni una extinción de dominio. La incautación es es una medida cautelar destinada a impedir a que los bienes sean vendidos, transferidos u ocultados mientras continúa el proceso penal que se lleva en su contra. Pero para poder generarse la incautación definitiva de esos bienes, en el proceso tendrá que demostrarse su origen ilícito y de la misma manera la responsabilidad de quienes hoy están siendo procesados en esta causa.
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3: Alias Patucho Celso y alias Topo, cabecillas de los choneros, ya están a órdenes de la justicia estadounidense. Este martes, en una audiencia inicial, Darío Peñafiel, alias Topo, se declaró no culpable de los 7 cargos relacionados con tráfico de droga y armas en ese país, leídos por el juez magistrado Clay H. Kaminsky del Distrito Este de Nueva York. Allí se legalizó su orden de detención y se estableció que su audiencia de seguimiento será el próximo 17 de septiembre. Lo mismo pasó con Celso Moreira, alias Patucho Celso, el 18 de junio. Enfrenta cargos por asociación delictuosa para el tráfico de drogas dentro del territorio de Norteamérica, utilizar armas para el tráfico de drogas y asociación delictuosa para utilizar o distribuir armas para el tráfico de drogas, específicamente ametralladoras. Según la sentencia de extradición de Celso, la justicia estadounidense seguía sus pasos desde 2013 y en enero el Tribunal del Distrito Sur de Nueva York emitió su orden de detención. Según la declaración de un agente de la DEA, los hechos que se le atribuyen al extraditable son ciertas incautaciones de droga y armas en manejo de los choneros, en donde el extraditable está identificado como parte de la cúpula criminal. Otros 2 testimonios dan cuenta que Celso era la persona encargada de planificar, financiar y distribuir cocaína, empleando armas de fuego y ametralladoras para proteger las rutas del narcotráfico. Su próxima audiencia será el 6 de julio. Con esto, los cabecillas de los choneros y también de los águilas se someten ahora a la justicia estadounidense.
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4: La Asamblea Nacional analiza una reforma que elevaría de 20 a 25 años el tiempo de servicio requerido para que los miembros de las Fuerzas Armadas puedan acceder al retiro.
5: La ley se aumentó que la vigencia para poderse retirar tiene que ser, en vez de 20 años, 25 años, con el justificativo que no existía el presupuesto para luego generar la jubilación de los compañeros de la tropa, específicamente de los soldados.
4: Esta normativa ha generado una honda preocupación a la interna de las Fuerzas Armadas, cuyos miembros activos y pasivos denunciaron en un plantón fuera de la Asamblea una aparente regresión de derechos.
9: Te aumentan los años de servicio, pero te pagan menos después de 25 años. Hoy te dan $830 de pensión con 20 años de servicio, pasas a 25 años de servicio y te pagan lo mismo. ¿Cómo puede ser posible? Una ley no tiene retrocesos, una ley no es retrógrada, una ley es de beneficio para la gente.
4: El oficialismo que impulsa esta propuesta dijo que los informes actuariales dan cuenta de que si no se modifica el régimen de retiro, la sostenibilidad del ISFA podría estar en riesgo.
22: Consta con un sustento técnico, con el estudio actuarial, que busca la sostenibilidad en el manejo de sus fondos y recursos y que garantice que los beneficiarios del servicio activo como servicio pasivo tengan acceso a los beneficios que establece este seguro.
4: Bancadas de oposición temen que si la reforma se mantiene tal y como está redactada, además de incrementar los años de servicio, se modificará la fórmula de cálculo de la pensión jubilar.
5: Con la propuesta de ley se reduce estos valores y el más afectado obviamente va a ser el compañero soldado, que terminaría recibiendo $2.98.
4: Bancadas de oposición y uniformados cuestionaron que las reformas cambien sobre la marcha las reglas de juego para acceder a la jubilación y establezcan un aporte general del 1% para acceder al seguro de salud.
9: ¿Qué nosotros estamos pidiendo a la Asamblea? Que a partir de los que cobren pensiones de 2 canastas básicas puedan aportar. Es decir, les tocará a los oficiales. ¡Qué pena!
4: El oficialismo dice que únicamente está cumpliendo con una sentencia de la Corte Constitucional que dio de baja la Ley de Fortalecimiento de las Fuerzas Armadas y ordenó elaborar una nueva con informes actuariales actualizados.
22: Que este informe está sujeto a variación siempre y cuando exista el aporte hoy en el Pleno de la Asamblea, que lo hagan con sustento técnico los compañeros.
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7: Lo ocurrido con la muerte de un niño que fue quemado, torturado y asesinado por su padrastro revela el alto nivel de violencia a la que están sometidas algunas personas desde el círculo familiar, que generan casos extremos como este.
8: La violencia familiar de los niños, de los adolescentes, tiene un componente muy específico, el no poner límites, autocontrol, el no tener todas estas desventajas de afecto en la familia, crean chicos que no tienen límites en el sadismo, en la violencia, en la crueldad con las demás personas.
7: En Esmeralda se registró el asesinato que conmovió la provincia. La madre del infante estuvo expuesta y casi también fue asesinada.
10: Él está prófugo en estos momentos, no se sabe dónde está. La familia no quiere delatar dónde está. Yo solamente pido justicia, justicia, porque no quiero que esto quede así impune.
7: La policía busca intensamente al padrastro asesino, que podría pasar más de 20 años en prisión.
21: Esta pena se encuentra ya incluidos los agravantes y por este hecho es lo que se le va a dar la máxima pena, que son 26 años.
7: Que se haga justicia es el pedido de quienes conocen el caso. Un crimen tan cruel y violento no puede quedar en la impunidad. Fernando Escurra, El Noticiero Trabajando por Ecuador.
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23: El ataque contra el estudiante se reportó a eso de las 7 de la noche en las calles José Mascote y Oriente. El joven recién había salido del colegio cuando en el trayecto fue interceptado y baleado.
24: Más o menos unos 3 a 4 disparos.
23: Los habitantes de este sector del sur de Guayaquil alertaron al EQ911 y a los pocos minutos llegaron los paramédicos para atender y trasladar al alumno a una casa de salud.
24: Sí, estaba grave el muchachito. Pero el estudiante se lo llevaron a la ambulancia y se lo llevó. Llegó la ambulancia y se lo llevó. Puede haber sido la edad de unos 16, 17 años. Claro, ya iba a su casa.
23: Asimismo, los testigos informaron que cuando ocurrió el hecho, el menor caminaba con dos amigos que resultaron ilesos.
24: No, venía con unos dos amigos más, sino que como los dos amigos, o sea, venían así separados. Si no, también le disparan a los dos amigos. No, pero los policías ya vinieron ya cuando el chico se lo llevaron en la ambulancia, todo eso.
23: Los policías del distrito 9 de octubre no dieron detalles del caso, por lo que se desconocen tanto el estado de salud del estudiante como las motivaciones del ataque.
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26: El presidente Donald Trump inauguró el miércoles las celebraciones por los 250 años de Estados Unidos con un discurso más político que histórico, sin olvidar mencionar ampliamente sus proyectos y agenda de gobierno. Sin extenderse demasiado sobre los principios de la Declaración de Independencia del 4 de julio de 1776, Trump utilizó durante la primera parte del discurso su indistinguible tono empleado en mítines, aunque con un estilo más contenido.

0: También calificó la captura del líder venezolano Nicolás Maduro como una de las grandes incursiones militares de la historia. Y por cierto, ¿qué tan bueno es nuestro ejército? En una semana Irán quedó prácticamente acabado, en una hora Venezuela quedó acabada, y supongo que tenemos otras cosas previstas, pero no queremos dejarnos llevar. En el frente interno ensalzó lo que describió como una economía en auge y atacó el historial de su predecesor Joe Biden como un desastre total. Afirmó que se han logrado 19 billones de dólares en inversión extranjera directa, una cifra muy por encima incluso de las estimaciones de su administración. El discurso dio inicio a la Gran Feria Estatal Estadounidense, un festival gratuito que conmemora el 250 aniversario de la Declaración de Independencia con pabellones estatales, exhibiciones aéreas militares, música y muestras patrióticas. Los críticos de Trump afirman que el aniversario de una república fundada en una revuelta contra la monarquía británica se ha convertido en otro escenario para un presidente inusualmente ansioso por ubicarse en el centro de la vida nacional.
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2: El número de fallecidos en Venezuela a causa de los dos terremotos del miércoles se elevó a 188 y el de heridos a 1.520, mientras que al menos 346 construcciones entre edificios, hospitales y centros comerciales resultaron afectadas. En el nuevo reporte del gobierno venezolano se detalló que hasta el momento hay 2.927 familias damnificadas, 157 desaparecidos reportados, 200 personas atrapadas, 250 edificios dañados y 8 hospitales afectados. La cifra de réplicas también aumentó a lo largo de la jornada, pasando de 30 a 140 eventos sísmicos reportados. También se informó de la salida de aviones en Estados Unidos, México, España, Qatar y de grupos de expertos en rescate de personas de las Naciones Unidas. La incertidumbre ante la evaluación de daños mantiene a la población en alerta y, de hecho, muchos de los que habían decidido volver a sus casas, pese a los daños en fachadas, volvieron a las calles ante algunas réplicas menores. Mientras tanto, el personal de rescate continúa en labores de búsqueda de sobrevivientes en los edificios derrumbados en zonas del oeste de la capital venezolana, como El Paraíso, San Bernardino y Mari Pérez, y del este como Los Palos Grandes, una de las comunidades más sísmicas de la ciudad y donde se han observado cuantiosos daños estructurales. Las maquinarias han comenzado a llegar a las zonas afectadas, luego de varias horas de rescate con palas, carretillas y cuerpo humano.
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3: El Papa León XIV envió una ayuda de emergencia de 100.000 euros, unos 114.000 dólares, a Venezuela, tras el violento terremoto que golpeó el país. El Vaticano informó el jueves que la suma, desembolsada por la Limosnería Apostólica, el organismo de la Santa Sede encargado de las obras de caridad del Papa y de la asistencia a poblaciones en dificultad, es una primera contribución destinada a apoyar las labores de socorro. Venezuela fue sacudida durante la noche del miércoles al jueves por dos potentes terremotos de magnitud 7.2 y 7.5 que causaron más de 160 muertos, según un balance todavía provisional. Más allá de la Iglesia, numerosos países, entre ellos Estados Unidos, Irán y Cuba, así como la Unión Europea, ofrecieron su ayuda al país, que ya se encontraba debilitado por una grave crisis económica y social.
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4: ¿Cuáles son las condiciones geológicas de Venezuela? Los dos temblores magnitud 7,2 y 7,5 en el país sudamericano del miércoles dejaron decenas de edificaciones destruidas, provocando cientos de muertos y heridos. Los fenómenos naturales ocurrieron con 39 segundos de diferencia y tuvieron como epicentro cerca de la localidad de Yumare, en el estado Yaracuy, a unos 200 kilómetros de la capital del país, Caracas, en una zona en donde colindan dos placas tectónicas, un lugar en donde se han producido otros terremotos a gran escala, como el sismo de magnitud 6,6 de 1967.
5: Y nosotros tenemos un sistema de falla que recorre Venezuela de oriente a occidente en esta línea de costa que marca la zona de contacto entre dos placas tectónicas, entre la placa de Sudamérica y la placa del Caribe. Es ahí donde se está ejerciendo y bueno, hay un contacto efectivamente hay una zona de contacto y estamos bastante cerca de la zona de costa, la que está siendo más afectada por este choque de las dos placas.
4: Los sismos ocasionaron

0: generaron grandes daños materiales en las principales ciudades del norte de Venezuela. En Caracas y Valencia se reporta que varios edificios residenciales colapsaron, mientras que en La Guaira, una población construida principalmente en los linderos de las montañas, las construcciones desmoronadas se cuantifican por decenas, localidades cuyas suelas no son propicios para contrarrestar un fenómeno natural de este tipo.
1: También los suelos de esas regiones tienden a ser unos suelos más de tipo, digamos, no tan firmes como lo que sucede en otras partes del país. Recordemos que a lo largo de todo el territorio venezolano, Venezuela básicamente fue construida a partir del río Orinoco, que por eso que se dice que toda la zona norte de Venezuela es hecha de sedimentos de ríos. Eso hace que...
0: Venezuela cuenta desde los años 70 con una normativa de construcción antisísmica. Sin embargo, algunos expertos señalan que la falta de mantenimiento y el incumplimiento de las reglas hacen que muchos edificios sean propensos a desplomarse en un sismo de esta magnitud.
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3: Numerosos países ofrecieron su ayuda a Venezuela luego de los dos potentes terremotos que sacudieron al país. El presidente de Estados Unidos, Donald Trump, dijo en su plataforma Truth Social que su país está preparado, dispuesto y capacitado para asistir a quienes llamó sus nuevos y grandes amigos, y ordenó a las agencias del gobierno que se preparen para actuar rápidamente. El secretario de Estado, Marco Rubio, anunció posteriormente una ayuda a gran escala, rápida y eficaz. El Departamento de Guerra va a tener que desempeñar un papel logístico muy importante en este caso, porque en estos momentos tiene la capacidad de aterrizar en lugares difíciles. El aeropuerto de Caracas está dañado, pero el Departamento de Guerra tiene la capacidad de aterrizar en situaciones como esa. Mientras tanto, el presidente de Rusia, Vladimir Putin, le pidió a través de una carta a la mandataria encargada, Delcy Rodríguez, que transmita sus sinceras palabras de solidaridad a los familiares y amigos de las víctimas. China también anunció estar lista para enviar toda la ayuda posible a Venezuela. China está siguiendo de cerca la evolución de la situación tras el terremoto en Venezuela y mantiene un estrecho contacto con la embajada china en Venezuela. Por el momento no se han recibido informes de ciudadanos chinos heridos o fallecidos. China quiere ofrecer toda la ayuda posible de manera apropiada, de acuerdo con lo que necesite Venezuela. La comisaria de gestión de crisis de la Unión Europea anunció que el bloque está dispuesto a prestar su ayuda e indicó que el sistema Copérnicus de detección por satélite fue activado para apoyar las operaciones de rescate en Venezuela. Varios países europeos ofrecieron el envío de equipos especializados y aviones militares al terreno. Por su parte, la presidenta de México, Claudia Sheinbaum, escribió en X que ha instruido la preparación de la ayuda necesaria y agregó que Caracas solicitó apoyo con personal especializado en rescate y de sanidad. El mandatario brasileño Luis Inácio Lula da Silva también mostró su gran preocupación y consternación por los impactos causados por los sismos. El canciller cubano Bruno Rodríguez expresó sus profundas condolencias y solidaridad al gobierno y al pueblo hermano de Venezuela. Otros países latinoamericanos que se manifestaron al respecto fueron los de Argentina, Chile, Costa Rica, Ecuador, El Salvador, Panamá, República Dominicana y Uruguay, entre otros.
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4: La primera ola de calor del año eleva a 212 las muertes asociadas a las altas temperaturas desde el pasado domingo. El día más crítico fue el miércoles, con 95 personas fallecidas, según estima el Sistema de Monitorización de la Mortalidad Diaria. Le siguieron el martes con 66, el lunes con 38 y el domingo con 13. Los expertos recuerdan que son datos provisionales, pero reconocen que se ha producido un aumento importante de la mortalidad coincidiendo con este episodio de calor extremo. Junio suma ya unas 380 muertes asociadas a las altas temperaturas, más de la mitad durante esta ola de calor, que termina este jueves. Las comunidades más afectadas han sido Cataluña, Castilla y León, País Vasco y Madrid. El calor afecta sobre todo a las personas más vulnerables. De las 212 muertes estimadas, 200 corresponden a mayores de 65 años y de ellas 148 a personas de más de 85. Además, este mes de junio deja otro récord. Por primera vez se han registrado varias noches seguidas con temperaturas mínimas superiores a los 30 grados. Los expertos advierten de que las olas de calor llegan cada vez antes y pueden tener un impacto cada vez mayor en la salud.
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0: El
6: aroma a verde y sazón manavita inunda este rincón capitalino en la calle Versalles. Es el negocio de Ligia Mendoza, una migrante que volvió de Europa para levantar desde abajo su propia inversión productiva. Empezó con apenas 3 mesas, hoy atiende a más de 13 y sostiene a la vez 2 locales. Pero su mayor logro no se mide en los platos vendidos, sino en los 6 puestos de trabajo directo que ha logrado crear.
7: Empecé primero yo solita, de ahí a los 3 meses conseguí una persona, porque ya comenzó a venir clientela. Y ahorita en la actualidad son de 6 a 7 personas, porque los días sábados contrato más, sí, unas 8, porque los sábados es el día que más se vende.
6: Historias como la de Ligia son el verdadero motor que empuja las estadísticas oficiales del INEG, que revelan una reducción de tasa de desempleo que pasó del 4.1% en mayo de 2025 al 3.1% en mayo de 2026. Son cerca de 86 mil ecuatorianos que dejaron de estar desempleados. Según esas estadísticas, la población económicamente activa se mantiene en 8.9 millones de personas en todo el país. En las cocinas de este local, el empleo adecuado cobra el rostro de Ariel, un joven estudiante de gastronomía de 23 años.
8: Mi historia, más o menos, yo empiezo trabajando con la señora hace 9 días aproximadamente. Ya en el mundo de la gastronomía tengo como 2-3 años de experiencia.
6: Sin embargo, esta cadena productiva requiere clientes, que en el caso de Ligia son quienes consumen sus platos y con cada bocado dinamizan la economía.
9: Porque a su vez necesita colaboradores y eso va a generar empleo.
10: Eso demuestra el emprendimiento, el esfuerzo que hacen por superarse.
6: En la práctica son personas como Ligia quienes son el ingrediente principal de una receta llamada empleo.
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3: Apple retiró de su tienda una de las redes sociales más grandes de Rusia. VKontakte, conocida por sus siglas VK, fue lanzada en 2006 como la respuesta rusa a Facebook. Y desde entonces ha crecido hasta convertirse en uno de los sitios web y plataformas más populares del país. La empresa rusa denunció una decisión sin previo aviso y sin dar explicaciones, que según su visión restringe el acceso de los usuarios rusos a servicios populares que utilizan a diario decenas de millones de personas. El Kremlin calificó la medida de extraña. No es la primera vez que Apple retira una aplicación nuestra, una aplicación de fabricación rusa, de la sección rusa del Apple Store. Esto le ocurrió a Max hace muy poco, ha habido otros casos también, y naturalmente esto plantea dudas sobre la fiabilidad del servicio y hasta qué punto se puede confiar en él como proveedor de servicios. VK asegura que aunque ya no se pueda descargar ni actualizar ninguna versión en dispositivos de Apple, las que ya estén instaladas en dichos dispositivos seguirán funcionando. Además, aclaró que para los usuarios del sistema Android, estas aplicaciones siguen siendo totalmente accesibles.
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11: México cerró el miércoles la fase de grupos del Mundial 2026 con 3 victorias al golear a la República Checa por 3-0 en su último partido del Grupo A. Anfitriones del Mundial por tercera vez, el Tri cerró con 9 puntos y enfrentará a uno de los mejores terceros en los 16avos de final, aún por definir. Los goles llegaron en la segunda mitad porque México cambió la actitud después del descanso, tras una primera parte sosa, con pocas oportunidades. Mateo Chávez abrió el marcador en el minuto 55, seguido por el estelar Luis Quiñones a los 61. República Checa reaccionó e intentó descontar, pero en tiempo añadido Álvaro Fidalgo marcó el tercer tanto para los mexicanos. El juego significó además el regreso del portero Guillermo Memo Ochoa, que entró en sustitución del titular José Rangel faltando 13 minutos para el final del tiempo reglamentario. Ese es precisamente el dorsal del veterano arquero, que participa en su 6º mundial con el Tri. Sus compañeros luego lo cargaron y mantearon en celebración. La República Checa quedó eliminada del Mundial, mientras que en el otro partido del Grupo A, Sudáfrica dio la sorpresa al vencer 1-0 a Corea del Sur y superó por primera vez la fase de grupos. El seleccionado sudafricano enfrentará el domingo en Los Ángeles a Canadá en los 16avos de final.
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12: Lionel Messi celebró su cumpleaños 39, como mejor sabe, sobre el césped y con el balón en los pies. Tras una jornada marcada por felicitaciones y homenajes, el capitán argentino participó en el entrenamiento de su selección en Kansas City, de cara al cierre de la fase de grupos del Mundial 2026. El astro pareció sonriente junto a sus habituales compañeros como Rodrigo De Paul, Lisandro Martínez y Nicolás Otamendi en una breve sesión abierta a la prensa. Aunque no hubo acto oficial en el campo, el equipo le rindió homenaje en privado con sorpresas y celebraciones que el propio jugador compartió en redes sociales. Más allá de la celebración, el foco sigue en el rendimiento deportivo. Messi ha tenido un inicio de torneo espectacular, con 5 goles en 2 partidos, liderando las victorias ante Argelia por 3-0 y Austria por 2-0. Con Argentina ya clasificada y primera del grupo J, el equipo se prepara para enfrentar a Jordania el sábado en Arlington, Texas. El técnico Lionel Scaloni podría apostar por una alineación alternativa, dando minutos a figuras como Julián Álvarez o Leandro Paredes, mientras la albiceleste mantiene intacta la ilusión de revalidar el título mundial.
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12: Brasil selló su pase a la siguiente ronda del Mundial con una contundente victoria 3-0 sobre Escocia, en un partido dominado de principio a fin por la canariña. La gran figura fue Vinicius Junior, que firmó un doblete y ya suma 4 goles en el torneo. El delantero del Real Madrid abrió el marcador a los 7 minutos tras aprovechar un error defensivo y amplió la ventaja justo antes del descanso con un certero remate de cabeza a los 45+3. Escocia nunca logró reaccionar y Brasil mantuvo el control del juego. En la segunda mitad, Mateus Cunha sentenció el encuentro con el tercer gol al minuto 60, confirmando la superioridad del equipo sudamericano. La nota destacada llegó en el tramo final con el regreso de Neymar, quien reapareció con la selección tras más de 2 años de ausencia, desatando la ovación del público. Con ese triunfo, Brasil avanza como líder del grupo C con 7 puntos y se perfila como uno de los equipos a seguir en la fase eliminatoria.
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3: Se acorta la espera para los fanáticos de GTA. Desde el jueves pueden reservar la 6ta entrega del popular videojuego, que según la consultora británica Ampere Analysis, se perfila como el mayor lanzamiento en la historia del entretenimiento, superando cualquier película, serie de televisión, concierto o venta de álbumes. Luego de varios retrasos, la fecha prevista para su salida al mercado es el 19 de noviembre, y en Estados Unidos la edición estándar tendrá un costo de casi $80. Según los analistas del banco de inversión Piper Sandler, unos 45 millones de copias de GTA 6 podrían venderse incluso antes de su lanzamiento. Si esto se produce, el juego batiría el récord anterior establecido por GTA V, que en 2013 se convirtió en el producto cultural que más rápido superó el umbral de los $1,000 millones de ingresos, en solo 3 días. Desde sus inicios, la saga ha conquistado a los jugadores por sus recreaciones de ciudades ficticias inspiradas en metrópolis estadounidenses, y por la gran libertad de acción que ofrece a los jugadores. Estos pueden completar misiones o pasear sin restricciones por un mundo abierto muy detallado. Las misiones, que a menudo giran en torno a historias de maleantes o delincuentes, implican múltiples delitos, desde robos hasta asesinatos. Según varias estimaciones, el costo de desarrollo de GTA VI estaría entre $1,000 y $2,000 millones, lo que lo convertiría en el producto más caro de la historia del entretenimiento, incluido el cine. Con cerca de 230 millones de copias, el episodio anterior se convirtió en el segundo videojuego más vendido de la historia, después de Minecraft.

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2: La tarde de este miércoles fueron entregados los cuerpos de 4 jóvenes desaparecidos en enero pasado. Sus familiares llegaron desde el cantón Pedro Carbo para recibir los restos en medio del dolor y la tristeza.
3: Sí, gracias a Dios, ya se dio, ahora sí.
4: Ha sido una lucha dura, yo creo.
3: Muy dura, pero bueno, aquí estamos ya.
2: Las víctimas fueron identificadas como Josué Francisco Merchán Solís, de 19 años, Cristian Josué Holguín Jácome, de 23, Víctor Fernando Borbor Castro, de 22, y un adolescente de 17 años. Todos pertenecían al grupo de 6 jóvenes desaparecidos del recinto Fátima en Pedro Carbo.
5: Más de 5 meses y pico ya lo van a entregar. Tantos, cientos, miles, todos los días. Y aparte de eso, el sufrimiento que nosotros tenemos, aparte de eso, en el corazón que nos mata.
2: Según las investigaciones, los jóvenes salieron el 3 de enero hacia la comuna Palmar para disfrutar de un día de playa. Días después, sus cuerpos fueron encontrados incinerados en una finca ubicada en la parroquia Colonche. Mónica Solís recordó el largo proceso que enfrentó para recuperar a su hijo Josué. Contó que durante varios meses viajó constantemente a Santa Elena para realizar trámites y seguir el proceso de identificación.
3: Ahora sí ya me entrega mi segundo hijo, porque yo sí decía, ese es mi hijo, pero no bastaba, me dijeron, con el reconocimiento. 20 años cumplió ya mi hijo.
2: Los cuerpos fueron trasladados a Pedro Carbo, donde familiares y vecinos prepararon los nichos que durante más de 5 meses permanecieron vacíos, esperando su regreso.
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6: Guerra que no solo se pelea con balas, sino también asfixiando los bolsillos del crimen organizado. A nivel nacional, las Fuerzas Armadas ya rozan una cifra histórica. Casi 1,000 campamentos destruidos y más de 1,400 bocaminas inhabilitadas. Entre esas operaciones cuenta la realizada en la Amazonía, en Zamora Chinchipe. Los campamentos ilegales de Palanda fueron detectados desde el aire. Tropas del batallón de selva número 17 Zumba ingresaron por vía terrestre, arrasando con la logística valorada en más de $220,000 que estaba siendo utilizada para la minería ilegal. Pero las montañas no detienen el avance de las tropas. Más al sur, en Paquilla, la sección de reconocimiento hipomóvil del grupo Cazadores de los Ríos ingresó montando a caballo a las montañas, patrullando los hitos fronterizos 106 y 107 para cerrar las puertas al tráfico de armas y explosivos. Mientras tanto, en la costa, en la provincia de El Oro, la ofensiva tomó forma de demolición. En el sector de Calichana, unidades especializadas utilizaron explosivos controlados para destruir en el sitio 4 excavadoras y clasificadoras tipo Z.
7: Soy el coronel Luis Pinto, comandante de la Brigada de Infantería número 1 El Oro. Nos encontramos permanentemente ejecutando operaciones militares en contra de la minería ilegal, sobre todo en los cantones de Piñas, Portobelo, Zaruma, Pasaje Santa Rosa y La Ponce Enríquez.
6: Esta operación fue dirigida para desmantelar la estructura financiera de los lobos que estaba lucrando de la extracción ilegal de oro. Según Fuerzas Armadas, el dinero que obtenían de la minería ilegal servía para financiar organizaciones de sicariato. Según estimaciones de Fuerzas Armadas, de cada bocamina se puede obtener hasta $30,000 semanales debido a la extracción ilegal de oro. Por esta razón, la minería ilegal en la actualidad es la principal fuente de financiamiento de las mafias por sobre el narcotráfico.
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8: Ángel Pacheco, un ciudadano venezolano que vive en Quito desde hace 8 años, busca noticias de su ahijada desde la noche del miércoles. Andrea Soteldo, de 22 años, se encontraba en el barrio Caribe, un lugar popular de La Guaira, una de las zonas más afectadas por el terremoto.
9: Al ser feriado, y esa es una zona turística, se presume pues que ellos andaban en las actividades propias de los estudiantes de su edad. Pues.
8: Desde la distancia, poco puede hacer. Sin embargo, ha difundido la fotografía de la joven en grupos y chats de venezolanos en Ecuador, con la esperanza de encontrar información sobre su paradero. es el único. Jesús Pérez también despertó este jueves con incertidumbre. La mayoría de sus familiares reside en La Guaira y aún no logra comunicarse con todos.
10: A eso de las 7:30 de la noche recibo una llamada de mis padres que lograron irse hasta una plaza y ahí había un wifi gratis de la alcaldía, donde pudieron entonces darme fe de vida.
8: Además, alertan que aeropuertos y terminales presentan complicaciones, por lo que recomiendan evitar viajes hacia Venezuela por el momento.
11: Las distintas aerolíneas que pueden hacer vuelo directo o con escala para Venezuela suspendieron sus vuelos porque el aeropuerto está totalmente colapsado.
8: Mientras esperan un canal oficial de ayuda por parte de las autoridades para canalizar las donaciones, también intentan recopilar información sobre personas desaparecidas.
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12: Por ahí siempre dicen que nosotros como bancada de ADN tenemos miedo de decir Progen o de hablar de Progen. Aquí estamos para dar la cara.
13: Más vale tarde que nunca, sí. Es importante fiscalizar siempre.
14: Tras varias semanas de silencio, ADN anunció que impulsará una serie de acciones jurídicas y legislativas en el marco de las investigaciones del caso Progen. El jefe de bancada, Esteban Torres, pidió a Fiscalía vincular a nuevas personas en la investigación del caso Apagón, que indaga los fallidos contratos eléctricos que ocasionaron un perjuicio superior a los 104 millones de dólares para el Estado.
15: Este pedido de investigación y de vinculación se lo hace en contra del señor Manrique, de la compañía Astro Brixia, de la gestora inmobiliaria Light Blue y de otros involucrados en esa trama que no están en este momento vinculados dentro de la instrucción fiscal.
14: A la par de este pedido, ADN logró modificar el orden del día de la sesión 103 para impulsar un proceso de fiscalización a fin de investigar la ruta de los fondos entregados por Progen a varias personas naturales y jurídicas.
12: Vuelvo a repetir, y para que se rían más duro, gracias a las actuaciones decididas del presidente Daniel Noboa, se ha logrado dar con la trazabilidad del dinero que se llevaron del contrato de Progen.
13: Aquí la solución no es conocer la ruta del dinero. Aquí la solución es quién permitió que se roben 104 millones de dólares.
14: El debate en torno a este punto enfrentó al oficialismo y la oposición por las responsabilidades políticas y penales derivadas del desfalco de Progen al Estado ecuatoriano.
12: Son ustedes los que evitaron ese proceso de fiscalización en la Comisión de Fiscalización.
16: La lucha contra la corrupción exige coherencia. No basta con condenarla con discursos o a punta de gritos y cacareos como lo hemos venido escuchando.
13: Y yo no les tengo miedo, con mi vida, contra la corrupción y contra ustedes que quieren intimidarme. No lo van a lograr. Yo sigo con Progen hasta las últimas consecuencias.
12: No vamos a caer en su agenda politiquera porque no vamos a permitir que ustedes incendien el Ecuador y sigan bailando sobre sus cenizas, que les quede claro.
14: Durante el round político que se libró en el Pleno, ADN insistió en que el caso Progen debe judicializarse, caiga quien caiga, pero con pruebas. La oposición estuvo de acuerdo.
15: Pero si no existen las pruebas, tampoco por presión política o mediática se tiene que vincular a nadie.
13: ¿Sabe quién le faltó en esa lista, presidente? Los ministros que estuvieron al frente de este proceso.
14: La propuesta de ADN fue aprobada por unanimidad y será remitida a la Comisión de Fiscalización, que en 60 días deberá elaborar un informe y ponerlo en conocimiento del Pleno.
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17: Para quienes llegan a los mercados de Guayaquil a comprar los víveres, día a día aseguran ver distintos los precios de ciertos productos.
18: ¿Antes con cuánto venía usted al mercado?
19: Yo traía 40.
18: ¿Y ahora?
19: Traigo 50, pero no llevo ni la mitad. Mire esto.
18: ¿Qué es eso? ¿Yuca?
19: Un dólar, no, zanahoria blanca.
18: Zanahoria blanca.
19: Un dólar.
20: Pero la libra.
18: Es la libra.
19: ¿Por eso?
18: ¿Antes costaba?
19: Como 70.
18: 70.
17: Y es que el alza, manifiestan los propios comerciantes, se debería a tres factores. Incremento en el precio de los combustibles, carreteras en mal estado y el fenómeno del Niño, ya que ha afectado a varias provincias.
19: Se ha incrementado bastante.
17: ¿En qué porcentaje?
19: Como 10%. Choclo serrano que viene de la sierra.
17: ¿Ese tiene incremento?
19: También incremento por la gasolina y por la escasez que no hay.
17: Por ejemplo, el quintal de papa chola costaba $25. Hoy se lo encuentra en $31. El limón en quintal costaba $18, hoy está en $24. La caja de tomate de $13 subió a $19. El cartón de verde, hasta hace unos días atrás, se lo vendía a $8. Ahora se lo vende en $14. Pero las proteínas también han incrementado su precio. La libra de carne de res costaba $3.20. Ahora está en $4. El pescado de igual forma subió. La libra de picudo de $5.50 incrementó a $6.50. Sin dejar a un lado el pollo.
20: Una barbaridad, imagínate de 80 en pie a $1.20. Estamos hablando de 40 centavos por libra.
21: Han bajado las ventas.
22: Es durísimo.
17: En todo caso, el pedido de usuarios y comerciantes es uno solo. Que los controles se fortalezcan, pero desde los mayoristas, quienes son los encargados de repartir los productos que forman parte de la canasta familiar.
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6: La emergencia terminó con la detonación controlada del artefacto explosivo, que fue encontrado la madrugada de este jueves fuera del complejo judicial norte de Quito. Desde las 6 de la mañana, la alerta de bomba paralizó las actividades laborales, 5 cuadras a la redonda del edificio de la Función Judicial. La avenida Amazonas, en los dos sentidos, fue bloqueada al tránsito vehicular y peatonal. Centenares de funcionarios, empleados y usuarios fueron evacuados o se les prohibió acercarse a sus trabajos en esta zona financiera de la capital. Equipos especializados de la policía acordonaron la zona y empezaron el procedimiento para desactivar el artefacto. Con la ayuda de un robot, efectuaron la destrucción controlada.
23: Un artefacto explosivo improvisado estuvo con algunas cápsulas también, con alguna parte de mecha, estuvo también un celular. Eso ya, el trabajo investigativo es lo que viene realizando y dará los resultados correspondientes. Nosotros al momento no tenemos algún indicio de quién se responsabilice. En este panfleto iba más dirigido a los señores jueces en que tomen los correctivos del caso.
6: Posteriormente las actividades se retomaron. Se calcula que al menos 30.000 personas de este sector financiero interrumpieron sus actividades por esta emergencia. Es la tercera emergencia que se reporta en este año. Ahora el personal policial y militar resguardan todo el perímetro de la Función Judicial.
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24: Ofrecía planes para televisión digital, aplicativos y transmisiones en streaming a menor precio, pero su negocio se acabó cuando fue capturado.
25: El delito se encuentra tipificado en el artículo 234 del COIP, esto es acceso no consentido a un sistema informático telemático de telecomunicaciones. La pena es de 3 a 5 años.
24: El sujeto entregaba accesos no autorizados a plataformas digitales cobrando entre $7 y $69 por el servicio, obteniendo fuertes ganancias y perjudicando a las empresas legales.
25: La persona que compró a este proveedor de pronto pensó que estaba comprando un sistema original, ya que caso contrario, incluso este tipo de personas que venden estos productos que son alterados dan un pésimo servicio, por lo que se recomienda que si quieren un sistema, contrate directamente al proveedor y al dueño de este sistema.
24: El ahora detenido ofertaba sus servicios a través de redes sociales. La operación ejecutó la unidad de ciberdelitos, que además investiga otros ilícitos como la pornografía infantil y la trata de personas captadas a través de redes sociales.
26: Es importante también tener las credenciales de acceso a las redes sociales que utilizan nuestros niños para saber con quién están interactuando.
24: Las investigaciones continúan, pues la policía ha detectado que habrían más personas involucradas con esta venta ilegal de servicios de televisión por streaming.
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27: En el segundo piso de este inmueble fue detenida. Es Ángela Plúa, alcaldesa de Jipijapa, Cantón Manabita. La operación se ejecutó en el marco del caso Digitador, donde Fiscalía investiga una red de delincuencia organizada que desde la agencia de tránsito cobraba por trámites.
28: Por estos trámites cobraban entre $100 y $150. Y causando un perjuicio al Estado con aproximadamente $5 millones.
27: Al igual que Plúa, otras 11 personas fueron detenidas, entre ellas funcionarios vinculados al área de movilidad, matriculación vehicular y revisión técnica, además de tramitadores particulares.
28: Cerraban la agencia, no atendían, ¿sí? con la excusa de que se fue el sistema, lo que obligaba a los usuarios a ser presa fácil para ser captados por estos delincuentes.
27: En la operación también fueron allanadas las oficinas del municipio de Jipijapa, la Corporación de Servicios Municipales, la Autoridad de Tránsito y Movilidad de ese cantón, así como los centros de revisión vehicular de Calceta y San Vicente. Entre los indicios, licencias, matrículas, especies valoradas y dinero en efectivo.
1: Imagínense ustedes que ella es la que denuncia actos de corrupción de personas que vienen de administraciones anteriores. Y escucho que es por eso esta situación. Es de locos esto.
27: Plúa, médico de profesión, se convirtió en 2023 en la primera mujer en alcanzar la alcaldía de Jipijapa. Lo hizo con el respaldo del movimiento Pachacutic. En marzo pasado, el consejo de este cantón aprobó su remoción, pero su ejecución depende del Tribunal Contencioso Electoral, que hasta el momento no ha ratificado ni dejado sin efecto esta resolución.
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2: En mayo, el Partido Social Cristiano PSC renovó su imagen y un mes después soporta una crisis interna. Esa organización perdió a 12 de sus integrantes de Guayas, que tenían aspiraciones políticas. El primero en abandonar el partido fue el ex asambleísta y ex concejal de Guayaquil, Jorge Acaiturri, quien permaneció en la militancia durante 8 años. Él le explicó los motivos.
3: Me enteré de conversaciones que se estaban dando por debajo de la mesa, acuerdos que se estaban dando por debajo.
2: Acaiturri no explicó a qué tipo de conversaciones se refiere. Él toma la decisión de apartarse del PSC cuando aspiraba a ser el candidato a la alcaldía de Guayaquil por ese partido.
3: Había la intención de traer cuadros de afuera. Yo no estoy en contra de eso, en tanto y cuanto sea gente que coincida con la tesis que nosotros venimos proponiendo.
2: Ana Choez, concejal del municipio de Guayaquil, también salió de las filas del PSC. Choez muestra el mismo malestar porque a 7 días de las primarias no socializaron quiénes serán los posibles candidatos.
4: Lo que no puede ocurrir es que se utilice como fichaje a las personas y decir este sí, este no, este sí o este no, sin haber una debida socialización de lo que ocurre en el partido.
2: Choez fue la cara de la fiscalización y oposición contra la administración de Aquiles Álvarez y continuará en la concejalía como independiente hasta culminar su periodo en mayo de 2027. La salida de ambos provocó que el presidente vitalicio del PSC, Jaime Nebot, convoque a una reunión urgente a la que asistieron los dirigentes de Guayas. Alfredo Serrano, presidente del partido, aseguró que no hay una crisis y desmintió los argumentos de Choez y Acaiturri.
5: Que realmente fue fruto de un chisme. El Partido Social Cristiano no tiene definido todavía quién es el candidato alcalde ni quiénes son los concejales de Guayaquil. No es cierto que hay ningún acuerdo con nadie. De manera que no es cierto que ya se han escogido candidatos. Peor aún es cierto que sean candidatos que no son del Partido Social Cristiano.
2: El Partido Social Cristiano mantuvo una hegemonía electoral en Guayas durante más de 3 décadas. Un poder que buscan recuperar en las próximas elecciones seccionales. Sus dirigentes aseguran que los candidatos no serán elegidos a dedo, sino designados democráticamente durante las primarias, que se realizarán desde el 30 de junio hasta el 2 de julio.
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7: En Mantena, provincia de Manabí, el presidente de la República, Daniel Noboa, anunció inversiones y beneficios dirigidos a emprendedores, pescadores, agricultores y ganaderos de la provincia.
9: Hoy se están entregando 26 millones de dólares a ustedes. Entregamos tractores, 100 paquetes tecnológicos, 55 títulos de propiedad rural. También invertimos 1.4 millones de dólares en el fortalecimiento de 4 unidades educativas para seguir apostando por el futuro de nuestros jóvenes.
7: Durante la jornada también se entregó 1.178 bonos de contingencia, becas y otros beneficios sociales.
21: Con una inversión de cerca de medio millón de dólares, estamos entregando 1.737 bonos para las personas que se vieron afectadas por todos estos problemas. Para nuestros pescadores de Manabí, que perdieron su arte de pesca.
7: Además, el gobierno ya habilitó el sistema de compensación al sector pesquero por 10.5 millones de dólares, que beneficiará a más de 500 pescadores a nivel nacional.
22: Las compensaciones para el sector de otras pesquerías, fundamentalmente para la flota atunera pequeña de 1 a 5, también tendrán compensaciones en este esquema.
7: De estos recursos que compensan el aumento del diésel pesquero, más de 4.4 millones de dólares están destinados exclusivamente a embarcaciones en Manabí.
22: Promedio calculo de 15 a 20 mil dólares por embarcación que justifique realmente que ha estado habilitado
8: dentro del año 2025 en adelante.
7: Durante esta actividad oficial, el presidente de la República se pronunció sobre el intento de revocatoria impulsado en su contra.
10: Mientras unos hablan de revocatoria, nosotros hablamos de reelección. Y esa gente que hoy en día quiere evitar el progreso de este país, quiere pararnos como sea, jamás, jamás les han dado nada a ninguno de ustedes.
7: Este miércoles marcó el segundo día de actividades del mandatario en Manabí.
11: Estuvo en el puente Quimís, que tiene un avance del 85% de los 7.5 millones que tiene esta obra tan importante.
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12: El gobierno, junto al Servicio de Rentas Internas y el CONADIS, arrancó un plan piloto de capacitación nacional dirigido a las federaciones de personas con discapacidad, como la Federación Nacional de Ecuatorianos con Discapacidad Física, FENEDIF, y la Federación Nacional de Sordos del Ecuador, FENASEC. ¿Cuál es el objetivo? Garantizar que este grupo prioritario conozca y acceda de forma efectiva a sus derechos económicos. Entre los principales beneficios destacan la exoneración de impuestos y la devolución mensual del IVA en compras de primera necesidad, medicamentos y prótesis. Para acceder, los requisitos clave son tener una discapacidad igual o superior al 30%, debidamente calificada, y registrarse en los canales oficiales del SRI. Las autoridades confirmaron que estas jornadas informativas se replicarán en todas las provincias para derribar las barreras burocráticas y asegurar que la inclusión sea una realidad en los hogares ecuatorianos.
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13: Por presunta alteración de evidencias y falsificación informática, la Superintendencia de Ordenamiento Territorial denunció ante la Fiscalía General del Estado al municipio de Quito. Esto luego de que la entidad revisara la base de datos de catastro e identificara modificaciones o alteraciones de información oficial.
14: La actualización catastral se constituye en el elemento mínimo que se necesita para que el otro año, por ejemplo, ya se inicie el análisis de nuevo avalúo y el nuevo catastro.
13: Y la SOT explica que el municipio de Quito habría realizado estas modificaciones y enviado información parcial con el propósito de simular el cumplimiento normativo.
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18: Ah, ya vamos a informar, lamentable, ayer también un motorizado, un trabajador, un servidor público fue también atropellado y lamentablemente arrastrado, lamentablemente una escena muy dolorosa, muy fuerte, que veíamos a través de las redes sociales el día de ayer en la parroquia de José Luis Tamayo. El impacto, o en este hecho, está involucrado un vehículo de la transportación pública. Un vehículo, si va a entrar, dice Javier, ya entro, dice, muy bien, porque quisiéramos escucharlo, nuestro compañero Javier Bejarano, ¿qué nos dice? Ah, dice que esa era la cábala, eso me dijo temprano, porque yo de inmediato, y ahora, ya va a entrar, dice el compañero Javier Bejarano, lo quisiéramos escuchar, ¿qué dice al respecto del triunfo de Ecuador? Bueno, estaremos entonces desarrollando en temas locales esas noticias, sobre también el asesinato a una mujer en la parroquia de José Luis Tamayo. El José Luis Tamayo se han dado en las últimas horas, de ayer a hoy, se han dado hechos lamentables. Vamos con información. En lo local también les estaremos dando a conocer lo que se va a desarrollar este fin de semana, porque se viene el avistamiento de ballenas. Así que nos vamos a ver a las jorobadas el fin de semana. Estas ballenitas que ya visitan nuestra península, ya visitan nuestras costas ecuatorianas, el baile, la danza que hacen las ballenas jorobadas. 6:51, y a las 6:51, esperamos comentar lo del partido cuando ingrese nuestro compañero Javier Bejarano, más adelante, me imagino que está preparándose para poder ya ingresar también. Mientras tanto, recorremos y damos inicio a noticias a nivel de nuestro país, amigos oyentes. Sí, por acá nos dice que asesinaron a una mujer. El hecho que se dio en un bar en el Cantón La Libertad, fue una mujer la que fue asesinada. Qué lamentable. Anoche, dice, eso fue anoche. Bueno, fue anoche, amigos oyentes. Anoche. Celebrando sin duda alguna, el triunfo de la selección. Esto fue en el barrio Abdón Calderón. Ya hablaremos en este tema en las noticias locales. El barrio Abdón Calderón, que está tomado por bares, cantinas. Ya hablaremos en temas locales sobre esta situación. Mientras tanto, vamos con información nacional. Así arrancamos Enlace Informativo. Bienvenidos, bienvenidas. Gracias por sintonizarnos.
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18: Y vamos con la información sobre el decreto ejecutivo, porque primero se pensaba que era un meme, y es un feriado no recuperable. Cuidado, cuidado, sus patronos le hacen trabajar hoy y le dicen que no lo hacen trabajar hoy y le dicen que después tiene que recuperar. No, nanay, nada de nada, nadita de nada. Nosotros estamos aquí porque somos medio de comunicación y estamos para informar. Bueno, tanto así que nos dormimos temprano, que ni sabíamos del decreto ejecutivo. No sabíamos, pensábamos primero que se trataba de un meme. Como estábamos concentradas en lo del partido, que sí estuvimos observando el partido el día de ayer, más que nunca. El presidente de la República, Daniel Noboa, anuncia el feriado para el 26 de junio. El día anunció el feriado para el 26 de junio, es decir, hoy, tras la victoria de la selección de Ecuador en el Mundial. Ecuador siempre primero, primero en mi corazón. El presidente de la República, Daniel Noboa, anunció feriado no recuperable para hoy 26 de junio, tras la victoria de la selección de Ecuador en el partido contra Alemania en el Mundial. Esto se dio, pues, luego del triunfo de la selección de Ecuador en el Mundial de la FIFA ayer 25 de junio. La tricolor venció ayer 25 de junio a Alemania por 2-1 en un partido histórico en Estados Unidos, con el que sumó 4 puntos y logró su pase a los 16 puesto de la final, ¿no? Gracias a los jugadores y al técnico, ese técnico, oiga, que me contagiaba de la alegría el día de ayer, ese técnico que, a pesar de las críticas, los insultos, claro, ayer no lo insultaban, ayer lo exaltaban. Ayer a todos los jugadores, pero cuando pierde, ahí pobrecitos, pobrecitos. Gracias a los jugadores y al técnico que, a pesar de las críticas, los insultos y los malos ratos que pasaron, lograron recuperarse y darle esa inmensa alegría al país entero. Mañana, feriado y vive el Ecuador, dice un mensaje del presidente Noboa en la red social X publicada el día de ayer. Estas expresiones a través de una red social, a las 6:29 p.m, posteó el presidente de la República esto el día de ayer. Amigos oyentes, así que para hoy, feriado, y amanecimos con la ciudad, al menos desde donde estamos nosotros trasladándonos, dormida todavía, La Libertad, y se ve poco tráfico, poco movimiento vehicular, porque no es laborable, la gente no sale a sus trabajos, lo que hace normalmente, desde muy temprano. Esta medida se oficializó luego con el decreto ejecutivo 431, con el que se suspende la jornada laboral en todo el territorio nacional para hoy y también para el sector público y privado, hoy viernes 26 de junio. El documento señala en su artículo 2 que la jornada de trabajo suspendida no será recuperable. Esto es importante que sepan, especialmente quienes trabajan en el sector público. Entonces, por acá me dicen, la hacen trabajar, me imagino que gana horas extras. Extras. 6:57 minutos, amigos oyentes, ahora sí ya entramos al desarrollo de las noticias, luego de dar a conocer que bajo decreto ejecutivo el presidente, amigos en sintonía, decretó feriado para hoy. Así que aprovechar este día sin querer queriendo, un descanso de viernes, sábado y domingo, aprovechar. Revisamos información a nivel de nuestro país.
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18: Con las noticias en el plano político, la Comisión de Mesa entrega informes sobre la remoción de Aquiles Álvarez y el Consejo de Guayaquil se alista para decidir. Amigos oyentes, el presidente de la Comisión de Mesa, Arturo Escala, confirmó que el informe sobre el proceso de remoción al alcalde de la ciudad de Guayaquil, Aquiles Álvarez, fue entregado ayer 25 de junio a la alcaldesa encargada. Ella es Tatiana Coronel. Según el concejal, la sesión extraordinaria para conocer el documento debería realizarse hoy viernes. Ya llegó, ya lo veo. Hoy viernes, a nuestro compañero, ya vamos a darle el paso. El proceso de remoción contra el alcalde de la ciudad de Guayaquil, Aquiles Álvarez, entró el día de ayer, jueves 25 de junio, en su fase decisiva. La Comisión de Mesa concluyó el informe previsto en el artículo 336 del Código Orgánico de Organización Territorial, Autonomía y Descentralización y lo remitió a la alcaldesa encargada, Tatiana Coronel. El anuncio lo realizó el presidente de la comisión, él es Arturo Escala, al término de la sesión ordinaria del Consejo Cantonal. Les voy a dar una primicia. El informe acaba de ser presentado. Lo terminamos el día de ayer, refiriéndose a miércoles. Y hoy fue entregado a la señora alcaldesa, dijo el presidente de la comisión del Consejo de Guayaquil, Arturo Escala. ¿Cuándo se reunirá el Consejo? Según explicó Escala, una vez recibido el informe, la alcaldesa encargada dispone del plazo previsto en la normativa para convocar a una sesión extraordinaria del Consejo Cantonal en la que se conocerá el documento y se resolverá si se aprueba o no la remoción. Como Tatiana Coronel ejerce actualmente la alcaldía de forma encargada, no podrá presidir esa sesión, por lo que el Consejo deberá designar a otro edil, es decir, concejal, para conducir el debate. Y esto debería ser hoy. La sesión se adelantó, dijo el concejal Escala. El concejal también explicó por qué el informe pudo concluirse con rapidez, pese a que la Comisión de Mesa disponía de hasta 5 días para poder elaborarlo, plazo que comenzó a correr desde el pasado 23 de junio. Según indicó la Comisión de Mesa, encontró pocas actuaciones que analizar debido a que el denunciante no incorporó elementos probatorios durante la etapa correspondiente. No hubo mucho que analizar porque la parte denunciante no hizo prueba, sostuvo el concejal. Durante la sesión extraordinaria, el informe será conocido por el Consejo Cantonal y tanto el denunciante como la defensa de Aquiles Álvarez podrán exponer sus argumentos antes de la votación. Si el Consejo aprueba la remoción con el voto favorable de las 2/3 partes de sus integrantes, el alcalde podrá acudir al Tribunal Contencioso Electoral, que deberá revisar el cumplimiento de las formalidades del procedimiento antes de que la decisión quede ejecutoriada. Amigos oyentes, hoy será la sesión de consejo en la ciudad de Guayaquil, en la alcaldía. La Comisión de Mesa entregó ya el informe sobre la remoción de Aquiles Álvarez y el Consejo de Guayaquil se alista para decidir. Hoy es un día decisivo para la Alcaldía de Guayaquil. Amigos oyentes, les voy a dar una primicia. El informe acaba de ser presentado, lo terminamos el día de ayer, refiriéndose al miércoles, y hoy fue entregado a la señora alcaldesa, palabras que expresó ayer el presidente de la comisión, el concejal Arturo Escala. Hablamos concejal de la ciudad de Guayaquil. 7-2, vámonos a la pausa y al regresar ya daremos la bienvenida a nuestro compañero Javier Bejarano Delgado desde la provincia de El Oro. Recuerden que allá estamos en 100.3, 100.9, Radio Brisa Azul. Regresamos.

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1: Las 7 de la mañana con 5 minutos, ya las 7 de la mañana con 5 minutos, es la información de la obra. Vamos a dar la bienvenida a nuestro compañero Javier Bejarano Delgado, desde la ciudad de Machala, Radio Brisa Azul. Pensé, ¿tiene la camiseta de la selección, la azul, o no? Pensé verlo con la camiseta de la selección. Muy buenos días, Javier. Bienvenido a esta mañana informativa, a pesar de que estamos con un día de feriado a nivel del país, decretado por el presidente de la República luego del triunfo de Ecuador frente al combinado de Alemania. Te recibimos, como siempre, con un inmenso abrazo.
2: Así es, Mari, gracias. Ayer habíamos dicho pues que la selección iba a perder, pero la verdad es que terminamos sorprendidos. Ayer estuvimos como proveedores de equipos audiovisuales en una conocida cadena hotelera aquí del Ecuador. Y pues la verdad es que no imaginamos que eso iba a estar full. Ayer por ahí colgamos algo en nuestra red social, en nuestra página de red social, en Facebook específicamente, y pues ahí se puede ver la cantidad de personas que hubo en el salón de este hotel, y por lo menos había unas 150 personas, ¿ah? Unas 150 personas que pagaron su pase, por supuesto, y la verdad es que hubo momentos en donde pues se vivió una verdadera locura, si lo podríamos llamar así, la alegría desbordante de los ecuatorianos cuando se dio el gol del empate, y luego ya cuando se dio el gol del triunfo, y luego los 12 minutos o 15 minutos más agónicos de la vida del fútbol ecuatoriano, porque encima que teníamos un árbitro en contra, ganas de decirle aquella frase cuando algún árbitro está haciendo alguna cosa mal, pero bueno, no lo iba a escuchar, ¿no? Pero por esas cosas de la vida, el tiempo pasó, Ecuador hizo bien las cosas, se aplicó a fondo, y pues se logró la clasificación a 16avos de final. Y nos da la percepción de que el equipo que se ponga por delante, como jugó ayer, Ecuador puede dar guerra. No sabemos si México o Inglaterra será el próximo rival, pero pues algunos periodistas deportivos mexicanos están rogando que no sea Ecuador el que les

0: triunfo, es un baño de humildad y también decir borra y va de nuevo. Veíamos ahí la alegría de Moisés Caicedo, que luego de esa celebración junto a los compañeros de equipo fue a dedicarle el triunfo a sus señores padres, que los llevó allá al estadio, los tenía ahí en el estadio viéndolo jugar. La alegría desbordante de todos los ecuatorianos en los graderíos que coparon 80.000 personas en ese, obvio, habría también alemanes, ¿no? La alegría de Becachese porque por fin, algo salió bien. Veíamos también esa icónica imagen de ese chico llorando y poniendo los brazos en alto. En fin, fue una verdadera fiesta futbolística y muchísima alegría. La alegría que le hacía falta a los ecuatorianos. Dice que el fútbol es el opio de los pueblos, pero ayer fue un día, una tarde diferente. La gente se quedó para seguir celebrando, para seguir bailando más o menos hasta las 7 de la noche. Y la, ya luego tuvimos que retirarnos. También nosotros fuimos a hacer nuestra propia celebración, pero una horita y media nada más, poquito tiempo, porque hay que ver el peligro que se vive aquí en la ciudad de Machala. La gente fue otra vez a Puerto Bolívar a celebrar a pesar del peligro, ¿no? Dijo, ya le hizo caso omiso al peligro y fueron a Puerto Bolívar una vez más. A los tiempos que se veía esta situación, se armó una caravana improvisada, por supuesto, no organizada por nadie, sino por la conciencia y la alegría de la gente, la conciencia alegre de nuestros ciudadanos que ayer salieron a celebrar. Veíamos grupos de chicos que se habían reunido, muy jovencitos, se habían reunido para ver el partido y salir, hacer ronda, abrazarse, brincar y celebrar este triunfo de la selección, mi querida Mari. Se ha hecho un poquito extensa esta bienvenida, pero vale la pena porque hoy hay motivo de celebración y, bueno, el presidente terminó decretando feriado no recuperable por el triunfo de la selección. Y pues nosotros también estamos acá de feriado también, porque ayer 25 de junio fue la fecha de cantonización, el aniversario 202 de cantonización de la ciudad de Machala, de nuestra ciudad de Machala, y pues también el, por la ley de feriados, hoy tendríamos feriado, es decir, estamos con doble feriado aquí en la ciudad de Machala, mi querida Mari. Algo más que acotar sobre esta situación que la verdad nos ha alegrado muchísimo, a pesar de que lo personal era muy, pero muy pesimista. Súper
1: así
0: pesimista,
1: lo demostró mientras estábamos en el noticiero y hasta lo último. Yo le decía, no es para tanto, Javier, que decía que van a venir cargado de goles, pero claro, estábamos a un filito, estuvimos a un filito así de ser eliminados, pero la tri nos dio esa alegría a los ecuatorianos entre tantas noticias malas. Era merecedor recibir este triunfo y sobre todo esa inmensa alegría el día de ayer en el país por parte de la tricolor. Y como decías, pues poco sé y poco me gusta comentar algo que no sé, que ignoro del deporte en este caso, pero de lo que sucedió el día de ayer, sí nos dimos cuenta que teníamos a un árbitro, en este caso una dama que estaba no a favor nuestro, tantas faltas, oiga, por parte de los jugadores alemanes, a los jugadores nacionales, a nuestros jugadores, y sin embargo, ciega, sorda y muda, levántate, levántate, no pasa nada, sigue jugando. Y si era lo contrario, enseguida iba la falta hasta con tarjeta amarilla. Entonces, sí, sí molesta, sí incomoda estas situaciones cuando uno está observando el partido y se ve la injusticia, se ve la, no se ve una imparcialidad por parte de los árbitros. Y el día de ayer, pues, lamentablemente, los jugadores no tenían nada a favor con esta dama. 7:12 a.m. y la gente siguió celebrando, la gente enseguida se unió a caravana, al pito, y hoy también vestimos la camiseta amarilla, no soy la única, por ahí veía en el transporte público poca gente, escasez de gente, porque no es laborable, pero sin embargo vistiendo la camiseta de la selección. El día de ayer no nos pusimos la actual, nos pusimos una camiseta de ya de otros mundiales. Hoy sí vestimos la actual, la de este año. 7:13, 7:13, así que a vivir esa alegría que flamee esa bandera, nuestra bandera tricolor. 7:13 a.m. Por acá estaban preguntando si hay atención en el Hospital Liborio Panchana Sotomayor, Hospital General de Santa Elena. Me imagino

0: porque ya han sucedido otras situaciones cuando se dan estos periodos de que no labora lo que son consultas externas, la atención en pacientes programados, incluso cuando se da algo como lo que se decretó el día de ayer para feriado y no, o un día no laborable hoy, solo el área de emergencia es la que puede estar trabajando. En todo caso, ya vamos a tratar, ver si nos ponemos en contacto para poderles dar una información más o confirmada, en todo caso, porque nos están preguntando si hay atención, pero me imagino que no, porque así es en las instituciones públicas, ya se decretó un día no laborable, entonces ya ha sucedido anteriormente, ya se ha dado anteriormente. Y pacientes a veces van, no, pero si yo estaba agendado, bueno, ya se va a buscar otro día para poder atender. 7:14 minutos y se da a conocer información. Javier, te doy el paso para que entres con información ya a la mañana de hoy.
1: Así es. Bueno, en el plano internacional, solamente como infocomentario, Estados Unidos ha prometido o enviará 150 millones de dólares como ayuda para Venezuela. Y por supuesto, los bomberos de Quito, bomberos de la ciudad de Quito, irán también a Venezuela para ayudar en la remoción o en el rescate de las víctimas, que bueno, hasta las 48 horas o 72 horas, me parece, que se considera que se podrían encontrar víctimas bajo los escombros, personas vivas o heridas, ¿no? Pero a estas alturas del partido, pues es un poquito difícil la situación. Hay milagros, lo que se llama milagros, que se encuentran personas con vida. Los bomberos de Quito viajarán hasta la ciudad, hasta Caracas, imagino, ¿no? Para ayudar en el rescate de víctimas en Venezuela, que sufrió dos sismos con 30 segundos de diferencia, nada más, uno de 7.2 y otro de 7.5 grados en escala Richter. 7:15 minutos, es bueno saber eso. Conductores podrán circular con licencia caducada hasta el 31 de agosto en el Ecuador. Póngase pilas, pero tampoco se duermen los laureles. La ANT informó que los conductores del país podrán circular con licencia caducada hasta el 31 de agosto de 2026. El inicio o en inicio solo podrían hacerlo hasta el 30 de junio, pero la entidad modificó la fecha por el feriado nacional decretado por el presidente Daniel Noboa. Este asueto, que no estaba previsto, trastocó los días de atención de la ANT, tanto para el viernes como para la jornada extraordinaria planificada para el sábado 27 de junio. Respecto de los turnos programados para el viernes 26 de junio, la ANT informará oportunamente a través de sus canales oficiales el mecanismo para su reagendamiento, indicó la institución de tránsito. Además, el Sistema Único de Tránsito, el SUIT, no estará disponible durante el viernes y los servicios que dependen de esa plataforma se retomarán concluido el feriado. Noboa autorizó un feriado a escala nacional no recuperable por la victoria de Ecuador ante Alemania, lo que da a la Tri el pase a los 16avos de final del Mundial. Así que, mi gente, pilas, que los conductores podrán circular con licencia caducada hasta el 31 de agosto en el Ecuador. Tienen un mes más, pero por favor no se duerman en los laureles y saque su licencia, saque su turno, renueve su licencia, que es un requisito indispensable para conducir un vehículo. Bueno, depende, ¿no? Depende del tipo de licencia que usted tenga. 7:17 minutos. Más información con Marichica Castro desde la provincia de Santa Elena enseguida.
0: Se da a conocer que sí hay atención por parte del Hospital Liborio Panchana Sotomayor. El Hospital Liborio Panchana comunica a la ciudadanía en general que el día de mañana trabajará de manera normal, es decir, hoy. Esto se publicó el día de ayer por la página de la Fraterna Radio Record. Estamos tomando la fuente. Se da a conocer que el día de hoy la atención será normal y en lo que tiene que ver sus atenciones de consulta externa, habla solo de consulta externa, no dice todas sus atenciones. Me imagino que laboratorio, no ha de atender porque no detalla, solo dice consulta externa para las personas que estaban agendadas, porque si hablamos de consulta externa, solo bajo agenda, ahora usted puede ir a las instituciones hospitalarias públicas. Va, no es que coge el turno al momento, sino que tiene que ser bajo agenda, anticipada, previa cita, lo que le llaman. Así que las personas que están agendadas para el día de hoy, vayan con toda la confianza porque se está atendiendo de manera normal, consulta externa por parte del Hospital Liborio Panchana Sotomayor, para quienes estaban ahí con inquietud. Son ya las 7 de la mañana, 19 minutos, y a las 7 de la mañana con 19 minutos. Así como ayer flameó la bandera del Ecuador, Mari, dígales que debe de flamear y debe de lucirse también para las fechas históricas de nuestro país. No olvidemos la historia, de dónde venimos, quiénes somos y a dónde vamos. Gracias por escribirnos desde Salinas. ¿Ah? Es la verdad, tiene toda la razón. 7:19, y hablando de las elecciones seccionales adelantadas que se nos viene ya en el mes de noviembre, con dos presidentes y una militancia fraccionada, así llega Izquierda Democrática a las elecciones seccionales. Una serie de recursos que nacieron del propio partido político han impedido que Marcos Dueñas sea registrado en el Consejo Nacional Electoral como presidente de la Izquierda Democrática. El partido naranja se abre a las alianzas, pero pone al correísmo y ADN como líneas rojas. Las heridas que dejó la candidatura presidencial de Carlos Rabascal por Izquierda Democrática en el año 2025 persisten en parte de la militancia del partido naranja, que llega a las elecciones seccionales de noviembre próximo con la esperanza de ver resurgir a la lista 12. La esperanza es lo último que se pierde. Tras esa experiencia, la Izquierda Democrática se replanteó la estrategia y retomó uno de los puntales de la organización política, la capacitación y la formación de su militancia, especialmente de la más joven, no solo pensando en los comicios del próximo 29 de noviembre. Sin embargo, en el camino ha ido encontrando una serie de obstáculos, muchos de los cuales son producto de la ruptura interna que generó el apoyo a Rabascal, al que varios simpatizantes relacionaban con el correísmo. Dos presidentes, un partido, luego de las elecciones generales en febrero del año 2025, donde Rabascal sacó apenas el 0,22% y el partido no obtuvo ni un asambleísta. Izquierda Democrática vivió un ambiente de tensa calma con llamados a la unidad y a reconstruir la organización política. Esa suerte de tregua se rompió a finales de marzo de este año, cuando en una convención nacional del partido en la provincia de Manabí, se eligió como presidente a Marco Dueñas para reemplazar a Analía Ledesma en un proceso cuestionado por una facción de Izquierda Democrática. El secretario ejecutivo del partido, que es Elvis Herrera, recordó que eso generó al menos 14 impugnaciones ante el Tribunal Contencioso Electoral. Eso ha impedido que Dueñas pueda asumir el cargo y que Ledesma se prorrogue. La Izquierda Democrática irá a sus elecciones primarias el próximo 30 de junio y el 1 de julio con una presidenta en funciones y un presidente electo que no está registrado en el Consejo Nacional Electoral. ¿Qué situación está viviendo la Izquierda Democrática? Un partido, Javier, que en su época, décadas atrás, tuvo fuerza. Tanto así que recordemos que llevó a un presidente a la República, Rodrigo Borja Ceballos, el partido naranja. Era pequeña cuando recordaba que, como mi tía, una tía por paterna, gritaba vivas para Rodrigo Borja. y Rodrigo Borja llegó a la presidencia. 7:23, ya a las 7:23, dos presidentes y una militancia totalmente fraccionada. Así llega Izquierda Democrática y va a participar a las elecciones seccionales próximas del mes de noviembre. Javier, paso contigo con más información, son las 7:23.
1: Bueno, y volvemos al ámbito futbolístico, Mari, ya que estamos futbolizados, ¿no? México o Inglaterra son los posibles rivales de Ecuador en los 16avos del Mundial 2026. La gente estará pendiente de esto, ¿no? La selección de Ecuador avanzó como uno de los mejores terceros tras sumar 4 puntos y cerrar la fase de grupos con diferencia de gol 0. Tras vencer de manera sorpresiva 2-1 a Alemania, como ya lo sabemos y aún lo celebramos. Sin embargo, el rival no se determina por la posición en esa tabla, sino por una serie de combinaciones establecidas previamente por la FIFA, según los grupos de los que provienen los 8 mejores terceros. Hasta la noche de ayer jueves 25 de junio, los clasificados como mejores terceros pertenecen a los grupos A, B, C, E, F, J y L. Esta combinación corresponde al escenario número 482 de los 495 contemplados por la FIFA, en el que Ecuador, como tercero del grupo E, enfrentaría al líder del grupo L, Inglaterra. No obstante, este escenario todavía puede modificarse si Senegal desplaza a Escocia entre los mejores terceros al finalizar la jornada de hoy viernes. La combinación cambiaría a la número 352. En ese caso, la tricolor pasaría a enfrentar al líder del grupo A, México. De acuerdo con las probabilidades actuales, el escenario más factible es un cruce ante el conjunto mexicano. Las proyecciones ubican a México como el rival más probable de Ecuador, con un 76% de posibilidades. Detrás aparecen Inglaterra y Suiza, cada uno con 31 y 20% de probabilidades. Inglaterra también es muy probable porque el ganador del grupo L puede recibir un tercero del E, H, I, J o K, seguido por el conjunto suizo. Si el rival termina siendo México, el partido se disputará el martes 30 de junio a las 20 horas en la Ciudad de México. Es decir, luego de 4 días. En cambio, si se confirma el cruce con Inglaterra, la tri jugará el miércoles 1 de julio a las 11 horas en Atlanta. Por ahora, Ecuador ya tiene asegurado su lugar entre los 32 mejores del Mundial. Solo resta que concluyan los grupos pendientes para conocer si el siguiente desafío será frente a México o a Inglaterra. Bueno, veremos qué es lo que sucede hoy viernes. Hay que la gente que ama el fútbol, que está muy, muy pendiente de estas situaciones, estará atentos a lo que suceda, atenti, como dijo el poeta Plumafón, estarán atentis a lo que suceda el día de hoy con los partidos del Mundial. 7:26. México o Inglaterra, los que tienen más posibilidades de enfrentarse a la TI. Todo depende de lo que suceda hoy. Más información con Mari Chica Castro desde la provincia de Santa Elena enseguida.
0: Seguimos informando luego de las 7:30 de la mañana, amigos en sintonía. Estaremos ya con las noticias a nivel de la provincia de Santa Elena en esa mañana de viernes, viernes informativo. Algunos en descanso, otros trabajando. El sector del comercio también trabaja, el sector del transporte, sector transportista también trabaja. Ellos tienen que trabajar. 7:27, no nos vamos a dejar amedrentar, expresa la judicatura tras amenaza de bomba en complejo judicial de Quito, que esto se dio el día de ayer en horas de la mañana, amigos oyentes, desde la capital de los ecuatorianos. El Consejo de la Judicatura confirmó que en los exteriores del complejo judicial norte de Quito había un explosivo con mensajes amenazantes que fue desactivado por la policía del país. La presencia de un artefacto explosivo en los exteriores del complejo judicial norte de Quito, que fue desactivado por la Policía Nacional, generó preocupación, además de rechazo por parte de las entidades del sistema judicial en el país. El explosivo fue colocado la madrugada del jueves 25 de junio. Se encontraba en una caja de cartón y había mensajes amenazantes contra los jueces. Estos actos de intimidación que condenamos de forma categórica no son aislados, expresó el Consejo de la Judicatura en un comunicado difundido en redes sociales. La entidad asegura que son una respuesta directa a la gestión de la actual administración presidida por Mercedes Caicedo, quien impulsa un proceso de depuración. Al enfrentar a las mafias y a la corrupción estructural, las amenazas se han incrementado. Sin embargo, nuestro mensaje es categórico. No nos vamos a dejar amedrentar, dice el Consejo de la Judicatura a través de un comunicado que se hizo público el día de ayer. El Consejo de la Judicatura añadió que próximamente se van a construir salas de audiencia tipo búnker, espacios de máxima seguridad diseñados para proteger tanto a los operadores de justicia como a los usuarios del sistema judicial. Debido a la amenaza de bomba, varias audiencias que debían llevarse a cabo ayer 25 de junio fueron suspendidas. Estas serán reprogramadas y notificadas oportunamente a las partes. La emergencia en los exteriores del Complejo Judicial Norte de Quito provocó el cierre del perímetro y los ciudadanos que trabajaban en la zona o trabajan en la zona no pudieron ingresar a los edificios mientras se cumplía el procedimiento policial. La Agencia Metropolitana de Tránsito mantuvo por cerca de 2 horas un cierre vial en la Avenida Amazonas y sus intersecciones. Esto en la capital de los ecuatorianos, amigos oyentes, el día de ayer, y que alarmó en cuanto la información empezó a difundirse a través de los medios de comunicación, televisivos, incluso programaciones en prensa televisiva que eran interrumpidas para poder dar la información de lo que estaba aconteciendo en la capital de los ecuatorianos, en los exteriores del Consejo de la Judicatura. 7:30, 7 de la mañana con 30 minutos, vámonos a la pausa y al regresar estaremos con noticias locales, tanto de la provincia del Oro, sus cantones, como también de la provincia de Santa Elena. Mucho que informar, amigos. Volvemos.

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0: Seguimos informando, son ya las 7 de la mañana con 34 minutos, ya las 7 de la mañana con 34 minutos, esto es Enlace Informativo, muy buenos días, despertarse porque sí, hay que trabajar, de una o de otra manera en casa, se queda descansando dice uno, pero creo que son escasas las personas, Javier, que uno se queda en casa, sale en rima y se queda descansando, porque es una cosa, otra cosa, al menos quienes trabajamos así, en lo personal, más en el trabajo que en la propia casa. Vivo más en los espacios donde trabajo que en la propia casa. Entonces, para mí, el día libre, o el que es el domingo, quisiera que ese día se me haga extenso para poder hacer muchas cosas que no las puedo realizar de lunes a sábado en casa. Siempre hay algo que hacer. Y no es como que esté siempre la mamá en casa o la persona que dirige, que representa un hogar. Así que a descansar, pero aprovechar también el tiempo. En este viernes, que ya estamos cerrando un fin de semana y es el último viernes, Javier, el último viernes del mes de junio. Coméntenos qué hay por la provincia de El Oro, cómo amanecemos allá, cómo está el clima, cómo ve a la gente, en lo que puede observar, hay movimiento, se ve que es un día de descanso, se nota, hay diferencia entre los días normales.
1: La verdad, no, acá la gente igual sale a trabajar. Aquí en la esquina mi primo tiene un restaurante, una cevichería, también vende almuerzos el mediodía, igual el trabajo sigue lo mismo, el transporte lo mismo, a excepción de pues los chicos que salen al colegio, ¿no? Las clases, obvio, todo el sector público está de vacaciones, de feriado, pero digamos que un feriado normal, con tranquilidad, igual la gente sale a trabajar, si nos damos una vueltita más tarde por el centro, estamos seguros que el comercio estará totalmente normal, totalmente activo. Lo que más se necesita, a mucha gente nos dice, muchos amigos nos comentan, lo que más se necesita es trabajar juntos, porque si no se trabaja, no se come, no, al menos los emprendedores, ¿no? O las personas que ya tienen su propio negocio de algún tiempo, simplemente salen a vender sus productos, los productos que ofrecen, porque sobre todo la gente que tiene sus tiendas, sus mini markets, en fin, tienen que continuar trabajando. Está bien la celebración, pero pues el trabajo es lo que pues algunos hasta los mantiene vivos, ¿ah? Hay que seguir trabajando. Acá está un ambiente tranquilo, suave, pero con el paso de las horas ya se activará, sobre todo el comercio aquí en la ciudad de Machala. 7 de la mañana con 37 minutos, 7 con 37 minutos. ¿Algo más que acotar, Mari, con la información? ¿Empiezas tú o empiezo yo?
0: Sigue con información ya desde la provincia del Oro, Javier. Adelante.
1: Perfecto. 7 de la mañana con 37 minutos. Doble. Bueno, ayer antes de que empiece el partido, la gente ya se preparaba frente a las pantallas, había puesto las pescuezudas en la refrigeradora o en el congelador, y se dio antes de esto, que empieza el partido, un doble sicariato en Machala. Dos hombres fueron asesinados mientras viajaban en motocicleta. Un nuevo hecho violento conmocionó cerca de las 16 horas de este jueves al sur de la ciudad de Machala. Dos hombres fueron asesinados con múltiples disparos de arma de fuego cuando se movilizaban en una motocicleta por la avenida Colón Tinoco, cerca de la intersección con la avenida Alejandro Castro Benítez, a la altura del barrio Machalilla. De acuerdo con información preliminar, las víctimas, ambas de sexo masculino, se desplazaban en una motocicleta color negra o color negro y portaban cascos de seguridad cuando fueron interceptados y atacados por sujetos armados. Los impactos de bala provocaron que los dos ocupantes quedaran tendidos sobre la calzada junto al vehículo. El ataque ocurrió mientras numerosos ciudadanos observaban el partido de la selección ecuatoriana de fútbol en viviendas y locales comerciales de la zona. Testigos indicaron que al escuchar las detonaciones salieron de inmediato para verificar lo ocurrido y encontraron los cuerpos sobre la vía. Personal de la Policía Nacional llegó al sitio para acordonar la escena del crimen e iniciar las primeras diligencias investigativas. Para facilitar el procedimiento, los uniformados restringieron el tránsito vehicular en un tramo de la avenida Colón Tinoco mientras se realizaba el levantamiento de indicios. El hecho se registró en los exteriores de un taller de motocicletas. Hasta el momento, las autoridades no habían determinado si las víctimas se encontraban detenidas en el lugar o circulaban por la vía al momento de ser atacadas. Durante las labores policiales también se produjo un altercado entre varios ciudadanos presentes en el sector. situación que obligó a la intervención de los uniformados para controlar el incidente y evitar mayores inconvenientes. Agentes de la DINASED recabaron evidencias en el lugar para esclarecer las circunstancias del doble asesinato, identificar a los responsables. Las identidades de las víctimas se dieron a conocer luego. Bueno, nosotros por acá teníamos la identidad de las víctimas según información policial, cada una tenía un historial delictivo bastante extenso, ¿no? Historial delictivo bastante marcado. Uno de los agentes se presentó, que se encargó del procedimiento, indicó que los fallecidos tenían un pesado historial de antecedentes. Los nombres de los ciudadanos fueron o son Óscar Omar Zueta Mora, de 37 años, y Luis Ernesto Molina Muñoz, de 43. Zueta acumulaba 5 detenciones y 7 procesos judiciales, entre causas por robo, abuso de armas y asociación ilícita, mientras que Molina tenía un registro de mucho más extenso, ¿no? 11 detenciones, 21 procesos judiciales y 12 reportes en fiscalía, principalmente relacionadas con robos, abuso de armas e intimidación. Así que tal parece, o la hipótesis de la policía, las primeras hipótesis es que este habría sido un ataque dirigido, ya que los finados tenían un largo historial delictivo. El uno tenía 5 detenciones y 6 procesos judiciales, y el otro tenía 11 detenciones y 20 procesos judiciales. 7 de la mañana con 41 minutos, 7 con 41 minutos. Más información con Marichica Castro desde la provincia de Santa Elena.
0: Con información, seguimos con noticias en este espacio informativo, amigos oyentes, y lamentablemente en la provincia de Santa Elena, las últimas horas no se han dado noticias, aparte de la alegría que se vivió mientras, y estaba pensando eso en horas de la mañana, que revisaba algo de brevemente de información. Uno coge sus dispositivos, toma sus dispositivos, abre diferentes páginas y sale información de sicariatos en la provincia de Santa Elena. Mientras estaban muchos festejando la alegría que nos dio la TRI el día de ayer, otros estaban con todos los trámites de velación de personas o quizás de retiro de cuerpos o esperar que le entreguen el cuerpo, la morgue o centro, la morgue que tenemos en Santa Elena. Ha estado bastante activa en las últimas horas. El día de ayer una ciudadana fue asesinada en José Luis Tamayo. En horas de la noche otra mujer fue asesinada también en un bar en el barrio Agdón Calderón. Y un joven servidor público, trabajador de una municipalidad de nuestra provincia de Santa Elena, fue arrastrado por un bus donde él mismo no solo destruyó su vehículo liviano, la moto, sino que también parte de su cráneo, de su cabeza. Y hay un video que ha quedado grabado, el momento del accidente, esto gracias a que las personas también ahora tienen cámaras en sus domicilios, en sus negocios. Vamos a ver. Ahí estamos con el video, amigos, en imágenes, proyectando para que ustedes, quienes nos están observando, puedan ver, puedan sacar sus propias conclusiones. ¿Ah? Donde se puede observar el momento en que un bus de la transportación pública involucrado en este accidente, amigos oyentes, qué lamentable esta situación para los conductores también. Involucrado en este accidente de tránsito donde arrastra y que no solamente fue el daño material, sino que la pérdida humana de un joven que trabajaba en la municipalidad del Cantón La Libertad, exactamente, incluso vistiendo el uniforme, podríamos decir, de esta institución municipal. Hay que tener mucho cuidado. Los motorizados, a diario nosotros pedimos, no solo los motorizados, sino también a los conductores. Recuerde que el motorizado no tiene ninguna protección para su cuerpo, para su vida, la que sí la tiene el conductor de un vehículo. Los motorizados no tienen ninguna protección. Si hacen uso del casco, porque no todos hacen uso del casco, Javier. ¿Cuán importante es el uso del casco? Y el correcto también. Para que les pueda proteger la cabeza. Pero hay ciertos conductores que no hacen ni uso del casco, ni siquiera de aquellos que no son los que se exige por parte de la Agencia Nacional de Tránsito, incluso. Comisión de Tránsito del Ecuador hace controles y siempre llamando la atención. Si tienes cabeza con ese mensaje, si tienes cabeza, usa el casco. Haz uso del casco, de la protección. No tienen ninguna protección a su cuerpo. Por eso es que cuando tienen accidentes de tránsito, si no se convierten en víctimas, una más en las estadísticas a nivel del país, en muertes, quedan con fracturas, a veces con secuelas para toda la vida. Entonces, hacer conciencia si usted hace uso de este vehículo liviano, las motos, que incluso sirven ahora como un medio de transporte de servicio público, podríamos decir, sin estar regularizados. Hay que tener mucho cuidado porque la imprudencia, la irresponsabilidad es evidente cada día. 7 de la mañana con 46 minutos, las 7 de la mañana con 46 minutos, en todo caso nuestra solidaridad para su familia, para sus amigos, sus compañeros de trabajo, que lamentablemente de una manera súbita este joven perdió la vida el día de ayer. 7:47, Javier, con más información.
1: No, veíamos las imágenes, Mari, y la verdad es que es un accidente que pudo evitarse. El señor que para haciendo una especie de doble fila, pudo orillarse, tenía el espacio para orillar, para apegarse a la acera. Es un taxi ese, Mari, disculpa la pregunta. ¿Es taxi el que para? Ese que para, ¿es un taxi tal vez o es un carro particular?
0: Parece particular, Javier, particular. Blanco parece, sí, no se ve más.
1: Sí, blanco, carro blanco parece. Ajá. Por esa imprudencia. Mira, Mari, tú ves la distancia que hay entre el carro que está, entre la camioneta que está estacionada, los dos carros que están estacionados. Tranquilamente pudo apegarse a la acera, sino que, ¿por qué para este ciudadano o ciudadana que lleva con este carro blanco? Pongámosle así como apodo, ¿no? Uh-huh. Pongámosle como señalamiento, carro blanco. ¿Por qué para? ¿Por qué comete esa imprudencia? Tranquilamente pudo apegarse a la acera. Quien es culpable indirecto o directo, podríamos decir, es la persona que para ahí. El bus solamente va con su recorrido. El chofer del bus ahí no tiene absolutamente nada que ver. Es una cuestión fortuita en la que lastimosamente un ser humano pierde la vida por la irresponsabilidad de la persona del carro blanco. ¿Por qué tuvo que parar ahí de manera súbita? ¿Por qué tuvo que frenar en ese espacio? ¿Por qué no se apegan a la acera, señores? Increíble lo que pasa con algunas personas que parece que les ha llegado la licencia en una funda de cachitos, en una funda de papas fritas. Increíble cómo esta gente tiene licencia para conducir. Y dicen, algunos conductores dicen, no salimos sin emitir, no salimos a matar, dicen. Pero ahí está, este chico que trabajador de la municipalidad, me dices, Mari, ¿no?
0: Sí, municipio de La Libertad, por el uniforme que vestía con los colores de la bandera de La Libertad. Sin duda, presumimos que iba a almorzar a lo mejor, porque fue hora pasadito del mediodía, sin duda, o regresaba de almorzar, no sabemos, pero ha de haber sido quizás en su hora de almuerzo que él se encontraba, pues, por esta zona. Lamentable, lamentable, Javier.
1: Pero mira, qué pena que por la irresponsabilidad, por la inconsciencia de algunos, por no hacer las cosas bien. Acá algunas personas que tienen un vehículo creen que son los únicos en el mundo mundial, que no existe nadie más a su alrededor. Se cruzan los semáforos en rojo, se pasan los pares, se estacionan en la zona cebra, que es para los peatones. Algunos, estando en verde, en su verde, y la persona que está cruzando en la calle que está en rojo, cruza por la, tiene que parar, señor. Tiene que parar. Ayer o anteayer cruzaba en las calles 25 de junio y Ayacucho. Un taxista casi me lleva con todo qué tipo de apuro tendría. Le dijeron que la mujer le estaba poniendo los cachos en la casa. No fue capaz de frenar porque yo estaba cruzando por la zona cebra con todo mi derecho. No fue capaz de frenar. La persona que iba conmigo me dice, casi te lleva con todo ese taxista. Digo, debió haber frenado porque yo estaba cruzando por la zona cebra. Dicen que son choferes profesionales, algunos también, y parece así mismo, que se han ganado la licencia en una rifa que le ha venido en una funda de papas fritas. Vea eso, tremenda imprudencia, Mari. Tremenda imprudencia causa la muerte accidental de este chico. Y ojalá que, como sucedió aquí en Puerto Bolívar, los familiares se eximan de acusar al chofer del bus, que no tiene absolutamente nada que ver. Y las autoridades también, no sean conscientes. El chofer del bus no tiene absolutamente nada que ver. ¿Quién es culpable, directo o indirecto? No sé, eso lo decidirán las leyes. Es la persona del carro blanco. Bueno, parece que es un carro blanco. La persona que para ahí en media calle, para en media calle, cuando había espacio suficiente para que se estacione entre los dos carros que están ahí ya estacionados. Indignante, indignante, de verdad. Indignante. No queremos ser abogados del diablo ni defender a nadie, pero ahí el chofer del bus no tiene absolutamente nada que ver. Una cuestión accidental para él y para la víctima, y debido a la irresponsabilidad también de él. Insistimos, y me hago responsable de lo que digo, de la persona del carro blanco. Tranquilamente pudo estacionarse ahí entre esos dos carros. Continuemos con más información. 7 de la mañana con 52 minutos. Machala celebró sus 202 años de cantonización con sesión solemne, con un acto solemne que reunió a autoridades locales, provinciales, homenajeados e invitados especiales. Machala conmemoró sus 202 años de cantonización la mañana de ayer jueves 25 de junio en el Paseo La Merced del Parque Juan Montalvo. La sesión se instaló pasada a las 10 de la mañana con la presencia del alcalde Darío Macas, la vicealcaldesa Yeri Machuca y los concejales del cantón. También asistieron el gobernador de El Oro, Francisco Minuche, perdón, el prefecto Clemente Bravo, representantes de diferentes instituciones, ciudadanos destacados y familiares de los homenajeados. Como muestra de respeto y solidaridad, el acto inició con un minuto de silencio por las víctimas del terremoto de magnitud 7.5 registrado en Venezuela. Además, se expresó solidaridad con los ciudadanos venezolanos residentes en Machala y la provincia de El Oro. Durante su intervención, que se extendió por 57 minutos, el alcalde Darío Macas hizo un repaso de las obras ejecutadas durante sus dos administraciones y destacó que al finalizar su gestión serán 140 los barrios regenerados. Es un número, pero también conciencia de servicio, es más allá de una data. Es haber entregado bienestar a quienes más lo necesitaban, más allá de la obra técnica y de la regeneración urbana. Es una dignidad cumplida, enfatizó el alcalde. Dirigiéndose a los barrios del este de la ciudad, Matas aseguró que están considerados y que la obra pública llegará. Añadió que su administración ha realizado un esfuerzo histórico para atender necesidades postergadas durante décadas. En pocos meses el malecón no solo será igual que antes, sino que mucho mejor, porque se mostrará como la primera parroquia que cuenta con agua potable, alcantarillado, plantas de tratamiento, un proyecto icónico y único, dijo Macas. El alcalde aseguró que deja encaminados ejes de desarrollo como el malecón de Puerto Bolívar, la avenida Pajonal, la que describió como la avenida de como la vía de mayor crecimiento inmobiliario, y el proyecto de Ciudad Playa, que se extenderá por la avenida 25 de junio hasta la playa de El Coco. Hoy se subió al portal de compras públicas la contratación de esta vía y de esta playa por un monto aproximado de $14 millones para que los empresarios de Machala, El Oro y del país puedan participar en la construcción del nuevo sendero de desarrollo turístico de esta ciudad, detalló. En el marco de la sesión solemne se entregaron 51 condecoraciones a ciudadanos e instituciones que han aportado al desarrollo de Machala en distintos ámbitos. 7:55 a.m. 7:55 a.m. Y bueno, hay una particularidad acá que últimamente, bueno, nosotros recordamos que en otras ciudades, Guayaquil, Quito, me parece que son máximo 8, 10 condecoraciones. Acá se ha exagerado con las condecoraciones. Bueno, sus razones tendrán. 7:56 a.m. 7:56 a.m. Más información con Marichica Castro desde la provincia de
0: Santa. Claro que sí, que en este viernes con ambiente a sábado, me dicen, de descanso, o ambiente a domingo, pero estamos laborando. Ahí es como que nos va, especialmente para la gente que no ha salido a trabajar. Nosotros sí hemos salido. Y para las personas que no han salido a trabajar, ya mañana les va a parecer que es domingo. 7:56. Oiga, y el día de ayer también se dio un accidente de tránsito a nivel de la provincia de Santa Elena, por supuesto, donde en este accidente de tránsito quedó mal herido uno de los elementos de la UREN Santa Elena, urgencias o unidad de rescate y urgencias médicas. La unidad de rescate en emergencias médicas, la UREN. Estabilizaron a Iván Bone Ortiz y luego lo llevaron al Hospital Liborio Panchana Sotomayor. Se estaba haciendo el llamado de la familia para que se hagan presente el día de ayer, amigos oyentes. Esto se dio en horas de la tarde, lamentable. Así que esperamos que el señor Iván Bone Ortiz, a quien conocemos como agente de la Comisión de Tránsito, es un agente de la Comisión de Tránsito, se recupere. Lamentable, quedó bastante malherido en este accidente de tránsito. No nos detallan más en información. Esto ocurrió en Santa Elena. 7:57 a.m. y a las 7:57 a.m. Y en Santa Elena también se estuvo celebrando ahí, observando, estuvieron coreando allí en el centro de Santa Elena. La alcaldesa nuevamente reunió, concentró allí a la ciudadanía. Ayer era el definitivo, ayer era el definitivo, amigos oyentes. Decíamos que se dio también entre lo malo que ha ocurrido en Santa Elena, estos casos de sicariato. Antes de irnos a la pausa, el día de ayer veíamos en redes sociales la desgarradora escena donde una mujer llega y como que asegurarse, a convencerse de que se trataba de un familiar. No sabemos si su hija, su hermana, pero un familiar, había sido asesinada. En Muey, zona céntrica de José Luis Tamayo. Zona céntrica de José Luis Tamayo. Se movilizaba esta ciudadana en la parroquia, al parecer en un vehículo liviano. y fue interceptada por sicarios haciendo uso de motocicleta, amigos. 7:59 minutos, 7 de la mañana con 59 minutos, lamentable. Hoy, más adelante, ya les daremos a conocer también hoy, en horas, o anoche también, en horas de la noche, también se acabó con la vida de otra mujer. Esto fue en, ahí estamos viendo, observando en imágenes lo ocurrido en José Luis Tamayo. Cómo esta persona que llega a reconocer si se trata de una, de que se trata de un familiar, no deja de caer en el asombro y reaccionar de esa manera, no es para menos, amigos oyentes. Asesinada, pues, una dama que tenía 46 años, de acuerdo a la información que hemos recibido, 46 años, y que fue asesinada en horas de la tarde en la parroquia de José Luis Tamayo. Son ya las 8 de la mañana, 8 de la mañana. Dice, las muertes al estilo sicariato en la provincia de Santa Elena se han acrecentado. En lo que va del mes de junio, 28 personas han sido asesinadas. Hasta el día de ayer, pero no contando esto, lo que ocurrió en horas de la noche. Es decir, ya vamos casi 30 personas y no terminamos el mes de junio. Solo en junio. Solo en junio. Amigos, vámonos a la pausa y al regresar estaremos dando a conocer más información en el plano local. Volvemos.

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1: Vamos a dormir y vamos a seguir celebrando. ¡Qué manera! ¡Qué manera! 8-6, ¿ah? 8-6. Estas amigas, oiga. Celebrando, dice. Celebrando todavía. ¿Qué le parece, Javiera? Dice, buena el presidente, mi presidente bello, dice que declaró decreto ejecutivo para, porque sabía que no íbamos a trabajar. Oiga, lo que hace, lo que hace la tría, miren las consecuencias. Y hoy es otro día perdido, que en casa no van a hacer nada, seguro que no van a hacer nada. 8:06, 8:06. Volvemos al tema de información local. Hace un momento hablábamos, incluso nuestro compañero Javier hacía un análisis también en su comentario al respecto de este accidente de tránsito en Muey. Hay declaraciones de la Oficina de Accidentes de Tránsito, Oficina de Investigación y Accidentes de Tránsito, que es la OIAC. Vamos a escuchar a ver qué nos dicen y nos dan un poco de luces frente a esta lamentable hecho que se dio el día de ayer, donde dejó como saldo la pérdida de un joven. Escuchemos.
2: Ahora, ¿cómo está? Buenas tardes. Datos de pronto del accidente que ocurrió hace poco.
3: Buenas tardes. Evento Ángel Bernal de la vía, muchas gracias por el gobierno de San Juan. Ya, hubo una escena donde está inmerso un bus y una motocicleta. Lamentablemente, el conductor de la motocicleta perdió la vida en este accidente. Tenemos una tipología que estamos por determinar. Aún se están haciendo diligencias investigativas para el accidente.
4: ¿O sea, no tenemos la tipología todavía?
3: Aún no.
4: ¿Qué se presume? ¿Qué dice la gente? ¿Cómo se vio al accidente? ¿Cómo iban los vehículos?
3: Bueno, la gente en sí no indica cómo fue el accidente. Simplemente encontramos el bus que estaba estacionado sobre el costado derecho y la motocicleta que estaba un costado. Y la persona me decía que estaba en el parque. Nada más.
4: ¿Se habla de tres vehículos, entre ellos un taxi, un bus y la moto?
3: Bueno, eso es lo que indica la gente, por eso estoy indicando de que tenemos que hacer el levantamiento de información, cámaras del lugar, para ver si esa información es válida.
4: ¿Un arrastre ahí? ¿De cuántos metros estamos hablando ese arrastre?
3: Ya, eso es cosa técnica, que por pues, eso esa información se lleva a la fiscalía. Sí.
4: Correcto.
5: ¿Está identificada la persona fallecida?
4: ¿Cuántos años? Por favor, ayúdenme.
3: Sí, es el señor Suárez Rocafuerte, Jofre.
4: ¿Él conducía la moto?
3: El conductor de la persona fallecida, el conductor de la moto.
4: Sí. ¿Andaba solo?
3: Sí.
4: Se confirma que es trabajador del municipio.
3: No, esa información todavía no la tengo.
4: Correcto.
5: Según lo que han podido averiguar, ¿qué

0: jueves.
1: Ahí estábamos con la información de uno de los agentes de la Oficina de Investigación de Accidentes de Tránsito, que mayormente pues no podía en ese momento dar detalles porque, como decía, hay que hacer los análisis técnicos, ¿no?, en relación a este accidente de tránsito. Y lo que escuchábamos es que decía que había abandonado el lugar el conductor del bus. Al parecer escuchábamos eso, el conductor del bus abandonó el lugar del accidente, amigos en sintonía. Bueno, está una vez más, de verdad, la solidaridad para la familia de este joven. 8:10, 8:10, vamos con Javier, que nos detalla más información la mañana de hoy. Javier.
2: Así es, Mari, y bueno, los estudiantes rindieron un tributo a Machala en sus 202 años de cantonización. Con el sonido de tambores, trompetas y saxofones, acompañado por coloridos trajes, coreografías y demostraciones de destreza, más de 5.000 estudiantes participaron la mañana del último miércoles 24 de junio en el tradicional desfile cívico estudiantil por los 202 años de cantonización de la ciudad de Machala. Desde tempranas horas, miles de ciudadanos se concentraron a lo largo de la avenida 25 de junio para presenciar el homenaje que cada año realizan las instituciones educativas de la capital orense. Familias enteras ocuparon las veredas y graderíos para observar el paso de las delegaciones estudiantiles que durante varias semanas se prepararon para formar parte de esta celebración. El desfile arrancó a las 8 de la mañana y estuvo encabezado por el alcalde de Machala, Darío Macas, el prefecto de El Oro, Clemente Bravo, gobernador de El Oro, Francisco Minuche, y el coordinador zonal 7 de Educación, Fabio Villamizar, quienes saludaron a los participantes desde la tribuna principal instalada en los bajos del Palacio Municipal. Según datos del Distrito de Educación, en el recorrido participaron 33 instituciones educativas entre fiscales, fiscomisionales y particulares, además de organismos de socorro, fuerzas del orden y entidades públicas invitadas. Una de las primeras instituciones en desfilar fue el Conservatorio de Música Machala, cuyos estudiantes ofrecieron un espectáculo musical que combinó instrumentos de cuerda, viento y percusión. Las interpretaciones de violines, chelos, saxofones y tambores captaron la atención de los asistentes, que aplaudieron cada una de las presentaciones. La rectora del conservatorio, Petita Sosa, destacó que la participación forma parte de una tradición institucional. La unidad educativa Machala también se destacó durante el recorrido. Los estudiantes portaron un cartel alusivo al valor del respeto mientras desfilaban acompañados por una vistosa banda musical. Los colores verde y blanco predominaron en los uniformes y vestimentas de los 95 alumnos que integraron la delegación. Durante la jornada, el coordinador zonal 7 de Educación, Fabio Villamizar, resaltó el esfuerzo realizado por estudiantes y docentes para participar de esta actividad. Y bueno, justamente estuvimos haciendo unas compras ese día, en la mañana, luego del informativo, y a los tiempos veíamos así a la ciudadanía machaleña llena de alegría, llena de fervor. Sí, a los tiempos se vivía un desfile estudiantil así tan chévere, tan bonito, tan tradicional, con muchísima gente, con padres de familia atentos a lo que sus representados hacían en las bandas de paz, que se llaman ahora, porque se llamaba banda de guerra. Escuchábamos temas muy bonitos, muy bien coordinados, muy bien elaborados, muy bien practicados, sobre todo la coreografía de las cachiporreras. En fin, un espectáculo muy bonito, un desfile muy bonito, lleno de civismo, lo que se vivió aquí en la ciudad de Machala. 8:13, 8:13. Y bueno, no se dieron los conciertos por cuestiones de ley, ¿no? Pero se vivió también, estuvimos ahí en la animación, un festival en coproducción de la Casa de la Cultura con la Municipalidad de Machala. Machala y sus voces, ¿sí? Una iniciativa que inició con Nelly Martinelli y que, bueno, no, por cuestiones de desacuerdos, no se pudo dar este incentivo con ella y con la Casa de la Cultura y con la Municipalidad, pero al final de cuentas la terminaron haciendo con otro nombre, la Municipalidad y la Casa de la Cultura. Pero bien

0: por Nelly en su momento, que siempre luchó y sigue luchando por los artistas orenses, ¿no? Porque antes no se había tomado en cuenta a los artistas nuestros, a los artistas machaleños en especial, ¿eh? A los artistas machaleños. 8:14 Bueno, eso será otra historia para contar y para analizar. Más información con Mari Chica Castro desde la provincia de Santa Elena.
1: Vamos con más información la mañana de hoy, que nos corresponde ya 26, ¿eh? Se nos va el mes de junio, el mes de papá, el mes del niño. 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A pesar que ya clasificamos, pero termina junio y termina también esta promoción. Dos detallitos, 8:16, porque el Mundial sigue de largo, así que junio termina la promoción. 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Y lamentable, se dio un nuevo sicariato, amigos, ahora en el Cantón La Libertad. De verdad que llama mucho la atención, y esto refleja de que no se está cumpliendo con lo que tiene que ver las medidas de seguridad. ¿Cómo ingresan personas armadas a un bar o a uno de estos establecimientos cuando debe de haber alguien en la puerta que haga el cacheo, Javier? Y si ingresan armados a cometer un asesinato, modalidad sicariato, ahora fue contra una dama, una mujer, es porque nadie está en la puerta revisando a que no entren, no ingresen armados o con arma. Otra mujer asesinada en la provincia de Santa Elena en lo que va de este mes de junio. Un nuevo hecho violento se registró la noche de ayer jueves en el barrio Abdón Calderón del Cantón La Libertad. Sicarios ingresaron hasta el bar Proyecto X y atentaron contra la vida de una fémina. Con este nuevo hecho violento, la provincia de Santa Elena registra 104 muertes bajo la modalidad de sicariato en lo que va del 2026. 104. Y entre esas 104 víctimas, mujeres, que últimamente han sido asesinadas. Hace unos días, esta semana, una joven en estado de gestación, y esto ha incluso conmocionado a nivel internacional a través de las redes sociales, porque sin piedad o compasión alguna la mataron cuando ella se encontraba en proceso o en estado de gestación. Fueron dos víctimas, tanto la madre como el bebé. Murieron en el mercado, esto sucedió en el mercado de La Libertad. Ayer una mujer fue asesinada en la parroquia de José Luis Tamayo. Anoche otra mujer fue asesinada en un bar. Por favor, autoridades, exijan a los propietarios, a los dependientes, administradores, de estos responsables, de estos establecimientos, que cumplan con lo que indica la ley. Y este sector, Javier, sector Agdón Calderón, en el Cantón La Libertad, está tomado por estos negocios. Es una bulla. Y que atienden incluso a veces a puerta cerrada y usted pasa caminando en horas de la noche y se escucha la bulla. Y es zona residencial. Arriba vive una familia y abajo existe el bar. Imagínense. Establecimientos educativos, iglesias cerca, lo que hasta donde conocemos de ordenanza, esto está prohibido. ¿Hasta cuándo se siguen dando estos permisos de suelo? Estas famosas patente, permiso de suelo por parte de los municipios, directamente la Municipalidad de La Libertad. Ya que se cierre todo esto, hay una zona rosa donde deben de existir todos estos negocios, todos estos negocios. Sin embargo, este sector, Agdón Calderón, que lo transitamos de manera frecuente, está tomado por bares, cantinas, karaokes, discotecas, licoreras, un zafarrancho. Y este sector ya se ha convertido en escenario de muertes violentas un sinnúmero de veces. En estos bares ya han ocurrido asesinatos dentro y también en la parte exterior. No se está cumpliendo a cabalidad con lo que debe de cumplirse. Tener una persona para que haga el cacheo de que no ingresen armados, personas no ingresen con armas. Esto refleja una vez más que eso no se está cumpliendo, porque la asesinaron a esta mujer dentro del bar. No fue afuera, fue dentro del bar. También se han dado hechos, acontecimientos de muertes violentas a modalidad sicariato fuera de los bares. En este sector, Don Calderón, ya se han dado varios sicariatos. Y la situación sigue siendo la misma. Un verdadero zafarrancho, como digo yo. Bulla por aquí, bulla por allá, no se respeta. No se respeta la privacidad, no se respeta horas de sueño, no se respeta, se vulneran derechos totalmente. Niños, personas enfermas, adultos mayores que quieren descansar, pero tienen al lado de su vivienda uno de estos locales, con música encendida a todo volumen. Porque ni eso cumplen, que deben de cumplir, que la bulla es de nada más que la parte interior. No puede salir la bulla hacia la calle. Sin embargo, usted escucha todo lo que está pasando adentro, la bulla con la música. Porque los volúmenes exagerados. Y porque tienen al lado otro bar, entonces la competencia, quieren que se escuche más la música de ellos. Entonces, autoridades, por favor, a trabajar en esto, que no solamente le corresponde a la Intendencia General de Policía, a la Policía Nacional, aquí también tiene la municipalidad su responsabilidad, hacer que se cumplan las ordenanzas y que no estén solamente allí en archivos, ahora en un sistema informático. Concejales, 8 de la mañana con 23 minutos, lamentable por las personas que viven en este sector muy cerca, incluso que son de vecinos, tienen un bar, lamentable, que no pueden vivir tranquilos. 8:23 minutos, la información de la hora, 8:23. Paso con Javier con más información. A propósito que estamos hablando de Machala, de la provincia del Oro, el saludo a este hermoso cantón, la ciudad de Machala, una ciudad comercial con una alta cantidad de población o de habitantes. ¿Cuántos asambleístas tienen ustedes en la provincia del Oro, Javier?
0: Bueno, tenemos 5, pero solo uno trabaja.
1: No se van a dormir. Oiga, ayer decían los asambleístas que iban a ir a trabajar hoy día. Yo no sé si iban a ir a trabajar o iban a ir a roncar.
0: Están atrás del juicio algunos.
1: Los de Revolución Ciudadana, por supuesto, pues no. Ellos dicen que iban a trabajar hoy día.
0: Bueno, que vayan, está bien que vayan. Andan atrás del juicio de Inés Manzano, el juicio político de Inés Manzano. Pero ya el mal está hecho. Ya lo que tenía que hacer, lo hicieron. Pero, caramba, a mí siempre los juicios políticos me parecen un onanismo mental. ¿Sí? Así de sencillo. Los juicios políticos, cuando el funcionario está posesionado, está trabajando, ahí sí, pues, debe hacerse. Y ya cuando ya se va el funcionario, ¿para qué? Juicio político. Una invención para el Museo de las PEN. Usted sí puede imaginar la palabreja. Aquí deberían en Ecuador hacer el Museo de las PEN. De... Ja.
1: Ahí nomás. Sí.
0: Deberían hacer un museo y poner ahí los juicios políticos, ¿no? Como uno de los inventos más cacorros de la política ecuatoriana, o de la política latinoamericana, o de la política mundial. No sé si en otros países también se dará este tipo de censura, supuestas censuras, pero que el funcionario que se fue y que supuestamente hizo mal su trabajo queda suspendido por 2 años de ejercer un cargo público. Eso es una... insisto, es un onanismo mental. Vaya y pregunte qué es onanismo. 8:26 a.m. Y le pasé a un reel o un esto del Cardenal, un link de un reel. Se me hace extraño decir esto. Le envié a Sebastián. Ese. Gracias, Sebas. Miren, esto más bien es una especie de análisis, comentario, ¿no?
1: Yeah.
0: Esto es en Puerto Bolívar, Mari. La gente ayer a los tiempos, como dirían mis primos allá en Manabí, a los tiempísimos, va a Puerto Bolívar sin miedo. La gente venció el miedo, dijo como Guillermo Lasso, ya que, y se fueron a Puerto Bolívar a celebrar el triunfo de la selección. Claro que había bastante gente. ¿No?
1: Dijeron como el expresidente de la República una frase muy conocida, León Febres, sí. Cordero Rivadeneira.
0: Yo no me... eso dije. Yo no me ahuevo, dijeron. Y se fueron a Puerto Bolívar a celebrar el partido de la selección. Le he enviado esto, como tomamos como fuente en la página de Daniel Durán, el Cardenal. Sí, y pues allá la gente se fue a Puerto Bolívar, venció el miedo, dijo ya, yo no me, ya que, no. Y fueron
1: a celebrar
0: el triunfo de la selección. Desconozco en sí cuánto tiempo se habrán quedado o hasta qué hora se habrán quedado. Imagino que no habrá sido hasta muy tarde, porque igual el peligro.
1: Esto se dio en cuanto terminó el partido.
0: Sí, esto se dio en cuanto terminó el partido. Habrá sido una media hora después. Ayer el tráfico de Machala estuvo insoportable. Tengo unos amigos que fueron desde el Paseo Shopping hasta el este de Machala. Usted en día normal, qué sé yo, se lleva unos 15, 20 minutos llegando, haciendo ese recorrido, ¿no? Porque usted tiene que ir por la Luis Ángel León Román, luego agarra por la vía Balosa, luego pasa por el Parque Soy Lugarte y agarra por la avenida Héctor Chica, la calle Héctor Chica, y ahí sí va hacia el este, hasta donde tienen nuestros amigos su residencia. Pero le llevó ayer una hora llegar. El recorrido de 20 minutos le llevó, o tal vez menos, ¿no? Le llevó una hora llegar porque el tráfico luego de la gente que salió a celebrar el partido de la selección y todo esto, le llevó una hora llegar hasta su destino. Algo que normalmente, porque el tráfico estaba insoportable, las calles estaban llenas de carros y de motocicletas sobre todo. Y pues obvio, mucha gente también tiene ya su miedito por la cuestión de las motocicletas, sobre que también hubo ese doble sicariato en la avenida Luis Ángel León Román. Bueno, las personas involucradas supuestamente, según declaraciones policiales, tenían un largo historial delictivo, los dos, pero igual la gente venció el miedo y se fue a celebrar a los tiempos de los tiempos de los tiempos a Puerto Bolívar. Bueno, que ese triunfo de la selección le haya dado ese poquito de vida a nuestro puertorro del alma, como le decimos. 8 de la mañana con 30 minutos. Vamos a la última pausa de esta semana, de este feriado, de hoy, viernes 26 de junio de 2026. 26 del 26 hoy. Estamos de feriado doble acá en Machala. Tenemos feriado por el 25 de junio, por la cantonización de Machala, y feriado también por decreto presidencial debido al triunfo de la selección. La última pausa de esta semana y del programa del informativo de hoy, y regresamos con más.
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4: Ocho de la mañana con 33 minutos, ya las 8 de la mañana con 33 minutos. Ya vamos a darles a conocer la agenda que tiene Salinas para este fin de semana. El día de ayer me enviaron un boletín de prensa por parte de la municipalidad que vamos a compartir con ustedes, porque se ha preparado el programación por el avistamiento de ballenas. El avistamiento de ballenas. Sábado y domingo va a estar activo. Va a estar activo el Cantón Salinas. ¿Ah? Salinas celebra su tradición. Celebró, porque ya sucedió, ya se dio esta tradición. Celebró su tradición de fe con el baño de San Juan y da la bienvenida también a la gira del amor. Así han denominado estas programaciones por el avistamiento de ballenas. Salinas se prepara para vivir dos de los acontecimientos más importantes en el calendario para Salinas, en el calendario turístico y cultural en el mes de junio, que es el tradicional, ya fue el tradicional baño de San Juan y la apertura oficial de la temporada de avistamiento de ballenas jorobadas 2026, denominada este año la Gira del Amor. La temporada de avistamiento de ballenas constituye uno de los mayores atractivos turísticos de la costa ecuatoriana. La apertura oficial se va a realizar el próximo sábado 27 de junio a las 2 de la tarde, es decir, mañana, desde el muelle turístico de Salinas, marcando el inicio de una temporada que fortalece el turismo sostenible, promueve la conservación marina y dinamiza la economía local. Como parte de la programación inaugural, desde las 16 horas, mañana, desde las 4 de la tarde, se va a desarrollar el tradicional desfile de apertura de la temporada de avistamiento de ballenas desde los bajos del Hotel Colón, con la participación de instituciones educativas, agrupaciones culturales, academias de danza, organizaciones sociales y ciudadanía en general. El recorrido avanzará por el malecón de Salinas hasta el sector de Las Palmeras, donde a las 6 de la tarde, 18 horas, se realizará una ceremonia mítica y culminará con un gran espectáculo artístico, además de juegos artificiales para el disfrute de las familias, turistas y visitantes. También se ofrecerán artesanías, gastronomía típica, productos innovadores y servicios turísticos. Paralelamente, Salinas se prepara para celebrar también, o ya realizó, pues, el Baño de San Juan, una manifestación que llenó de fe y unidad comunitaria a cada año y que congrega cientos de personas en torno al ingreso al mar. La celebración se desarrolló el pasado 23 de junio, desde las 7 de la noche, con una procesión que partió desde los bajos del Hotel Colón y recorrió el malecón de Salinas hasta el sector de Las Palmeras, donde se llevó a cabo la programación especial con la misa de Acción de Gracias, las presentaciones artísticas, las danzas folclóricas y música en vivo. Tanto el baño de San Juan como la temporada de avistamiento de ballenas jorobadas reflejan la esencia del Cantón Salinas, un destino donde la naturaleza, la cultura, la fe y las tradiciones conviven para ofrecer experiencias auténticas e inolvidables. Ahí está el boletín de prensa que nos hizo llegar la Municipalidad de Salinas, del Departamento de Turismo, exactamente donde está ahí José Ver Paredes. Lo habíamos invitado para esta semana. Él está pasando por un proceso de gripe, esos procesos virales, ¿eh?, donde el día de ayer estaba con su garganta bastante afectada. Por eso no nos pudo acompañar, estaba para hoy invitado para poder conversar sobre, con detalles sobre estas programaciones, cómo había estado el baño de San Juan, la semana que se dio esta semana, el 23, amanecer 24 ya, y también lo que se ha preparado para mañana sábado y domingo en relación a la gira del amor, avistamiento de ballenas. Así, ahí está la invitación para la ciudadanía. 8:38 Vamos con Javier con más información para luego regresar con noticias desde Santa Elena. Javier, te escuchamos.
3: Así es, Mari, y el populoso sector de Balosa es, bueno, es un sector, la vía Balosa, es balanceados del oro, cuando existió, ¿no? Se quedó así con ese nombre, la vía Avalosa, Abalanceados el Oro S.A. Eso ya no existe, ¿no? Pero se quedó así, la vía Avalosa. Y ese sector quiere convertirse en parroquia, es un sector populoso ya, que ha ido creciendo y sigue creciendo. Machala se está extendiendo para ese sector, ya está creciendo para ese sector, porque acá en el oeste ya estamos full, en el este también. Ya prácticamente en el este creció el tiempo de la administración del profesor Carlos Falqués Batallas, que ya no está entre nosotros. Se unió prácticamente ya el cambio con la ciudad de Machala, que había cierta distancia supuestamente, pero pues ahora ya no. Todo está poblado, hay mucho comercio. Está la Universidad Técnica de Machala también, y que forma parte de la vía que une al cambio con Machala, pero la vía Balosa, el sector de Balosa, sigue creciendo y busca convertirse en una parroquia más de la ciudad de Machala. Balosa espera convertirse en la segunda parroquia rural para impulsar su desarrollo. Más de 14.000 habitantes de Balosa esperan que el municipio de Machala apruebe el proceso de parroquialización que convertiría al sector en la segunda parroquia rural de nuestro cantón. La iniciativa, impulsada por organizaciones comunitarias desde hace varios años, busca mejorar el acceso a servicios básicos, infraestructura y recursos para una zona con fuerte actividad agrícola, ganadera y turística. Sí, es verdad. Representantes del colectivo Balosa, encabezado por el doctor Gustavo Balcázar, dieron a conocer los avances del proyecto durante una entrevista con la prensa local. Según indicaron, la propuesta surge como una respuesta a las múltiples necesidades que entrega la comunidad y a la falta de atención estatal que aseguran ha limitado su desarrollo durante décadas. Los dirigentes sostienen que Balosa presenta importantes carencias en servicios esenciales como agua potable, alcantarillado, alumbrado público, atención médica y mantenimiento vial. Y a ello se suma la preocupación por el funcionamiento del relleno sanitario ubicado en la zona, cuya infraestructura y procesos requieren una modernización acorde con las actuales exigencias ambientales. A ver, hacemos un paréntesis aquí con esta información. Aquí no hay, en Machala no hay relleno sanitario, simplemente hay un botadero de basura. Hay un botadero de basura, nada más. Relleno sanitario no hay. Continuamos. Entre los principales logros alcanzados por el colectivo Balosa, destacan la aprobación de una ordenanza para la legalización de tierras que permitió la entrega de escrituras a cerca de 11.000 propietarios de los solares que no contaban con documentación jurídica de sus predios. Asimismo, se impulsó la creación de juntas receptoras del voto en las escuelas Manuel Centeno y Manuela Cañizares, fortaleciendo la participación democrática de la comunidad gracias a estas gestiones. El padrón electoral local pasó de aproximadamente 50 ciudadanos registrados a cerca de 1.000 electores. Como parte del proceso de parroquialización, una comisión técnica de límites del municipio de Machala trabajó durante casi 2 años en la delimitación territorial de la futura jurisdicción. La propuesta comprende más de 30 sectores y una población estimada de 14.000 habitantes, sin afectar los límites de las parroquias o comunidades vecinas. 2 años para hacer límites. ¿Cómo así? Si ya tenemos el satélite, el GPS. Puede delimitar un sector en unos cuantos segundos, ya digamos que 15 minutos, media hora ya por especificaciones, pero 2 años, caramba, qué cosas, ¿no? Dijo Kiko. 8:42, más información con Marichica Castro desde la provincia de Santa Elena.
4: Bien, y hablando también, estamos hablando de lo que tiene que ver la recolección, el correcto manejo de la recolección de basura, el correcto, la responsabilidad también que debemos de tener nosotros para desechar la basura. La Municipalidad de Santa Elena, Alcaldía Ciudadana de Santa Elena, nos da un mensaje y nos hace un llamado de exhorto a los santalenenses, me refiero a habitantes del Cantón Santa Elena, no solamente como cabecera cantonal, sino que también sus parroquias, las comunas. El Cantón Santa Elena es el cantón más extenso en nuestra provincia y a nivel también de país. Amigos, evitemos la formación de botaderos clandestinos, depositemos los desechos de manera responsable y saquemos la basura únicamente cuando pase el carro recolector. Recordemos que estos actos tienen una sanción. Trabajamos por una Santa Elena limpia. Hay un mensaje, a ver si lo compartimos. Es video esto, Sebastián, ¿no? Solo imagen, ya. Bueno, proyectemos la imagen que nos manda EMASA, que es la empresa. Es la empresa de aseo municipal del Cantón Santa Elena. Amar tu ciudad, si es video. Bueno, vamos con el video entonces, Sebastián. Es mantenerla limpia, dice este mensaje que nos da EMASA, Empresa Municipal de Aseo de Santa Elena. A ver si compartimos con ustedes la información.
5: Ballenita es nuestro hogar y la carta de presentación para quienes nos visitan. Es nuestro deber mantenerla limpia. Hoy, EMASA ha puesto un rótulo en el cual indica las recomendaciones para mantener a nuestra ciudad limpia y las indicaciones para quienes incumplan con esta normativa. Recordemos que cada funda de basura que depositamos en este lugar contamina el ambiente y afecta la imagen de este hermoso balneario turístico. Logremos juntos que Ballenita sea un lugar limpio, seguro y orgullo de nuestra comunidad. Así todos trabajamos por una Santa Elena limpia.
4: Ahí estaba, bueno, en Ballenita se ha colocado por parte de EMASA un letrero donde indica de que no se debe de botar basura en lugares que no son botaderos. A veces que la ciudadanía de manera irresponsable ven un terreno baldío, al menos por acá es así, ven un terreno baldío, Javier, ahí lo convierten en basurero. Anda, deja la funda allá, ahí nomás, deja ahí nomás, ahí nomás. Es que el carro recolector viene mañana. No importa, anda, deja allí nomás, pero no quieren tener la basura dentro de su casa, ni en el patio de su casa, y van a ocasionar el daño en la vecindad. Alce, busque en el patio, en su casa, un espacio que ha de tener allí. Y si no tiene patio tan grande, ha de tener algún portal, algo, coloque allí un gancho y ahí cuelgue, alce allí la basura hasta que pase el carro recolector. Pero no la deje afuera de su casa o al lado donde la vecina que no vive, para que los perros vengan y abran esa funda y se forme allí una contaminación, aparte de la mala imagen. Seamos también responsables. Y no, que el carro no pasa, que el carro no recoge, pero somos nosotros también como ciudadanos, malos ciudadanos, con un comportamiento no correcto. 8:46, 8:46, Javier nos desarrolla más información, ya estamos en el último bloque de noticias, esto es Enlace Informativo, desde la 95.7 Brisa Plus y también 100.3, 100.9 en la provincia de El Oro, ahí estamos con Radio Brisa Azul. Javier.
3: Con respecto a esto, Mari, no solamente sucede allá, sucede acá también y de forma asquerosa. Hay un disco de Ilegales de España, de uno de nuestros grupos favoritos de rock latino, que un disco que se llama, La Cultura de la Basura. Y parece que nosotros tenemos eso, La Cultura de la Basura. Vamos al meollo del asunto. Alcaldes, no me quiero referir a alguien en específico. Todos los alcaldes, concejales de los cantones de las provincias del Ecuador, son como esos zombies. No sé si habrás visto las películas de zombies. Bueno, todos hemos visto una película de zombies en lo que los zombies salen de la tumba y dicen cerebro. Acá los alcaldes y concejales Son como los zombies que cuando ganan dicen billete, billete. Y no ven el beneficio para las personas. ¿Qué les cuesta armarse una campaña, crear una campaña? Inauguren el cerebro, esa parte del cerebro que la tienen intacta, que todavía huele a bodega, que todavía huele a algo sin usar. Es como cuando uno saca algún artefacto y huele como a nuevito, ¿no? Así tienen algunos alcaldes y concejales el cerebro, sin inaugurar. Solamente quieren billete, billete. Crean las empresas de aseo y solamente buscan el negociado, ¿no? Pero ¿qué tal si vamos creando cultura de recolección, para tratar la basura desde la casa? Tenemos dos funditas o tres funditas para lo que son los plásticos y los cartones, para que el señor o la señora del reciclaje no esté desbaratando la funda de basura, sino que acá metemos toda una sola, las cáscaras de plátano, las cáscaras de papa, de zanahoria, las botellas plásticas, los cartones en una sola funda. Entonces viene el reciclador y desbarata esta funda y se arma el revolú, se arma el berenjenal. ¿Qué les parece si ayudamos hasta a trabajar a otras personas? Y empiezan los concejales a inaugurar el cerebro, los alcaldes también, a crear programas de concienciación, de educación a la ciudadanía, para que se recicle desde casa o se clasifique la basura desde la casa. Los desechos biodegradables en una funda naranja, los desechos reciclables, los plásticos y todo esto. ¿Y qué tipo de plásticos también? ¿Y qué tipo de recipientes? Porque hay unos que no se reciclan. En una funda verde, hasta que el señor viene con su triciclo, con su moto eléctrica, con su motito de estas, ¿no? Que tienen un cajoncito ahí, y se lleva su reciclaje y se gana su dinero. Y ayudamos a alguien también con nuestro reciclaje. Porque a estas personas le ayudará mucho recoger esas botellas. Hay mucha gente que vive de eso, porque recogen cartón, plástico. Y nos ayudan bastante a la limpieza de la ciudad. ¿Por qué no crear una campaña de esas? Y no estar solamente viendo billetes. Sí, el billete es necesario. Ustedes hacen sus negociados chuecos, turbios, por debajo de la mesa, por ahí, pero también benefician a la gente. Es moralmente inaceptable decir que haga, pero que robe, ¿no? Moralmente aceptable también. Inaceptable, perdón. Frase que se ha hecho común. Pero ayuden también a la gente, ¿no? Ayuden al medio ambiente, sobre todo, ahora sí, va dirigido a ustedes que tienen un territorio turístico, muy turístico. Los ciudadanos también deberían hacer un poquito de conciencia, ¿no? Hay YouTube, hay Facebook, en donde sí usted puede buscar la forma de crear un sistema para reciclar. ¿Sí? Nosotros acá, el cafecito de la cafetera, ¿sí? lo mezclamos con otras cositas, ahí con cascaritas y todo eso. Lo dejamos en un recipiente unos días y lo regamos en las plantas para que sirva de abono. El celular no solamente para ver memes, para tomarse fotos haciendo piquitos y subirlas a las redes, sino también es para... Hay mucha información como para crear un sistema de reciclaje y tratamiento de la basura. Si los concejales y los alcaldes del Ecuador no son capaces de inaugurar su cerebro con respecto a este tipo de situaciones para cuidar el medio ambiente, hágalo usted de forma personal. 8:52. Más información con Mari Chica Castro de la provincia de Santa Elena.
4: Oiga, ¿qué les dijo usted a los concejales? Bueno, serían las concejalas, porque los concejales no veo hombres haciendo piquitos y tomándose la foto. Más eso lo veo en las mujeres. Ya les dijo que se toman fotos.
3: Sí. Se toman fotos. Sí, he visto algunos. Sí, he visto algunos que hacen piquitos.
4: También he visto algunos. O sea,
3: si quisieran hacer piquitos.
4: Tomándose fotos haciendo piquitos. 8:52, y esto es para a nivel de país lo que habla nuestro compañero Javier, porque no solamente en Machala, sí. No solo en Machala, acá también, Javier, oiga, acá hay concejales, concejalas que están ahí activas en TikTok, así haciendo transmisión en vivo, dando a conocer de actividades personales y no aprovechando estas redes o estas plataformas para más bien conversar con la ciudadanía, qué les gustaría que se haga, ¿no? Conversando cosas a veces personales. También tienen su espacio, ¿no? Pero creo que siendo un funcionario público se debería de aprovechar con estas plataformas para tener ese contacto directo con la ciudadanía también, que no solo sea con visitas en territorio. 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Son ya las 8 de la mañana con 54 minutos, avanza el tiempo. Y avanzamos también con algo más de noticias, Javier, la mañana de hoy.
3: Así es, la Universidad Técnica de Machala recibió reconocimientos por su aporte al desarrollo de la ciudad de Machala. Esto se dio en la sesión solemne el día de ayer. La Universidad Técnica de Machala, la UTMACH, celebra con orgullo el reconocimiento otorgado a destacados docentes, servidores y una de sus publicaciones durante la sesión solemne conmemorativa por los 202 años de cantonización de Machala, organizada por el Gobierno Autónomo Descentralizado Municipal del Cantón. Las distinciones resaltan el aporte de la comunidad universitaria al desarrollo científico, académico, educativo y comunicacional del territorio. En la ceremonia fueron condecorados la magíster Irlandia Romero Encalada y el doctor José Quevedo Guerrero, quienes recibieron la condecoración Municipalidad de Machala al mérito investigativo. Reconocimiento a su destacada trayectoria y contribución al fortalecimiento de la investigación científica. Asimismo, Lady León fue distinguida con la condecoración al mérito de investigación científica y desarrollo académico, mientras que Marbel Espinosa recibió el reconocimiento al mérito intelectual, investigativo y educativo. La ceremonia también destacó el trabajo de la revista Raíces, publicación académica de la carrera de comunicación de la Facultad de Ciencias Sociales de la UTMACH, que fue reconocida con la condecoración al mérito de la comunicación social y cultural, en reconocimiento a su contribución a la difusión del conocimiento, promoción del pensamiento crítico y fortalecimiento de la comunicación desde la academia. Estos reconocimientos reflejan el compromiso permanente de la UTMACH, Universidad Técnica de Machala, con la excelencia académica, investigación, producción científica y el servicio a la sociedad. Hay algunas cosas que faltan. El talento, la dedicación y el trabajo de sus docentes y servidores continúan posicionando la institución como un referente de educación superior comprometido con el desarrollo de Machala, la provincia del Oro y el país. Ojalá sigan mejorando, ojalá mejoren, señores. Hace falta muchas cosas y hay que corregir mucho casa adentro en la Universidad Técnica de Machala, quienes llevamos en el corazón igual, a pesar de las patas cojas. 8 de la mañana con 57 minutos. La última, mi querida Mari, la del estribo contigo, porfis, desde la provincia de Santa Elena.
4: Tenemos un comunicado por parte del Consejo Nacional Electoral desde la capital de los ecuatorianos con fecha 26 de junio. Nos envían este boletín, nos hacen llegar, con el objetivo de realizar el procesamiento y cierre del registro electoral para las elecciones seccionales y del Consejo de Participación Ciudadana y Control Social 2027. El Consejo Nacional Electoral informa a la ciudadanía que desde las 8:30 de este viernes 26 hasta las 8:30 del día lunes próximo 29 de junio, se suspenderán temporalmente todos los servicios en línea. Una vez concluida esta etapa, se reanudarán los servicios y se atenderá con normalidad los requerimientos en la plataforma institucional. Avanzamos en la ejecución de procesos electorales técnicos y transparentes para la ciudadanía. Consejo Nacional Electoral indica, amigos, informa a la ciudadanía que desde las 8:30 de hoy, es decir, ya está suspendido temporalmente los servicios, ya están suspendidos todos los servicios que se ofrecen en línea por parte del Consejo Nacional Electoral, y esta suspensión temporal va hasta el día lunes 29, lunes próximo es 29 de junio, hasta las 8:30 de la mañana. Así que de pronto van a aprovechar que están en casa, que están libres, que no se elabora hoy y quieren ingresar de pronto por una información a la página del Consejo Nacional Electoral. No se preocupen, no es que no funcione la página, sino que temporalmente se suspenden los servicios en línea y se retoman el día lunes a partir de las 8:30 de la mañana. Por mi parte es todo lo que tenemos que informar. Javier, nos despedimos en este viernes, ya iniciando también un nuevo fin de semana, sería el último fin de semana del mes de junio. Te escuchamos.
3: Así es, nos despedimos. Ahí les pasé una imagen muy bonita del tenor Valareso que se ha ido a los Estados Unidos y le ha premiado con un piquito al niño Moya, a Pierito Hincapié. Muy bien, chévere, por esa fantasía cumplida de nuestro amigo, el tenor Valareso. Oye. Un abrazo fortísimo. Un abrazo, esas son imágenes impublicables, ¿eh? Ajá. Son imágenes con total censura.
4: Consumo interno, dicen.
3: Claro, el consumo interno. Así que, bueno, felicitaciones, esperamos que haya saboreado ese pique. Un abrazo para todos ustedes, feliz fin de semana. Bueno, ustedes sigan, los que puedan sigan disfrutando del feriado, nosotros tenemos que ir a trabajar hoy, mañana y pasado a la Feria del Banano. En cuestiones de animación, en cambio, pero la pasaremos súper bien con esa alegría bonita de haber clasificado, ¿no? A pesar de que yo, en lo personal, fui muy pesimista. Sí, lo confieso. Ayer veía el segundo gol de Alemania, perdón. Ayer veía el segundo gol contra Alemania, el segundo gol de Ecuador y... mientras todo el mundo gritaba de la alegría, saltaba, se abrazaban, brindaban, se tomaban las pescuezudas, yo me quedé así frío y dije, ¿qué? ¿Cómo? Bueno,
4: resurgió la tricolor, la selección resurgió como el ave fénix.
3: Como el ave fénix, dijo un pana. Bueno, abrazo para todos ustedes, se los cuidan, feliz fin de semana, y por supuesto que sea un fin de semana productivo y que la pasen junto a su familia. Abrácenlos, díganle lo mucho que los aman, porque de esta no hay otra. Abrazo y hasta el lunes, si no se pierde el mundo.
4: Gracias, Javier, por tu aporte a este espacio de información. Que pases un bonito fin de semana junto a tu familia.
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0: Llegado los anteriores partidos en la cancha. También al fin ayer tuvo un poco de fortuna para que se pueda abrir el arco al fin y poder darle una alegría a este país, pequeño país, pero con un corazón y una fe enorme. Aunque no todos estaban aún todavía subidos en este barco, bueno, ya no era ni barco, era una lancha. ¿Qué digo lancha? Era una panga, porque ya casi todos se habían botado de la panga. Ya quedaban pocos todavía con algo de fe, con algo de esperanza.
1: Yo, mi padre, no, puta, le voy apostando a Alemania. Le voy apostando $20 a Alemania que le gane Ecuador, amigo.
0: Pero así es lo bonito y lo bello del fútbol. Ayer, un claro ejemplo de que mientras no se terminen los 90 minutos más adicionales, todo puede suceder en el fútbol. Siempre que se tenga la fe, la convicción y se haga las cosas bien. Muy buenos días, mi gente. Hoy en feriado, y vamos a tener solo feriado acá en la ciudad de Machala por las fiestas, pero es un feriado nacional. Una alegría inmensa poder estar compartiendo este viernes con ustedes. Hoy 26 de junio. El ecuatoriano amaneció sonriente, el ecuatoriano amaneció feliz, el ecuatoriano amaneció orgulloso de haber nacido en esta hermosa tierra. Eso es lo que te deja el fútbol. Veníamos de días difíciles, de frustración, coraje, enojo, rabia. Rabia porque sabíamos que podíamos hacer más. Y ayer se demostró que se puede hacer más. Así que un gusto poder compartir el día de hoy el programa con ustedes. He venido a trabajar en feriado porque he faltado mucho, ¿sí? Y porque tengo que hacer lo que ofrecí el día de ayer. Hoy tengo que entregar lo que había ofrecido el día de ayer. Muy optimista, me puse la camiseta de la selección, cosa que no lo había hecho durante este mundial. Me la puse y dije, voy a hacer un programa, quiero ver

25 personas dijeron que Ecuador ganaba. 19 estuvieron escépticos, 19 estuvieron escépticos y con justa razón. Y 9 estuvieron neutrales. No tenían mucha fe ni tampoco tanta decepción. Así que muy buenos días, mi gente. Vamos a darle inicio a este viernes diferente, viernes alegre, viernes interactivo y viernes de recaída acá en Sin Pies Ni Cabeza. Así que bienvenidos.

0: No es una grabación, no es un programa pregrabado. Estamos en vivo y en directo cuando exactamente son las 9 de la mañana con 15 minutos. 9 de la mañana con 15 minutos en la hora ecuatoriana. Saludando a todos quienes ya están en sintonía de Brisa Azul en la señal 100.3 en toda la provincia de El Oro. Estamos en la provincia de El Oro en la 100.3, parte alta, parte baja, parte media. Estamos también en la capital del sol.
1: Good morning.
0: En la provincia de Santa Elena. 100.9, mis amigos, allá en Vallenita, Salinas, ya recibiendo a los turistas que van a aprovechar este feriado para disfrutar al máximo de este feriado. Feriado sorpresivo, feriado inesperado, pero feriado, hermano. Así que aprovéchalo. Muy buenos días a quienes también ya me están acompañando en redes sociales. Estamos en Facebook y en YouTube, y ahí veo a mi gente que ya asoma en Facebook. Muy buenos días a don Jonathan Jiménez. No sé si los capibaras hoy están libres o andan trabajando. Saludos a los chicos de Becor. Muy buenos días a mi querida Maribel. Doña Nancy Peña Fiel, también ya la veo por aquí. Doña Nancy, muy buenos días. Mi querida Berenice, en el sur de la ciudad de Machala, junto a doña Guillermina. Doña Guille, un beso inmenso para tan linda dama que está escuchándome en esta mañana. No estamos en TikTok, no estamos en TikTok. ¿Por qué no estamos en TikTok? No estamos en TikTok porque TikTok se puso sensible. Se puso sensible porque ayer alguien dijo la palabra mariposón. Mariposón. Y aunque yo le dije a TikTok, mariposón, dícese de la palabra que se refiere al insecto I-O-U, mariposa exageradamente grande, mariposón. Pero no me creyó, no creyó mi apelación TikTok y me dijo, no señor, usted estaba hablando de Raulito. Usted estaba hablando de Raulito y por eso está discriminándolo. Así que sancionado hasta el 28. Así que solo estamos por Facebook y YouTube, así que muy buenos días. Mis amigos nos dicen, aquí estamos trabajando, nosotros no tenemos feriado, dicen los chicos de Becor. Y entonces, ¿por qué se sorprende que yo esté trabajando, señor? ¡Déjeme vivir mi vida! Mi querida abogadita, buenos días. Juanita del Peso también está conectada en Facebook.

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1: Muy buenos días a quienes ya empiezan a reportarse, quienes ya empiezan a interactuar, quienes están en casita descansando, disfrutando de su feriado, quienes ya están armando maletas para irse a disfrutar, a visitar a la familia, irse a algún lugar turístico, a disfrutar de estos días de asueto. Así que muy buenos días a quienes pues no les dieron feriado y están trabajando, así como mi querida Colorada, dijeron no, ya hubieron muchos días de vagancia por el alcaldesa Face. Así que hay que trabajar y además tiene que pagar ese tigrillo con seco de pollo que ofreció. Así que ahí están en la 10 de agosto y Callejón Zaruma, mi querida alcaldesa, junto a mi querida Colorada, poniéndole sabor a la mañana en Café Restaurante Manavita. Mi querida Michelita, buenos días. Dice, viva mi Ecuador amazónico desde siempre y hasta siempre. ¡Viva la patria!
2: Este Ecuador amazónico desde siempre y hasta siempre. ¡Viva la patria!
1: Vamos a habilitar el contacto telefónico. Quiero que me cuentes cómo está ese ánimo, cómo te sientes, cómo te sientes, cómo se sentirán mis amigos que decían, ¡ah, lo van a golear! ¡Por gusto, sácate esa nota! ¡Ya queme esa camisa que no vale! De por gusto te pones ahí a estar viendo ese partido, ese poco de malos. Mira, ve, ya van 2 minutos y ya van perdiendo. Otra, ya lo van a golear. ¿Cómo se sentirán, no? ¿Y cómo se sentirán aquellas que, hechas las chistosas, ponían, ay, si Ecuador le gana a Alemania, yo voy a dejar que mi marido tenga moza? ¿Cómo estarán ahora, ¿Cómo estarán ahora? ¿Sí? ¿Cómo estará mi pan el Tavo que dijo, si gana Ecuador Alemania, ya no voy a dejar que la gabucha me pegue? ¿Cómo estarán, no? Así como esos locales comerciales que he hecho los payasos también. 50% de descuento en los televisores. Y ya cuando terminó el partido, corrieron a redes sociales o a borrar o a ponerle el hashtag humor. Porque estaban jodidos, ¿ah? Imagínate, por eso, hermano, mejor no digo nada. Yo aquí vine optimista, hay que esperar, hay que jugar, ver qué pasa. Y luego sí, pues ya, hacemos leña del árbol caído. Pero no, hubieron quienes no, que sí que voy a volver con mi ex si gana Ecuador. ¡Ahí te quiero ver! ¡Ahí te quiero ver! Así que ponte pilas, interactúa conmigo en esa mañana. El contacto está disponible, el contacto está habilitado. Así que
3: 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Estoy esperando tu llamada y tu mensaje. Comunícate.
1: Comunícate. Estoy con un coraje porque estaba celebrando el triunfo de Ecuador con Franco Torres y me dejó votando, dice por acá, por irse con la cuerpo de quinceañera y cara de jubilada, carta falsa, dentadura postiza, dice. Michelita dice, a ver, esos fariseos ya que ni se suban a la camioneta, en especial doña Nancy, que dijo que sí, que Ecuador no iba a ganar porque Alemania tenía unos grandotes y los de Ecuador lo tenían chiquito, dijo. Sí, sí me acuerdo de eso, que doña Nancy dijo que Alemania iba a ganar porque Alemania, los alemanes lo tienen grandote y que los ecuatorianos lo teníamos chiquito y que por eso no íbamos a ganar. Así dijo. Pero bueno, yo sí les dije, todo puede pasar en el fútbol, todo puede pasar en el fútbol, ¿ah? Así que muy buenos días, saludos inmensos a quienes ya nos están acompañando a través de la 100.3 y la 100.9. Don Franco Norberto Torres, acá está Franquito.
4: Sí, debe tener todos esos peruanos que no le tenían fe al Ecuador, que empataba, que perdía, ahí está, le cerró la boca a toditos esos peruanos.
1: Cállate, mal amigo. Lo peor que puede hacer un hombre es que cuando sale con los amigos, dejarlos botados a los amigos por irse atrás de un rabo. No. Eso no tiene perdón de Dios, porque si yo salgo con mis amigos, es con mis amigos, ¿ah? Y si así venga, el rabo que venga, yo no los voy a dejar botando por irme con un rabo. No, no. Qué feo, Franco. Qué feo que usted sea así, señora. Qué feo que se haya ido con la cuerpo de quinceañera, cara de jubilada. En verdad que qué turro, qué turro. Mi pana Lupercio, ¿cómo estamos? Buenos días. Sí, estoy tratando de localizar ese audio, ¿eh? Si lo tienes en la mano, pásamelo, porque aquí es todo con evidencia, hermano, es todo con evidencia. Tenor, las mujeres tienen que cumplir la palabra. Saludos, que estamos felices. Saludos desde Zaruma, estamos desayunándonos un rico tigrillo. Muy bien. Tenorcito, salúdalo a Marquito, el duro de la palanca en Botoneros y de la Taba también. Ah, mira, ya tienen una Taba. Nosotros tenemos al Tabo y allá tienen a la Taba. Para que vean nomás. Juan Manuel Artiaga, buenos días, Juanma, buenos días.
5: Señor, buenos días con todos. Feliz viernes. Y ahora, pocos incrédulos que no creen en la selección y no le tienen fe, les tapó la boca.
1: Así es. Saludos a Joselito Pentagón, mi querida Carmita Gallegos, la familia Gallegos en pasaje. Don Giovanni Saritama, buenos días. Hoy también se labora. Si estamos aquí trabajando, don Giovanni, no hemos acogido al feriado, así que estamos aquí camellando. Mi querida Mari Bacasela, buenos días. Juanita del Peso, la chinita, también está camellando la china.

0: vive tu vida hoy como si fuera el último día de tu vida. Perdona si tienes que perdonar. Haz el bien sin mirar a quién. No te lleves rencores a la tumba, ¿eh? Y pide perdón si es que te has portado mal. Acá dice Michelita, oye, sabe tenor, lo único malo fue que el banco de Pichincha no dijo que si es que ganaba Ecuador, Alemania liquidaba las deudas de los cuentahorristas. Don Tomasito Tinoco, ¿cómo estamos, don Tomás? Buenos días. Mi pana Mediazuela también está conectado. Nos dice saludos para los esposos, para el chino Hugo y para su esposa Maritza Aguacondo. Por favor, ponme la música. Dos mujeres, un camino, porfa. Están allá escuchando la programación. Muy buenos días. Patricio el Pato Añasco también está conectado. Patito, buenos días, buenos días. Saludos y bendiciones, Patito, en la ciudadela de la Providencia.
1: Buenos días, don Tenor Valares. Espero que tenga un lindo día. Oiga, ¿y por qué se ha olvidado de mí? Yo no le he hecho nada, no le he pedido dinero, que me ha puesto el olvido.
0: Allá en Portobelo, mi querida Rosita, buenos días. Me imagino que ella tampoco está. Está de vacaciones, ni se acogió al feriado. Ella tiene que estar camellando. Así que buenos días, Rosita. Saludos y bendiciones. Por acá me dicen, usted rompió la mala racha, dice, poniéndose ayer la amarilla. Ese fue el éxito. Así es, a ver, yo le dije, y vine y hice programa para que me vean con la amarilla y después no digan que estaba mintiendo. Saludos a Marixa Moreira, nuestros amigos en el taller de Richie, ya están activos en el taller de Richie. Mira, tenor, ganó la tri y el perno lo sabe. ¿Qué está haciendo el perno? Vaya, ahora, perno, su diablo, Besijuep, a carajo. Cha, carajo, el perno. Si el man es el perno, por acá me dicen cuál será la tuerca de ese perno, ¿ah? Mi pana Mauro Mendoza también está conectado. Buenos días, Mauro, buenos días, saludos y bendiciones. No me digas que estás de feriado, mijo, ¿ah? Tienes plata entonces. Martita Alcíbar, Juan Manuel Artiaga nos dice, ya estamos en la trabajación desde Piñas, buenos días. Ledincito González dice, yo sabía que Ecuador ganaba, tenor. Saludos allá en Charuma, saludos, saludos y bendiciones.
2: Yo pienso que Ecuador pierde, porque Alemania tiene, esos jugadores son grandotes. Para los de nosotros que son patuchos, los van a dejar corto con los goles. Acuérdate de mi palabra.
0: ¿Ya ven? Tremenda discriminación de parte de doña Nancy. Que sí, que porque los alemanes lo tenían grande, nos iban a ganar. Y como los ecuatorianos lo tenemos pequeño, íbamos a perder, dijo. ¿Ya ves? ¿Se dieron cuenta? No fue así.
3: Yo quiero que usted me escupa el ojo, corazón.
0: ¿Y ya?
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0: ¿Serio?
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0: ¡Vuelta, Diosito santo! Llegó por acá mi pana. Llegó mi pana, ya está por acá. Él no es super mandarina, él es...
4: ¡No habla mangoneado! ¡Ah! Ya no soy el mandarina. Ahora soy el mangoneado. Mejor dicho, yo no te paro bola.
0: Él dijo que si ganaba Ecuador, ya no iba a dejar que la esposa le pegue.
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0: ¿Será que logra cumplirlo?
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6: ¿Qué tal, Luchito, Ñañito? Muy buen día. Muy buen día, mijo. Aquí, mijo. Dando la cara, mijo. Poniendo el pecho a las balas, ñaño. Ayer te dije, mijo. Arrecho Ecuador, mijo. Uno es masoquista, mijo, pero tenía razón. Ponle la firma, te dije la situación, ¿qué?
0: Sí.
6: No es que me suba o me monte la camioneta, ñaño, ¿eh? A todos los peruanos que no creyeron en la selección, dedicado a todo ese triunfo para ellos, papá. Especialmente para ese tipo de arenillas, hermano, que lo vamos a sacar a patadas, hijo de ahí. Que se tira alemán argentino, ¿eh? A ese y ese otro mismo. Pero arrecho, mijo, como debe de ser, mijo. Como debe de ser. Así que, ñaño, ponme nuevamente la canción a mi lindo Ecuador, mijo, que merecemos, ñaño, esa canción por todo lo que se hizo, mijo, ¿eh?
7: A ver, tenor. Mariposa.
0: ¿Ya?
7: Mariposa cocinera que tiene un buen son. Mariposa.
0: Yo sé, yo entiendo, pero TikTok dice que yo estoy discriminando, así que ya, pues ya me bloqueó.
6: Ahí está, gracias por esa alegría, gracias por ese grito que nos faltaba de gol. Ya era hora, mijo, ya era hora. ¡Vive Ecuador, carajo! Oye, Tenor, hermano, la selección hace milagros, mijo. Hay gente, hermano, que ni siquiera sabe ver fútbol ni por radio, mijo. Pero sin embargo, nada que chupaban y celebraban ayer por las 2 horas. Si no digo, ñaño.
0: Francisco Condoy también ya se ha conectado. Doña Vivianita Espinosa, buenos días. Mi pana Darwin Jiménez también ya conectadísimo. Don Milton Peña Fiel nos dice: hola, buen día, Tenor. Esta alegría es única. Se los dije. Será difícil, pero no imposible. Arriba mi Ecuador desde hoy y siempre. ¡Viva la patria! Dice Milton. Buenos días. Saludos, Milton. Bienvenido. Doña Nachita Rosales nos dice: buenos días, Luchito. Hoy amanecimos alegres porque nuestra selección ganó. Gracias por ese regalo, por esa alegría, como siempre, desde Santa Rosa. Saludos para Austin, que está de vacaciones también. Muy buenos días. A mi querida Vivi. Ya llegó la Vivi. Buen día, Vivi, buenos días. ¿Habrá festejado o no habrá festejado? Buenos días.
8: Buenos días, mi pana Tenor. ¿Qué tal? Un placer enorme saludarte a esta hora de la mañana. Que Dios te bendiga grandemente y te guarde en todo momento, mi querido amigo. Hoy, gracias, un saludito, gracias. Pues para mi pana.
0: ¿Cuál?
8: Franco Torres, para mi yunta, para mi brother, para mi casi hermano.
0: Bísimo.
8: Oiga, pues hasta comíamos del mismo plato y este ingrato se fue ayer a celebrar el triunfo de Ecuador con la cuerpo de quinceañera y cara jubilada. Está que le da la biela a Franco Torres, corrupto. Se fue a celebrar allá en la Vía Balosa, frente al cementerio municipal. ¿Sí? Se la llevó a la cuerpo de quinceañera y cara jubilada.
0: Doña Nancy Peñafiel nos dice: ya estoy aquí pelando camarones, Tenorcito. Voy a prepararme un rico cevichito de camarón porque ganó Ecuador, dice doña Nancy. Tenorcito, salúdalo Marquito, el duro de la palanca allá en Botoneros. Y de la Taba también, el duro de la Taba. Buenos días, mi gente. Camellando como se debe.
9: ¿Quién es que dice eso? Sí, yo, señora, ayer estuve viendo el partido en la casa. Terminó el partido, me vine acá a seguir trabajando. Solo dejé de trabajar 2 horitas nada más. De ahí seguí trabajando, señor. Si no me he ido a ningún lado y aquí vine a trabajar, aquí estuve trabajando hasta las 7 de la noche.
0: ¿Luego por qué? Por culpa de estas personas, así como Franco, catalogan a los hombres como mentirosos, ¿sí? Mentirosos, nos dicen, sí, que somos perros. Claro, luego de que hacen sus cochinadas no se acuerdan de nada. Señor, usted era que prometa que si ganaba Ecuador usted dejaba de tragarse los goles. Un saludo inmenso y muy buenos días para mi reina bella, el amor de...

0: Porque ellos sí saben invertir. 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

0: saber por dónde andas.
1: De los padres más crueles, que jamás merecieron ser hombres, van por ahí engañando mujeres y negando a sus hijos el nombre. No entiendo por qué no se mueren antes que hagan maldad y traiciones.
2: Y llegamos al viernes. Viernes, viernes, viernes. Y aquí los viernes son
3: Viernes de Recaída.
2: Saludos para mi querida Chelita Castillo. Mi Cheli ya está conectada. Cheli, buenos días, saludos, bendiciones. Disfrutando de este excelente viernes, un viernes diferente, que sin duda alguna es un viernes diferente, porque estamos alegres, estamos felices, estamos contentos y estamos ilusionados. Sí, ilusionados, como la mujer cuando lo perdonó y tuvieron su primer encuentro de reconciliación y está toda emocionada. Porque lo ve a él que está empeñoso, está cariñoso, está atento. Y ella en su mente dice, sí, al fin él va a cambiar, va a dejar de ser grillo. Al fin él va a colaborar, ya no va a ser tenerme coraje. ¿Ya? Así estamos los ecuatorianos hoy, ilusionados, ilusionados. Por favor, a las personas que están en redes sociales, está divulgándose una foto mía hecha con inteligencia artificial donde me estoy dando una mucha con el Moisés Caicedo. Por favor, eso es falso, ¿eh? No he muchado al Caicedo. En tal caso me hubiese muchado con el Hincapié, pero no con Caicedo. Pero ya sabe cómo es esto de la IA. Sí, ya me andan por ahí fundando en redes sociales, ¿eh? No sé quién ha hecho esa imagen, ¿eh? No sé quién. A lo mejor quieren mucharme a mí. Me están difamando así, pero no, es falsa esa imagen, no me lo ando muchando al Moisés Caicedo, ¿sí? Por si acaso, digo, no, hay que aclarar, porque la gente todo anda creyendo en este mundo, ¿eh? Así que, por si las moscas, ya les aviso, no, eso no es verdad. No me he muchado con el Moisés Caicedo, por si acaso, nomás digo. Por si acaso. ¿Quiere que le muestre? Sí, pues sí. Si a vos te ven muchándote con la jubilada para que te compre la moto, a mí me da vergüenza por la imagen. No me da vergüenza quedarme calvo, va a darme vergüenza mostrar la foto. A ver, para que vean de qué se... No la voy a subir al estado de la radio, eso ya sería demasiado. A ver, aquí está. Ah, ya me imaginaba. Tenía que ser la vieja chancluda. Alguien sí me decía esa de ser la Jackie Sari que ha hecho eso, ¿eh? Algo me decía. Ve, ahí está. Mira, ahí está la foto que me han hecho, Dios mío, ¿eh? No me lo besé, no me lo muché a Niño Moy. En tal caso me lo hubiese muchado a Hincapié, pero no a Niño Moy. Pero bueno, eso es lo que han hecho, Dios mío. Pero hasta la lengua creo que le estoy mandando, Dios mío. Por acá nos dice buenos días, tenor, que tengas un lindo fin de semana. Aquí a full trabajito, nos dice el maestro Carlitos Cabrera. Un saludo para mi esposita y para mis tres princesitas. Y si ve, para todos esos que no creían en la selección, ya estamos en la siguiente fase en el mundial. Póngase una rocolita a la cama vacía, lluvia de bendiciones. ¿Listo? Cama vacía. Ok, separado el tema para mi pana Carlitos Cabrera, que ya está en sintonía del programa. Muy buenos días, Carlitos. Tengas una excelente jornada, que todo te vaya bacán.
4: ¿Qué más quiere Luchito, mijo? Una mucha de 100 millones de dólares, pues, papá, pues. Si el jugador más caro que tiene la selección de Ecuador, pues, siente orgulloso, mijo. Siente orgulloso que necesita un piquito, una muchita. Al Niño Moy.
2: Tenorcito, con fe ganamos, dice. Todos esos que se promocionaban de regalones, Ecuador los dejó endeudados. Buen día, tenor. Mi querida Solecito nos dice, buenos días, tenorcito, y en sintonía de Sin Pies Ni Cabeza. Gracias, Solcito. Chelita, ¿cómo estamos?
5: Feliz viernes para todos, feliz inicio de semana. ¿Sí? Póngale ahí, tenorcito. Son culpables los padres más crueles, que jamás merecieron ser hombres.
2: Buena, buena.
5: Van por

0: linda voz, Chelita Caracho. Bien, Chelita, bien.
1: Buenos días. Buenos días. People. Hola, don Kenner, ¿cómo está?
0: ¡Hola!
1: ¡Ganó, Ecuador, ganó!
0: Sí, mijo, para que veas nomás.
1: Chao, cuídese, bendición.
0: Cuídate, Oxin, ¿ah?
1: ¡Viva Ecuador!
0: ¡Que viva Ecuador, carajo! Bien, ahí está el Oxin, buenos días. Leninsito González, ¿cómo está? ¡Vea eso! Acá está mi pana, el perro pulgoso, don Lupercio. Él también estaba optimista, ¿eh?
2: Buenos días, Tenor. Buen día, Brisa Azul. Bro, créeme que fue una emoción tan grande. Todo fue tan rápido, tan...
0: Sí, sí.
2: Ya después con las cámaras lentas ya se ve todo, ¿no? Pero en el momento exacto del gol, todo fue tan rápido que ni siquiera me di cuenta. Creo que eso nos ha pasado a algunos, no solamente. Entonces ya cuando gritaron gol, o sea, yo me quedé pensando por dónde entró el balón, porque no se vio, no alcancé a ver. Brother, fue una emoción cuando ya gritaron gol, ya comenzó a aflojarse el moco, loco. Se comenzó a aflojar el moco. Entonces cuando pasan las imágenes de Becacese corriendo a abrazar a su familia, ahí sí ya se aflojó todito, ñaño. Se aflojó todito, brother. Mi peladito gritando, todos gritamos, qué emoción tan grande, loco, qué emoción tan grande. Qué linda situación hoy esta que se vivió ayer. Y de ahí sí a orar, a apretar, loco, desde ese momento del gol hacia adelante, todo el mundo miraba el reloj y decía, todavía faltan 25 con lo añadido.
0: Claro.
2: Más lo añadido, o sea, qué bestia, era una... Pero en todo momento pidiéndole a Dios que no nos hagan, que no nos empaten, loco. Que solo la selección nos puede hacer vivir esto.
0: Es verdad, es verdad. Saludos para mis panas, abogado. El asambleísta Félix Romero, ¿cómo estamos? Hoy se acabó el encebollado en Machala, decía. Mayrita nos dice, buenos días, tenorcito, desde Santa Isabel, ganamos, carajo, bien. Se acabó el encebollado hoy en Machala, oiga.
3: Buen tenor, o sea que los precios no han sentido el gol, dice.
0: No,
3: o sea que no, le bajaron los pantalones, le chirlearon.
0: Y te dio cuenta. Oiga, hay algo bonito de ayer. Que la emoción fue tan grande que la gente nuevamente, luego de mucho tiempo, se hizo su caravana improvisada a Puerto Bolívar, ¿eh? Fueron a Puerto Bolívar la gente a celebrar. Y fue bonito porque hace mucho que ya no se vivía eso, por tantos temas que tenemos acá que tratar en la ciudad. Pero fue bonito, así que esas son las alegrías que nos deja el fútbol, ¿eh?

0: Para que vea nomás, ¿ah? Para que vea la emoción. La gente está emocionada hoy. Está emocionada la gente.
1: Bueno, pues ese señor de pulso, pura farfulla nomás.
0: ¿Cuál?
1: Déjalo nomás que pase por aquí para que vea lo que ya.
0: ¿Cuál, señor?
1: Yo también le voy a encamar huevada a ese señor. Espérate, señor, nomás, porque ese viene, sabe pasar con la mujer por aquí.
0: Oye, mijo, pero no seas maldato, pues, o sea, ¿cómo te vas a ir con la cara de, la cuerpo de quinceañera, cara de jubilada? Jocelyn Solórzano, ¿cómo estamos? Jocelyn, buenos días.
2: Hola, mi pana tenor.
0: ¿Qué hubo?
2: Y ahora, pues, a ver, que asomen esa bola de peruanos y argentinos que estaban aquí, que sí, que vamos a perder. Ahí está en la trompa. Yo sabía que mis 11 galletas muecas iban a ganar, tenor. Pilas, pilas, así está lloviendo, ahorita no me importa, todo es alegría y felicidad. Pilas, tenor, ahora sí, con esa ansia. Juegan así mismo, tenor. La siguiente fase de ley pasamos. Pilas, que todo es alegría, ahorita, tenor. No hay tristeza de nada. Si tu mujer te ponga los cachos, tú estás feliz que ganó Ecuador, confirma. La cera más grande que la frente del tenor, por eso ganamos.
0: Nuestra fe fue más grande que la frente del tenor, por eso ganamos. Muchas gracias, ¿no? Muchas gracias. Maribel Bacacela nos dice, feliz fin de semana, tenor, puede ponerme la canción de Segundo Rosero, ¿quién será la persona? Creo que se llama Tocó Pagar la Apuesta, no se olvide, le estoy escuchando. La canción, ¿quién será la persona? ¿Será que así se llama? Buenos días desde Pasaje de las Nieves, nos saluda la familia Gallegos, están a full volumen, disfrutando del feriado. Vamos a arrancar con este San Viernes. Viernes de Recaída.
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0: Saca ese galón de currincho y dale la vuelta. Carlitos Andrés, como buen ecuatoriano, dejando siempre todo para el último. Felices por la clasificación de Ecuador. Y eso que la jueza estaba a favor de los alemanes, nos dice.

Mi pelonita. Jaimito le dice: perdóname, mi suquita.

0: este Teddy Hamilton llamando a la 1 de la mañana que quiere que le ayude, que se están metiendo los ladrones. No hay justo, no hay justo. Yo por eso escucho todo cuando habla por teléfono y reviso los mensajes, dicen por acá. Ahora, dice por acá, acá solo eso casi toman, dice, y la pata de res. Ah, el currincho con la pata de res, nos dice mi querida flaquita. Currincho y patita de res.
1: Luego, malevo tengo ahí, tengo una botella de 7 pingas, malevo la saco, pila ahí.
0: Franco Torres se va a pegar 7 pingas, dice, para que vea, goloso. No sé, él no solamente quiere una pinga, sino se va a pegar 7 pingas.
2: Mira, Luchito, ayúdame con una canción, mijo, hoy que estamos viernes, año, de rocolitas, boleros. Una de Darío Gómez, entre comillas, mijo.
0: Entre comillas, ok, listo. Muy buenos días, Luchito, que tenga un excelente fin de semana. Ayúdeme con la canción Tinta Roja, porfis, dice Carmencita Álvarez, ok. Tinta Roja, con Tinta Roja, listo, separado el tema. Elisito Castro nos dice, buenos días. Bendecido viernes, puede ponerme la música de Julio Jaramillo, Nuestro Juramento, ese himno que lo corearon los ecuatorianos allá en el Times Square.
3: Buenos días, tenor, buenos días.
0: ¿Cómo vamos?
3: ¿Cómo estamos, mi gente?
0: Estamos vivos.
3: Pueblo ecuatoriano, aquí más positivo que prueba de COVID en el 2020. Hoy el pueblo ecuatoriano amaneció feliz y contento después de ese triunfo de la selección ecuatoriana el día de ayer. Y como estamos tan emocionados, hoy que cante doña Nancy todo el día, no hay problema, hoy la vamos a soportar.
0: Que cante nomás doña Nancy. Nos piden el canto, la canción de Leticia Reyes, el tema Te Fuiste. Ok, ya le busco más adelante. Muy bien, les voy a recordar el nombre de las personas que sí tuvieron fe en el Ecuador, quienes dijeron que sí, Ecuador iba a ganar. Tenemos a Samuel Suárez, Johnny Tarira, a Carlos Cabrera, Enrique Borbor, a Vivi Freire, Fabricio Briones, José Andrés Chacón, Milton Peñafiel, Segundo Alvarado, Carlos Andrés, mi querida abogada, Lenincito González, Javier Yagual, Abigail Romero, Edgar Dávila, el perro sucio de Lupercio, Nachita Rosales, mi primazo Ricardito. Está también Franklin Hidalgo, Berito Medina de Santa Rosa, nuestro amigo Gino que se conectó en TikTok, no sé qué Gino sea, pero bueno. También Franco Torres, Jonathan Mickey, en Facebook Jonathan escribió, él está participando, y el Tavo. Esos son los 24 en total que participan por el premio, los premios, la recarga de $5 y el delicioso tigrillo, un tigrillo, vea. Bien puesto, con sequito de pollo y su cafecito. Listo. Gracias a... No puedo decir Café Restaurante Manavita porque no lo da, pues, mi querida alcaldesa. Ese es directamente de la Colorada, ¿eh? Así que esos son los 24 participantes. Más adelante estaremos haciendo el sorteo a ver quién se lleva. Si es algún amigo de fuera de la ciudad de Machala, pues le damos la recarga. Y al segundo ganador, si es de Machala, pues le damos el tigrillo. ¿Listo? Excelente día, nos dicen por acá. Saludos al personal de la lavadora de Juanca. También a mi hijo Jared, buenos días. Don Máximo Vera, yo soy Máximo, de la cooperativa Salum Express, buenos días.
1: No, tenor, que no cante, porque ahorita está lloviendo, justo después canta, va a llover más duro.
0: ¿Qué está lloviendo? Ni enterado yo, hermano, ni enterado.
4: Joder, mira, tenor, cómo está que llueve aquí sin que cante esa veterana, y ese man viene a decir que cante todavía, que es loco. Dile nomás a la doña Nancy que se grabe cantando y le mande solo ese man, que sufra solo. Y la alegría del rico de Ecuador es más grande que el dolor de escucharla cantar a la doña Nancy.
0: A ver, loco. Está lloviendo, en verdad, yo ni enterado, a ver. La plena, está que llueve, mira tú. Yo también dije que ganaba, no. Y usted lo primero que dijo, ya de por gusto se pone eso, si van a perder.
5: Este no di cuenta, pues ¿cómo quedaron las leonas verdes?
0: No, la furia verde. Chuta, ¿qué te diré, hermano? Esa furia verde. Bien puesto el nombre, furia, furia verde, porque son más bravas. Son más bravas. Entre ellas se pelean del coraje. Acá Lenincito nos dice, si me gano el tigrillo, yo sí lo quiero porque mañana estaré por Machala, dice Lenincito. Muy bien, Lenincito, lo tomaré en cuenta, ¿ah? Vamos a continuar con buena música. Luego ya estaremos haciendo el sorteo de los premios. ¿Por qué no estoy en la lista, Michelita? Pero es que, si es que yo, ¿cómo me va a escribir en TikTok? ¿No ve que en TikTok se borran los mensajes? No veo. Pues mientras yo no nombre, es que no he leído. Cuando yo ya nombro, es que he leído y está anotado, ¿ah? ¿Algo más ecuatoriano que esto? No sé, no creo, en verdad que no. Así que vamos a deleitarnos.

0: Teddy Hamilton, no sé si venga hoy día. Yo creo que no debe venir, Teddy, ¿ah? Sí, pues y cuando no es feriado, falta, imagínese hoy, ¿ah?
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0: ¡Carajo, era eso!
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0: Teddy Hamilton.
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0: chuta.
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0: se jodió todo, se jodió

0: compasión.
1: Nancy Peñafiel, la voz que inunda.
2: Muy bien, revisando acá los apuntes, sí, tienen toda la razón. Está mi pana Luigi también, nos había faltado, y Michelita. En total son 26 los participantes. 26. Así que, atenti Ecuador, atenti. Se me cae el alma al piso.
3: Estoy esperando esos peruanos a ver qué cara tienen. A ver qué van a decir esos peruanos. Esos que no apoyan y peor aún, hablan mal de la selección.
2: Cricrican, cricrican.
3: Estoy esperando los que se... A ver, ¿qué tienen que decir hoy? A Raúl, a José, doña Nancy.

0: Jaimito sí dijo que iba a ganar Ecuador 2-1, dijo Jaimito. Yo no sé por qué doña Nancy es así negativa hoy. Y eso que Jaimito, ella misma lo dijo, que ella, el Jaimito parece alemán, dijo. Confirma ahí, Jaimito. Ah, ese Pepe Lucho es otro. Es sí. Cierto, me estoy olvidando el Pepe Lucho.
1: No ha asomado Pepe Lucho. Acá nos dicen, señora Nancy, por favor, aquí en Sarum estamos nublados y usted se pone a cantar, dice.
2: What? Not living for a lengthy white chain. For 3-0-2-40-40-42 yugala.
1: Ahí sí que no sé cuál estaba cantando. ¿Ah? Alguien que me diga, identifiquen esa canción, yo no doy, ¿ah?
2: ¿Eh? Was not living for a lengthy white chain. 4-3-0-2-40-40-42-yugala.
1: Se parece a cuando Chucky está invocando para hacer el cambio de cuerpo. Así igualito está.
3: Buen día, tío. Buen día, menor. Buen día, buen día.
1: Buen
3: menor.
1: Día, mijín. ¿Cómo vamos?
3: A los tiempos, menor. A los tiempos que se te deja ver, menor.
1: ¿Cómo? Sí.
3: Más guapo, más simpático, menor.
1: Sí, desde ayer estoy aquí camellando, hermano, ¿ah? Desde ayer estamos aquí en la camellación.
4: Cha madre, tenorcito.
1: ¿Qué pacho?
4: Con esas músicas dan ganas de abrir unas doraditas, pero ya mismo, después de la trabajación, ahí vamos a celebrar, caramba.
1: Todos esos peruanos que hoy ni aparezcan, dicen por acá.
5: Dios bendito, doña Nancy, ¿qué cosa está invocando?
1: Sí, sí, oiga.
5: Dios bendito, doña Nancy, ¿qué cosa está invocando?
1: Sí, yo me estoy asustando, ¿ah?
6: ¡Uno! Así que ya, pues, ya no es culpa. A ver, Lupercio, yo dije que perdía porque los alemanes son grandotes para que les iban a meter los goles. Pero mi esposo sí ha dicho que ganaba 2-1. Así que ya, pues, ya no es culpa.
1: No, no, doña Nancy, usted dijo sí. Que los ecuatorianos iban a perder porque los ecuatorianos la tenemos chiquita y los alemanes la tienen grandota. Así usted dijo, ¿ah?
7: La señora Nancy, ahí en ese inglés muy particular de ella estaba cantando pollito chicken, gallina hen,
1: no, no te creo, Michelita, que esté cantando pollito chicken, gallina hen, lápiz pencil y pluma pen.
2: What? Not living for a lengthy white chain.
1: No, mejor ya no lo voy a poner. Me da miedo que vaya a salir por ahí una alma en pena por aquí por la radio. Estoy solito, ¿ah?
6: ¿Eh? Ese desayuno preparó mi esposo porque Ecuador ganó. Así que me dio buen desayuno para que vea. Porque él que porque puede, tenorcito.
1: Mire, pescado, camarón, ¿ah? ¿Eh? Sudado parece que es.
8: Buen día, buen día.
1: ¡Pilo!
8: Buen día, tenor. Buen día, mi gente.
1: ¿Cómo, mijo?
8: Que tenga un excelente fin de semana de labores, mijo.
1: ¿Cómo vamos?
8: Pucha, se está yendo la semana volando, brother.
1: Sí.
8: Pero bueno, ya estamos aquí activos escuchándote aquí en la camellación, martillando del trabajo. Qué feriado ni qué la pinche paloma, mijo. Hay que trabajar honradamente, loco. Saludos y bendiciones, mijo.
1: Así es, ni qué la pinche paloma. Andas muy alterado últimamente, Rolito. No sé qué te pasa.
9: Para mí que a usted, doña Nancy, le dieron otra clase de desayuno.
1: Sí.
9: Y no precisamente café.
10: Buenos días, señor gordo frentón, gordo vago, gordo caretuco, sinvergüenza. El día está feo, señor. Está triste, triste. No está como el miércoles que fue... El desfile de la escuela y colegio, un solazo. Pero no sé si brillaba más la frente de eso de profesores del Juana de Dios o era el sol que estaba brillando.
1: Era la frente de mi panda, Mr. Caguana. Ese man sí tiene tremenda frente, ¿ah?
11: ¿Eh? Menor, desde lejos de aquí, de casi por acá, de La Ponce, menor. Mando un saludo a Federico. Por allá, estoy lejos, trabajando, camellación, puro camello. Acá por La Ponce.
1: Por La Ponce, no. Hermano, tan lejos son.
11: Que los extraño, los muchachos por allá.
1: Uy. Pilas, le manda saludos Federico, que los extraña, dice.
6: Si estoy muerto, perdido, el peruano, argentino, brasileño, tenor. Y el chiquito apareció por fin.
12: Compa, yo me ocupé, ya no camellano, fui un camello. No, mamá, ve, chúpalo.
1: Así estamos disfrutando de este viernes de recaída, en pleno feriado, celebrando la clasificación de Ecuador. Y vamos a ver qué pasa, contra quién nos tocará en la siguiente ronda. Está por ahí entre las posibilidades contra Inglaterra o tal vez contra México. ¿Sí? Ya a estas alturas que venga quien sea, ya es a matar o morir. Así que ya, al igual, en algún momento te puede tocar alguno pesado. Y así que ya vale, como venga.
6: Tenor, a mí no me dieron feriado. Yo me tengo que ir a trabajar más luego.
1: ¿En serio?
6: Y no. Aprovechen lo que tienen feriado.
1: No puede ser, doña Nancy, que no le hayan dado feriado. Qué bestia.
13: Oye, tenor, mejor esos peruanos están, vale mejor que se piden 3 metros bajo de tierra. Ni una vez.
1: Vamos con otro round de musiquita. Estamos en los viernes de recaída acá en Sin Pies ni Cabeza. Ya mismo vamos a hacer el sorteo. Ya mismo vamos a hacer el sorteo entre los que sí tuvieron fe. No se bajaron de la camioneta antes de que termine el partido ni antes de que termine el mundial. Así que

Tus pilas están gastadas, viejitos, y no son recargables. La abogada dice, a mí sí que no me gusta esa guayabita, dice. Pero hay otras que les encanta la guayabita.

0: Ahí está, yo no sé por qué le gustan a esa canción, por qué le gusta. Bueno, yo diría que esa es una canción de mujer cachuda o mujer engañada, porque prácticamente de eso trata la canción. O sea, él se vacila a otro, se va con otra y ella se queda ahí cabreada porque se fue con otra y hace la comparación. O sea, ¿cómo si te vas con esa si esa no me llega ni a la guayabita? Saludos para mi pana Patos en la cooperativa 0042 de la cooperativa Sultana Radio. Buenos días a Franklin Hidalgo. Aquí ando reposando, muriendo por necio. Por irme a trabajar se me infectó la herida y llevo 3 días y nada que me recupero. ¿Para qué te alocas, mijo? Primero tienes que recuperarte bien, imagínate. Ven. Otra vez para y a ver por cuánto tiempo.
1: Engañada, porque prácticamente se trata de la canción. Saludos. O sea, él se vacila a otro, se va con otra y ella se queda ahí cabreada porque se fue con otra y hace la comparación. O sea, ¿cómo si te vas con esa?
0: Ahí está mi pana Jonathan Sari. Llegando, nos dice allá en Lima este el hombre. Buenos días, saludos.
2: Con mi gato, pones tonteras, oye, música de borrachos. Déjate de pendejadas.
0: A ver, es viernes de recaída, Norma. ¿Qué quieres que te ponga? Alabaré, alabaré. A doña Nancy no le han dado feriado, pero ya creo que sí le han feriado, dice. Sandrita González, ¿cómo está? Nos dice feliz porque ganó mi selección del alma. Que Dios los bendiga a todos. Feliz y positivo fin de semana.
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0: Lo siento, Luigi, no es culpa, ¿eh?

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1: ¡Chuta!
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2: No le cante a Jaimito, pues, doña Nancy, más seria.
0: Mira que estás viejito, tus pilas están gastadas y te vas a morir.
1: Raulito, el Ibai de Arenillas seguramente nos va a dejar su opinión y o u comentario de lo que pasó el día de ayer.
3: Lo de Ecuador, que fue ayer, brother. Fue lo que te dije ayer, mijo, en el programa. Ecuador es este típico estudiante que reprueba el año y aprueba épicamente al final. O sea, le dan tres oportunidades. Tú lo dejas al muchacho supletorio, le dan tres oportunidades. El examen supletorio, el examen de remedial, el examen de gracia. Reprobaste en los dos exámenes, solo te queda el de gracia. Si pasas, bienvenido. Si no, te quedas, mijo. Y Ecuador aprobó en el examen de gracias, mijo. Pasó a la siguiente ronda. Eso fue lo que te dije ayer. Pero estaba escuchando a una gente que son sordos o se hacen, mijo. En primer lugar, yo nunca dije que Ecuador iba a perder, que iba a empatar. Ni siquiera he participado ahí en el pronóstico que tú realizaste ayer, mijo. Yo te dije, como un estudiante, que lo dejas en supletorio ayer. Y en segundo lugar, mijo, eso le puedes decir a doña Nancy, a Pepe, a otras personas más que han dicho que han perdido Ecuador. Pero yo nunca dije que iba a perder, loco. Lávate bien los oídos antes que yo diga el pronóstico, mijo. ¿Te queda bien claro, loco?
1: Clarísimo, Raulito, clarísimo. Le quedó clarísimo. Putéalo, putéalo. De una vez ya putéalo. Escúpele el ojo, escúpele el ojo, escúpele el ojo, escúpele el ojo. Se lo merece, ¿ah?
4: Dentro de la ropa, dentro de la ropa. Ya llovió, ya llovió.
5: ¡Se mete la tropa! ¡Se mete la tropa! Ay, no.
6: Ya, papito lindo, descansa, papito, descansa.
1: Un saludo en Piñas, en Industrial Macas. Estamos a full sintonía de Prisa Azul. La canción de Roberto Calero, Carta al Cielo, Pilas Tenor. Ahí está mi pana Dieguito Macas. ¿Cómo estamos, Dieguito?

0: aparecido la veterana Yagi? Oye, ¿cómo así no ha aparecido la veterana Yagi? ¿Dónde estará festejando el triunfo de Ecuador?
1: ¿Y a mí qué me cuentas? ¿Y a mí qué me interesa dónde esté celebrando? Es su vida, son sus nachas, ella sabrá qué hace con ellas. Marisol del Peso se ríe nomás, ¿ah? ¿Eh? Se ríe Marisol. Muy bien, vamos a cerrar el viernes de recaída. Y acá Normita ya nos retó. Que sí, que música de borracho. Imagínense, como que si nunca hubiese cantado la Jenny Rosero. Nunca ha cantado la Jenny Rosero, bravísima. Como toda mamá cabreada cuando lo ve al hijo chupando con los panas. Ya, borracho cochino, ¿hasta qué hora vas a estar tomando? Mierda, te estás ahí, te llevas 3 días tomando. Así está la norma, ¿eh?
2: Ya, borracho cochino, anda, duerme.
1: ¡Ole! Cada vez ese torillo sale cada vez más bravo, dicen por acá.
3: Pues se te nota la emoción, que estás contento porque ganó Ecuador, ¿eh? Cuando gana Argentina, enseguida publicas, andas. Y al otro día apenas comienza el programa, ya estás jodiendo con tu huevada.
4: Mi pana, te no, ¿verdad? Me poniendo la música de Tinta Roja. No seas malo, mi pana.
1: ¡Velo! ¡Llegó! El argentino brasileño Pepe. Oye, Pepe, pero ya puse Tinta Roja, mijo. Recién te conectas, papi. Ya te han hecho pedazos hace rato.
4: Mi pana, que no, ¿verdad? Me poniendo la música de Tinta Roja. No seas malo, mi pana.
1: ¿Será que perdió esas 20 latas, Pepito? Dijo que iba a apostarle $20 a Argentina, que Argentina ganaba, ¿ah? ¿Será que se apostó los $20?
4: Mi pana, que no, ¿verdad? Me poniendo la música de Tinta Roja. No seas malo, mi pana.
1: Muy bien, vamos a cerrar el espacio de música líquida con ese temita que estaba pendiente. Nos lo pedía mi pana, el que dijo que si es que Ecuador le ganaba a Alemania, no se iba a volver a dejar pegar de su esposa.

0: porque ellos sí saben invertir. 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

0: Quiero romper todo esto, hijo de pucha, güey.
1: Muy bien, ya cambiamos de género musical. Mil disculpas si no avancé a complacerles con la sugerencia a quienes me habían pedido temitas. Les quedo en deuda, por favor, les quedo en deuda.
2: Pero ya sabemos que eso es falso. La mujer le va a seguir pegando. Es como que usted dijera que voy a dejar de ser mujeriego. O sea, jamás.
1: A ver, discúlpeme. ¿En qué momento puede usted asegurar de que yo soy una persona mujeriega? ¿Dónde hay evidencias donde yo sea mujeriego? Por favor, ¿ra? Bueno, que el Tavo no llegue a cumplir el objetivo de no dejarse maltratar, ese es otro tema.
3: Oye, José, ¿qué entra a trompa?
1: Pero a mí, sáqueme de ese costal, por favor, discúlpeme.
2: Pero ya sabemos que eso es falso. La mujer le va a seguir pegando.
1: ¡Bicio!
2: Es como que usted dijera que voy a dejar de ser mujeriego. O sea, jamás.
1: Jamás.com. Ay, me preguntan que por qué no estoy transmitiendo en TikTok. Bueno, ya aquí al inicio comenté de que ayer nos bloquearon, nos censuraron por haber dicho la palabra mariposón. Alguien dijo mariposón. Y por más que yo traté de explicarle a TikTok, lo agarré a TikTok y le dije, a ver, papito, le digo, mira, mijo, aquí no estamos discriminando a nadie. Estamos hablando de mariposón, o sea, una mariposa grande. Mariposón. Incluso le adjunté una foto de un mariposón. O sea, la mariposa, ¿no? Una mariposa grande. Y me dijo, no, a mí me vas a meter el dedo, dijo TikTok. Toma, dijo. Yo sé que tú te estabas burlando de Raulito, así que por eso castigado hasta el 28. Ya, pues ya nos castigaron, ya. ¿Qué le vamos a hacer, hermano?
4: Se ha detectado una amenaza.
1: Así más o menos. TikTok escucha la palabra mariposón, marica y tanta cosa y TikTok se pone...
4: Se ha detectado una amenaza.
5: Hola, pena, tenor, te digo una cosa.
1: ¿Qué pasó?
5: ¿Tú le vas a creer las cosas que dice ese pobre diablo, loco?
1: ¿Viste? ¡Oye! ¡Tranquilo! ¿Cómo le vas a decir pobre diablo? No, a ver, tranquilo, Raulito. Tampoco así, ¿no?
5: ¿Vas a creer?
1: O sea, que le han dicho que se saque el huevo de la boca, que está comiendo el chorizo. Ya, pero que le digas pobre diablo. Sí, pobre diablo. Oh, pobre diablo.
5: Las cosas que dice ese pobre diablo, loco. Que no se va a dejar pegar de la mujer, loco.
1: ¡Ah! Yo pensé que hablabas de José. Así el pobre diablo ha sido el Tavo.
6: Pobre diablo, se dice que se te ha visto por las calles vagando con una mujer que no era la gabucha. Pobre diablo, llora por...
1: Óyete, Raulito, hijo de... Puta madre. Oye, que no tienes miedo, Raulito, que te tire la retroexcavadora el Tavo, oye. Algo ha pasado. Oye, ¿y eso que ellos son de la misma tierra, ¿no? Los dos son de Arenillas. Yo, por Dios santo, que juraba que pensé que hablaba del José. ¿Qué le pasa a la gente de Arenillas? ¿Por qué son violentos entre ustedes, ah?
2: Ese Raulito no tiene miedo a nada.
1: No tiene miedo. Este pobre diablo.
7: Tenor, para mí que ahí hay algo que de rivalidad con el Raulito y el Tavo. Por eso es que está el Raulito agresivo.
1: Ya, Tavo, confiesa. ¿Qué le has hecho a Raulito? Confiesa.
8: Primeramente, Raulito, con todo respeto te digo, hermano. Ñaño, usted es la persona menos indicada para venir a cuestionarme a mí mismo. Usted es una persona, Ñaño, que no vive prácticamente en la tierra, sino en la luna. Aprende primero a madurar, a hablar, siquiera pronunciar una palabra, de ahí te diriges a mi papá.
1: ¡Pes, hijo! Escúpele,
8: escúpele. A ti te gusta, escúpele, escúpele. No te gusta que se te carguen, pero cargarte si te gusta. Entonces,
1: escúpele,
8: papá,
1: escúpele. Dale, dale.
8: Para otro día, aprenda primeramente a pronunciar bien la palabra, de ahí estamos conversando.
1: ¡Pes, hijo! ¡Hoy, Juan!
2: Sí, concuerdo con la señora Nancy. Entre el odio y el amor hay un paso.
1: Diosito. Pártelo, Tavo, pártelo. Ya, que se joda de una vez esto.
2: A ¡Ay, ay, el ojo, Rocky, el ojo!
5: Tú le vas a creer las cosas que dice ese pobre diablo, loco. Que no se va a dejar pegar de la mujer, loco. Mil veces prefiero ver volar un burro para creerle ese pobre diablo, loco. Oye, muchas personas no lo van a hacer, loco. No lo van a hacer, mijo. Yo ya conozco las personas que son mentirosas.
1: ¡Esa, güey!
5: ¡Ay, qué pucha! No, no, no, no. Si no lo vi, si tú no vieras, mijo.
1: ¡Chucha, mijo!
5: Uno promete, promete. Naranjas, naranjas.
1: No, no, no. Es uno promete y promete hasta que lo mete. Así es el dicho, Raulito.
5: Y mira, ya unos pardecitos meses por ahí, ya vuelta van a estar peleados, no sé qué, ese pobre diablo va a pedir música migajera, que te complazca, toda esa vaina.
1: A ver, está dicho, no está, nunca apostaron que no se iban a pelear, él dijo que no se iba a dejar pegar. O sea, podrán pelearse, pero sin golpes. Se van a pelear, pero sin golpes.
5: Y unos pocotón de pendejitos. Ay, están peleados. Ayudémoslo para que se reconcilien. Ayudémosle a hacer un hashtag. Ayudemos. Puta, mejor. Ya, sácate el pelo, brother. Tú le vas a creer lo que dice el pobre diablo. Ni yo le creo lo que dice el pobre diablo. Tantas mentiras que dice.
1: Puta, está dolido, Raulito. La pena, Tavo. ¿Qué le has hecho a Raulito? Está cabría. Lo siento que es. Él tiene como una mezcla de coraje y no sé, resentimiento. Algo que has dicho tal vez caló muy hondo en él y lo dejaste así marcado, ¿ah?
2: El burro hablando de oreja. Oh my God. Sí, él es uno de esos también. Cuando se acuerda de la ex, no lo olvida y no supera.
1: ¡Sí, güey! ¡Hatangana!
2: El burro hablando de oreja. Oh my God. Sí, él es uno de esos también. Cuando se acuerda de la ex, no lo olvida y no supera.
1: Alguien que diga que lo tiene chiquito. Alguien que diga que lo tiene chiquito y se jode esto. ¡Se jode!
2: ¿Y ves por qué una mujer no cree, Tenorcito?
1: Sí.
2: Porque realmente cuando una mujer ya sabe de experiencias, chuta, hasta las dudas nos quedan. Por eso yo no creo en nadie.
6: Ya no creo en nada. Hasta dudo de ti.
1: Dios mío.
7: Raulito lo tiene chiquito y pie chiquito. Raulito lo tiene chiquito y pie chiquito.
2: Ya déjenlo al pie pequeño, no le digan nada. Ya déjenlo al pie pequeño, no le digan nada.
9: Oye, bueno, la final, ese maricón, que mismo es alemán, argentino, que mismo es ese maricón. De todo el país, menos ecuatoriano, creo que es ese maricón, oye. Cada de rumiñao.
1: Ay, Diosito santo. Vamos a calmarnos, por favor.
2: Y eso es que dices que tu amiga, imagínate si fuera enemiga.
1: Ay, Dios mío santo. Bueno. Ya calmémonos, respiremos, relajémonos, por favor, relajémonos. Algo le pasa a Rulito, no sé. Ya últimamente no se anda acordando de la ex y anda agresivo, anda queriendo pelear con todo el mundo. Algo está cambiando en él. Algo está cambiando en Raulito, no sé qué será. No sé qué será, pero ya anda más agresivo, anda más violento. Ya no es el Raulito de antes, ¿sí? No sé qué pasa con Raulito.
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1: ¿Qué le habrá pasado, ah?
10: Porque no quiero nada con la gente. ¿Qué será?
1: Esa es la pregunta. ¿Qué será? No quiere nada con la gente, ¿eh?
7: A esa canción te iba a decir, Tenor, que le pongas. Ya me ganaste.
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1: Dice por acá, creo que Raulito anda en sus días ovulando. Dios mío.
10: Yo no sé.
8: No, tranquilo, Luchito, mijo. Tú sabes que, mijo, una persona para ponerse a discutir o plantear una discusión con otra persona tiene que ser una persona, hermano, con unos cinco sentidos, papá. Entonces yo, como hermano, ¿Cómo voy a discutir con una persona así, papá? Entonces, mejor voy a hacer como que si no ha pasado nada, como que si pasaron por ahí cantando.
1: ¡Eso! ¡Bien, bien, bien! Parece que es una respuesta inteligente, ¿ah? ¿Eh? Una respuesta inteligente.
2: Ese Raulito anda en sus días difíciles. Por eso es que anda así.
5: Hay otra cosa más,
1: Tere. ¿Qué es, hijo de puta?
5: ¿Tú crees que yo le voy a tener miedo a alguien? No me hagas reír.
1: ¡Tranquilo, Rambo! ¡Sopuca! ¡Tranquilo, Schwarzenegger! ¡Dios mío, mira!
5: ¿Tú crees que yo le voy a tener miedo a alguien? No me hagas reír. No me hagas reír. Yo no le tengo miedo a nadie. Piormente una basura. Yo le voy a tener miedo y lo voy a esconder, no, que me voy a huir. Mijo, aquí estoy parado, aquí estoy. Y yo no le tengo miedo a nadie. Si me tengo que ir de bronca, yo me le voy de bronca. Ya está, papá.
1: ¡Soy juevar! ¿Ya viste? Lo que te dice. Aquí yo lo tengo parado. Así sea chiquito, pero está parado, dice, ¿eh? ¡No, mierda! Puta madre, oye. Me he quedado sorprendido, en verdad. Dios bendito. ¿Qué ha pasado con el Raulito que siempre hemos conocido? Anda violento.
11: Señoras y señores, con los colores del arco iris, el que no se siente identificado no sabe si es él, ella o ella. Toribio. En la esquina azul lo tenemos a el tatara, tatara, tatara. Abuelito de los mangoneados, hagan sus opuestos, señores.
7: Bueno, en el ring Tabito, Raulito, pero yo le voy a Tabito, a ver si le gana Raulito, tenor.
12: Raulito, que está menstruando, que está con esos corajes así. Y si está así, para darle caldito de gallina, eso le hace bien. Si le mande, se quita esos corajes que tiene así. Más lleno de estrés. ¿Cuál de las dos cosas?
1: Van a darle caldito de gallina para que se le pase el coraje.
13: Para los guantes, tenor, prepara los guantes de una. Los guantes de boxeo, mira, pila, porque hoy día va a haber boxeo.
1: Raulito está como león, ¿no? Como el finado.
14: ¡Yo no me ahuevo jamás!
13: Sí, ¿cómo te va? Ahí está esa peruana de doña Nancy. Ya dile que descanse, que deje descansar. Sí, en vez de ponerle pimienta a la comida, le puso pólvora, por eso anda medio bravo.
15: Ay, don Tenor, usted también ya se pasa, usted también las hace pelear, ¿cómo que?
1: ¡Yo!
15: Esos arenillos también son así mismo, don Tenor, ¿sí? Son medio loquitos.
1: ¡Medio loco!
15: Parece, como dije, este cara de Rumiñahui y de Raúl. Ay, bueno, ¿y cómo así se puso a trabajar? Usted está bien arrevesado. Trabaja cuando es feriado, ¿no es cierto? Una vez hágame el pedido, ¿cuántos cuchillos y machetes le llevo? Confírmeme, por favor, para que una vez se desbarate todo.
16: Quietas, quietas, señoras, quietas, quietas, están alborotadas.
1: Ha comido carne, han desayunado carne tigre la gente hoy, ¿ah?
7: ¿Eh? Está como león, ¿cómo es? León.
1: El león.
7: Pauriente, Raulito.
1: ¿León qué? Nada más. Vaya, Nancy, le quita la emoción al drama, Dios mío. ¿Qué es león? ¿Qué? León enjaulado.
7: ¿Cómo es? León. Pauriente, Raulito.
1: León aurriente. Alguien, por favor, que me diga qué es un león aurriente. Yo no he escuchado un león aurriente, no sé. Me perdí ahí, no fui a esa clase, Dios mío.
7: León, ¿cómo es? León aurriente, Raulito. No, don Norma, yo soy ecuatoriana y bien ecuatoriana hasta los huesos, no peruana. León aurriente, dijo.
1: León aurriente. Ay, ay, ay. Alguien me diga qué clase de especie es esa león jaurriente. Yo no lo escuchaba.
13: Para mí que Raulito le mandaron de Estados Unidos esos caramelos con mota. Ya, por eso.
1: Yo creo que la Bibi, yo creo que la Bibi le mandó los caramelos con mota. Está loco, Raulito. Por acá dice, para mí que Raulito no le han hecho la tortuga renga, por eso anda así.
13: Raulito es como los chihuahuas, bravísimo detrás del vidrio, detrás de los WhatsApp, detrás de los mensajes, pero ponlo frente a frente y verá cómo se churretea. Hasta los tobillos le llegan.
1: Acá nos dicen a Raulito, tienen que mandarle a que le hagan manicure para que pelee de aruñazos. Como toda gata, dice. A ver, por favor, acá nos dicen, dígale a don Jaimito que le quite el, que le quite, por favor, el celular a doña Nancy.
17: Yo creo que le llegó el periodo a ese zorro, por eso anda así todo hecho el rebelde alborotado.
1: Ay, Dios bendito.
18: Escuchado ese animal.
1: León aburriente. ¿Qué he escuchado de un aburriente? No sé, en verdad.
19: Buenos días, hermano tenor. Yo le doy $20 a Raulito. $20
7: a Raulito. León aburriente, dijo. León jaurriente,
1: León dijo. Jaurriente.
8: ¿Qué pasa, tenor, oye? ¿Quién dice qué, oye? ¿Quién dice qué es? Madre bendita, hermano. Es que está jodida la cosa ahorita de este tenor. Metirte con un discapacitado hoy en día, ¿no? Te puedes decir cuánto sale preso. Esto para tomar ligera, no más, mijo. Tomar ligera,
1: ¿no? Muy bien, señoras, señores. Mejor... Vamos a buscar un león jaurriente. Alguien que encuentre una foto de un león jaurriente me envía, por favor.
13: Oye, yo le aprieto a Raulito.
1: ¿Sí?
13: Puta que le gana.
1: ¿Al Tavo? ¿Tú crees que le gana?
13: ¿Será si va a pelear este Raulito con Tavo para apostarle unos $100 a Tavo? Pago 10 a 1.
5: Sabe que Raulito es la gata fiera ahora del programa, don Tenor. Porque me imagino que solo sabe aruñar. Miau, miau, no más sabe decir. Te voy a pegar, miau, miau.
1: Vamos mejor con música, señores.

0: Te vas a acordar de todas nuestras travesuras. Por acá el loco Secuaz dice: yo apuesto a que Raulito se lo muerde al Tavo. Raulito se lo muerde al Tavo, dice.
1: Dios bendito. La señora Nancy quiere decir león angurriento, mijo.
0: Ah.
1: Ya sabes, toda una pendejada.
0: León enjaulado, yo creo que era, ¿no? Pero no supo manifestar la palabra.
2: León jaurriente, dijo. Menor, me equivoqué. Es rugiente.
0: ¡Ah! ¡Puchi! Canas, ha sido león rugiente.
2: León jaurriente, dijo. Menor, me equivoqué. Es rugiente, rugiente. Estás lleno de esperanza.
0: ¡Salciérate!
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0: Acá nos dice Onsman, saludos, no lo dice Raulito. Como dicen que el Tavo se deja pegar de la mujer, cree que también se va a dejar pegar de Raulito.
3: Yo me tenocito por los ángulos del grupo. Buenos días, aquí recién conectándome un ratico. Oye, viste que la selección cambiando de técnico, mano. Gana porque gana. Oye, si la cinta Viteri ha sido buena técnica, esta cinta Viteri, corriendo con el gol. Esa rubia colorada.
4: Oye, estuve buscando León a Oriente, pero no hay. Me dice Google que Toribio Oriente sí hay, especie única de arenilla, dice. Hermafrodita dice que es doble sexo, pie chiquito, parecido al mono, al demonio de Tasmania.
5: Oye, primo, han amanecido con hambre los de tránsito. Ahorita están aquí en frente del hospital del seguro.
0: ¿Sí?
5: Licencia, matrícula, extintor, botiquín. Dice que no queda certificado de defunción de una vez. Qué malditos estos manes hoy. Están como cinco patrulleros ahí de lado y lado parando todo lo que se mueve. Y según que ellos ya no hacían operativos solitos los de tránsito, pero ahí están, está, como cinco patrulleros de tránsito.
0: Pa' que vean nomás.
6: Saludos, tenor, enganchándome recién al programa ahí.
0: ¿Qué hubo,
6: mi? Ponte ahí ese tema de salsa de Raulín, Lady Laura ahí.
0: Lady Laura.
6: Con ese tema ahí, como para despertar ahí. Recién estoy conectándome, loco. Nada, bro, y un agradecimiento eterno en dos cosas, ese negro y web. Gracias, bro, por salir. Gracias, negro, por salir del partido. Gracias. Y gracias por comerte los goles, porque gracias a esas comidas de goles se sufrió tanto. Y este HP, presidente, da feriado nacional porque ahí ganó. Y arrecho nomás aquí, pila, saludos ahí, pila con ese tema.
0: Ahí está, saludos. Vamos a continuar complaciendo las sugerencias musicales que llegan acá. Te perdiste, chino, de la pelea de Raulito. Anda bravo, Raulito, ¿eh? Saludos en aroma de trigo para mi pana el chino, para su querida esposa, para su princesita. Saludos inmensos, bendiciones. Vamos con más, con este temazo. Raulín Rosendo. Saludos para mi querida colorada que está también a full volumen.

0: yo te recuerdo. Qué buena salsita. Yo te recuerdo, baby. ¿Podría ponerme la canción, por favor, señora, de Maelo Ruiz? Saludos a mi pana Osman, que está disfrutando del programa.
1: Buenos días. Yo no sé qué quiere romper este joven. Vamos a mandarlo, a mejor dicho, a la selección para ver si va rompiendo, va haciendo los goles solitos, digo yo. Para ver si en esta vez ganamos 2-1 también. O si no, podemos mandar 1-0, 1-0.
0: Hay que mandarlo a Raulito para que la rompa en la selección, entonces, ¿ah?
2: Es mi pana, ya perdimos. ¿Qué podemos hacer? Ya perdimos ayer, no podemos hacer nada ya.
0: Óyete. Óyete, pobre y triste. En vez de decir, chévere, ganamos, tenor, ya ganamos ayer, viene a decir, perdimos ayer. O sea, él no solamente es argentino, él no es solamente argentino, ahora resulta que ha sido hasta alemán. Para que vean.
2: Es mi pana, ya perdimos. ¿Qué podemos hacer? Ya perdimos ayer, no podemos hacer nada ya.
0: Perdimos ayer, dicen. Diosito. Por acá Vivianita dice, sí, doña Nancy, yo creo que quiso decir león rugiente. León rugiente, ¿ah? Muy bien. Estamos disfrutando del segmento Musiquita con olor a pescado frito.
2: Bueno,
0: por favor, no es argentino, él es alemán, alemán.
2: Es mi pana, ya perdimos, ¿qué podemos hacer? Ya perdimos ayer, no podemos hacer nada ya.
0: Mire, entonces quiere decir que sí le ha apostado el hombre los $20 a Alemania. Diosito santo. Muy bien, disfrutando de una excelente mañana, mañana de feriado. Para los que sí tuvieron feriado, pues hay otros que no, tuvieron que trabajar normalmente y eso lo están haciendo. Así que un saludo inmenso a quienes están en casita, a quienes ya están planificando tal vez viajar o a lo mejor simplemente quedarse en casa y descansar y compartir con la familia y disfrutar de los últimos partidos de la primera fase del Mundial 2026. Ya mismo sabremos contra quién tendrá que Ecuador enfrentarse en la siguiente etapa.

0: Qué rica salsa, caballero, ¿eh? Muy buena salsa. La orquesta, la sabrosura.
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0: Oiga, por acá ya entiendo por qué razón hoy Pepe Lucho no ha asomado, ¿eh? Hoy Pepe Lucho se ha ausentado. Se ha perdido el conflicto que se ha armado acá entre Raulito y Pepelú y Tavo. Parece que hay un rumrum. No sé, los que escuchan el Crucero del Amor, tal vez ahí apostaron o fue por interno, pero parece que Pepelucho ha hecho una apuesta con Teddy Hamilton de $100. ¿Eh? Supongo que Pepelucho, como él estuvo ayer escéptico, dijo que Ecuador iba a perder. Capaz que el jefe apostó que Ecuador ganaba. $100, ¿ah? $100. $100. ¡Wow! Y por eso creo que Pepe Lucho hoy día se ha pintado de colores.
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0: ¡Uy!
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0: ¿Ves?
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0: No te freses, ¿no?
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0: Aquí doña Nancy ya me envía la fotito. Mira, tenorcito, ya está el rico cevichito de camarón. Oiga, buen camarón, ¿ah? ¿Eh? Está rico, se ve ese rico ese ceviche, ¿eh? ¿Quién como usted, doña Nancy, que siempre tiene la dicha de comer buenos mariscos? Ah, me alegro mucho. Buen provechito. Muy bien, por acá le voy a pedir un audio a nuestra donadora del premio. Tenemos 26 participantes, pilas colorada. Dame 5 números, 3 eliminados y 2 se llevan el premio. ¿Sí? Del 1 al 26, del 1 al 26 colorada. Así que atenti, Ecuador, atenti, envíame un audio ahí para saber quiénes son los ganadores. La recarguita de $5 y el tigrillo con seco de pollo y cafecito, ¿ah?
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0: Así que vamos a esperar el audio de nuestra donadora. Raulito, ya te calmaste. A ver, papito calmado.
1: Pero no es que yo esté enojado, cabrero, no, todo eso, mijo. Entonces, no es eso, mijo. ¿Ya? Uno amanece bien,
0: ¿ya?
1: Fresco como una lechuga, chévere, ganas de motivarse a trabajar honradamente, sí, bacán. Pero cuando uno dice algo sobre partidos de fútbol, otras cosas, mijo, hay que opinar, hay que decir cosas. Pero que me venga a decir un gil.
0: ¡Ve ese juez! ¡Un gil! ¡Todavía!
1: Mandándome a callar la trompa.
0: ¡Ve!
1: ¡Ay, papá! Eso yo no le perdono a nadie, mijo.
0: ¿Ya? ¡Ah, eso!
1: Yo no le perdono a nadie, mijo.
0: Ah, por eso te enojaste, porque te dijo que te calles la boca. Ah, ya,
1: que
0: ya.
1: Que me mande callar a mí la trompa.
0: Ya,
1: pues,
0: ya,
1: pucha.
0: Ya.
1: Agradece, brother. Que no te mandé a la gana.
0: ¡Ya, ese sí, juez! Yo sé
1: que te están escuchando.
0: ¿Ya?
1: Tus familiares, otras personas. Si no te estuvieran escuchando, mijo.
0: Eso ha sido lo que le molestó, que lo mandaron a callar. Sí, sí, tiene razón. Mijo.
1: Hasta la tumba estoy capaz de mandar.
0: ¡Ves, hijo! ¡Tranquilo!
1: Uno que está tranquilo, bacán, y que me venga uno a faltarme al respeto a mí, eso yo no le perdono a nadie.
0: Bien, Raulito, está bien.
1: Tienes ese respeto. No le perdono a nadie, mijo.
0: Te entiendo.
1: Si quieres bronca conmigo, bronca la tendrás.
0: ¡Ves, hijo!
1: Pero tú quieres que te respete, bacán, yo te respeto.
0: Bien.
1: Pero tú también tienes que respetarme a mí. ¿Entendiste?
0: Sí, bien, bien. Bueno, me parece justo, ¿no?
2: Ya ven, ahí está por qué Raulito está cabrera, ya ven.
0: Ah, todo ha sido porque lo mandaron a callar, ya. Ay, Dios bendito. Acá nos dicen Lupercio es el testigo de Jehová de la apuesta, dice. Ah, no creo.
3: $100 para José Luis.
0: ¿Ve?
3: $100 para José Luis, ve. $100 para José Luis. ¿Ya? Vamos ahí, ¿sí o no?
0: $100 a que ganaba Ecuador. Teddy apostó y Pepe Lucho decía que ganaba Alemania.
4: Raulito, que se calle la trompa.
0: Pues, Tavo, sí, de entrada le dijo que se calle la trompa, le dijo. Bien, acá ya tenemos los audios para hacer el sorteo. Ya, chicos, relájense. Hagan el amor y no la guerra. Sí, hagan el amor y no la guerra. Sí, ya. Ya, calme ese león. Ni sé cómo, dijo doña Nancy. Calme ese león que tiene ahí enjaulado. Calme ese león. El león jurriente, ¿cómo era? León jurriente, creo que dijo, ¿no?
5: León jaurriente, dijo.
0: Ajá. Cálmese, el león jaurriente.
5: León jaurriente, dijo.
0: Cálmese, el león jaurriente. Muy bien, vamos a escuchar acá los números.
2: A ver. El 1.
0: 1.
2: El 20.
0: 20.
2: El 8 y el 4, como te gusta, en 4.
0: El 4, pero falta uno, pues le dije 5 números. Miércoles, por la piola que no escuchan, Dios mío. Otro número falta, por favor. 1, 20, 4, 8 y 4 hasta el momento. Y el 10 dice ya, muy bien. Muy bien, los tres primeros números se van eliminados, se van a casita, a dormir sin sueño, ¿eh? Los demás se llevan el premio. Con el número uno, el primer eliminado. El peleón del Tavo. El Tabito, primer eliminado, Tabito. Vamos al segundo eliminado con el número 20. Con el número 20, Bibi Freire. Mi querida Bibi eliminada también con el 20. Con el número 8, el último eliminado o eliminada, Nachita Rosales.

el primer ganador con el número 4, la recarguita de $5. La recarga de $5, mi pana Jonathan Mickey. Jonathan Mickey, que se conectó a través de Facebook en la transmisión del día de ayer. Jonathan Mickey, ya sabe, tiene que reportarse. A ver qué esté mismo, ¿ah? Y con el número 10, Abigail Romero se lleva el tigrillo. Bueno, ahí vamos a ver si me escribe acá Abigail y Jonathan. Para ver si es que uno de ellos no es de aquí de la ciudad de Machala, le damos la recarga. 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Por acá nos dicen quieto gato montés. Así le dicen a Raulito. Es un gato montés. No podría ser él tigre, sino gato montés. Y vamos a cerrar el segmento de música con olor a pescado frito. Saludando a la patrona, nos cuenta mi pana Osmar que su mamita está de Happy Birthday. Ah, no, un saludito nomás, un saludito para la patrona, la mami de nuestro amigo Osmar Córdoba. Saludos y bendiciones.

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0: llegamos a la media hora loca. Mi pana Edgar Dávila nos dice, ¿ya hicieron el sorteo? Sí, ya hicimos el sorteo. Saludos a mi flaquita. A Magali Tapia en Génova, Italia. Saludos, Magali. Abigail Romero ya se comunicó conmigo. Jonathan Miki también. Ya nos hizo acá. Jonathan se lleva la recarga. No es de acá, de la ciudad de Machala. Abigail, sí. Así que mañana, Abigail, ya sabe, 10 de agosto y Callejón Sarum, esquina. A partir de las 7:30 ya puede ir a degustar su rico tigrillo con seco de pollo. Y nomás mi pana Edgar, gracias por haber interactuado con el pronóstico del partido, ¿eh? Como todavía estamos con vida, vamos a ver al próximo partido de la selección si podemos hacer otra actividad y vamos a ver qué premios podemos conseguir. Por acá mi pana Franco Norberto Torres de la Merced de Carchipulla, Huaynacapac, pegándose un rico ceviche peruano, nos dice. Cevichito peruano. ¿Qué pasó? No oigo nada.
1: Oye, pana, pero tú también, ¿cómo le vas a decir que se calle la trompa? Tienes que ser un poquito más caballeroso.
0: Claro.
1: No es que a él le gusta que lo traten con cariño, a él le gusta que lo traten así con cariño. Entonces tienen que decirle, por favor, Rulito, cierra la boquita. Entonces ahí el man ya no se te cabrea. El man se te cabrea porque le dices así.
0: Claro.
1: Bellísimo, cierra la trompa. Ponte pila, pues tienes que ser más inteligente, pila.
0: Cierra la boquita. Tiene toda la razón, porfa. Y pedirle de favor, ¿no? Tiene razón.
1: Dile, Rulito, que si quiere pelear conmigo, que me diga dónde está para irlo a buscar si no quiere venir.
2: Entonces, que se callen los chicos.
0: ¿Quién ganó el sorteo? Dice, me he quedado dormido, no escuché nada, dice el loco secuaz. A ver, ganó Abigail Romero y Jonathan Miki. Mickey Mouse. No sé si era Mickey Mouse. Jonathan Miki. Muy bien, vamos a empezar con la media hora loca. Yo sé por qué Raulito andaba agresivo. Es porque no ha habido media hora loca. Por eso él se pone así.
3: Oye, Raulito, comportarás. ¿Cómo es eso que estás hecha la bravucona, verdad? Que se te va a cortar las reglas de tanto coraje. Después que te vengas en hemorragia por tener y no vas a tiempo para comprar la coche, hay que ponerte esas joyas ni sí. Para que no te vengas en hemorragia.
0: Lo que pasa es que Raulito es picado. No, se ofendió porque le dijo, cierra la trompa, le dijo.
2: En la final, si tienes miedo, dile que le doy derecha nomás.
0: Le doy la derecha y agarrando una silla de plástico en el otro brazo.
4: Somos heterosexuales por opción.
0: Vamos a arrancar con la media hora loca, así que ponte pilas, ponte once, boquiabierta, que aquí vamos a empezar con lo que a ti te gusta, lo que a ti te encanta, la media hora loca. Así que arrancamos.

0: Claro, sí. No, también y dile a Raulito para darle yo con la zurda.
1: Pero el Tavo, que tranquilo, que no se asuste, que yo lo defiendo, yo saco la cara por Tavo. Y que le doy derecha. Y que le voy a bajar al 50% de la fuerza, porque si no, lo puedo mandar al hospital a ese pobre Raulito.
2: Hola, tenor. Con esas músicas y con estas calores acá, ay, se me pegó hasta las dos tapas.
3: Ay, qué pena me da, se le murió su canario, pobrecito.
4: ¿A cuál se le murió el canario, ah? ¿A cuál?
3: Ay, qué pena me da, se le murió su canario, pobrecito.
5: Bueno, mi querido tenorcito Valareso, me despido de ti, así que Dios mediante nos veremos pues con la bendición de papito Dios el día lunes. Espero que la pases bonito el día restante que te queda del día viernes. Y para todos los fieles oyentes, chicas y chicas del grupo, que la pasen bonito este fin de semana. Que Dios y la Virgencita, como siempre les digo, los bendiga siempre grandemente a todos ustedes. Excelente tarde. Chau, chau, mi querido tenorcito Valares. Que ya Raulito se tranquilice, porque después me le va a dar un infarto y no lo queremos cafetear. Dile a Raulito tenorcito.
4: Así que ya sabes, Raulito, cálmate, ya no te exaltes, ¿ah? ¡Pancito gordo!
6: Hijo de 30, 100 latas, brother.
4: Sí, 100
6: latas. Chuta, mijo. Pepe Lucho, mejor es que no te escondas. Mejor da la cara, reconoce la derrota. Sé que perdí una cantidad que se puede decir 100 latas, pero... Igualmente, si se perdió, se perdió, mijo.
4: Claro, ya.
6: Igualmente, esa plata se puede recuperar de a poco, claro. Aunque a veces la economía y la situación está un poquito media complicada, pero...
4: No, lo que pasa es que la mujer, si se entera, se cabrea, pues lo va a maletear después, ¿ah?
6: Hay que seguir adelante, mijo. Igualmente, $100, son $100, mijo, ya regaladas, se dice. A veces en las apuestas se gana y a veces se pierde, mijo. Yo también he apostado así alocadamente y a veces he perdido, loco. Y a veces me duele mucho regalar la plata, mijo. Perder una plata que por lo menos me sirve para comprar la comida, mijo. Pero así son las apuestas, mijo. Pero bueno, Pepe Lucho, tienes que reconocer la derrota, mijo.
7: Ah, tenor, ha sido por eso. O sea, quiere que lo traten con cariño. Con harto amor. Ay, ay, ay, chusa, tenor, no sabía eso, pues. De la vaina, mijo, que a él sí le afecta, pero cuando se le cargan a uno, cuando él opina algo, hermano, que se desata contra uno se queda tranquilo, pero esa mano dice, si no quieres que te hagan, no la hagan. Entonces, hermano, así es esto, pues. Pero así es, si quiere, pues, no quiere que lo tomen en cuenta, pues así será, pues, este doncito. Está todo entendido, mijo.
8: ¿Y para qué va a ser, Cristian? Para ponerle
9: Tenor, Raulito está bravo porque le apostó a Alemania y perdió. ¿Cuánto le habrá apostado a Alemania, don Huevas? No hay otra, por eso está bravo.
10: Entiendan a Raulito, están sus días, por Dios.
4: Sí, entiendan, ya. Hay que decir las cosas con tacto, ¿sí? Con tacto. Muy bien, mi gente. Ya estamos llegando a la parte final. Ha sido un gusto compartir este feriado con ustedes. Espero que disfruten de los días que quedan para que descansen, se relajen en unión de toda su familia. Cuídense mucho, pórtense bien, que nada les cuesta. Que pasen un feliz feriado, que se diviertan mucho, que les sirva para descansar, relajarse. Y vamos siempre con la fe intacta. Vamos hasta lo último a pelearla, esperando pues que esta no sea la última alegría, que tengamos otras más aquí en este mundial y que esperemos que siempre los jugadores demuestren eso, ¿eh? Que entregan todo en la cancha para que aunque el resultado no sea el que queramos, pues por lo menos quedemos satisfechos y digamos, lo entregaron todo, lo hicieron todo. Así que cuídense mucho, que Dios me los bendiga. Pórtense bien, que nada les cuesta. Y si no pasa nada malo y si no hay ningún compromiso más, estaré aquí con ustedes iniciando la semana.

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1: Un ataque armado dejó dos personas fallecidas la tarde del pasado jueves en la avenida Colón Tinoco, a la altura del barrio Machalilla, en el sur de Machala. Las víctimas fueron identificadas como Óscar Omar Sueta Mora, de 37 años, y Luis Ernesto Molina Muñoz, de 43. De acuerdo con la Policía Nacional, se trató de un ataque selectivo. Los hombres fueron interceptados por sujetos armados que les dispararon de forma directa en plena vía pública antes de escapar del lugar. Las autoridades informaron que ambos mantenían un amplio historial judicial y que también investigan la quema de un vehículo vinculado a una de las víctimas en Huaquillas, ocurrida minutos antes del crimen. De manera preliminar, el caso estaría relacionado con una retaliación dentro de estructuras de violencia criminal. Histórico triunfo de la tricolor. Ecuador venció 2-1 a Alemania este jueves y aseguró su clasificación a los 16avos de final del Mundial 2026 como uno de los mejores terceros de la fase de grupos. El gol de la victoria llegó al minuto 77, cuando Gonzalo Plata desató la euforia de más de 50.000 hinchas ecuatorianos que colmaron el estadio MetLife Stadium en Nueva Jersey. Con este resultado, la selección nacional mantiene vivo el sueño mundialista y se instala entre los 32 mejores equipos del torneo. Ahora, el combinado ecuatoriano se prepara para afrontar la fase de eliminación directa con la ilusión de seguir haciendo historia y avanzar a los octavos de final. Hasta aquí la información, gracias por su amable sintonía.
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1: Un ataque armado dejó dos personas fallecidas la tarde del pasado jueves en la avenida Colón Tinoco, a la altura del barrio Machalilla, en el sur de Machala. Las víctimas fueron identificadas como Óscar Omar Sueta Mora, de 37 años, y Luis Ernesto Molina Muñoz, de 43. De acuerdo con la Policía Nacional, se trató de un ataque selectivo. Los hombres fueron interceptados por sujetos armados que les dispararon de forma directa en plena vía pública antes de escapar del lugar. Las autoridades informaron que ambos mantenían un amplio historial judicial y que también investigan la quema de un vehículo vinculado a una de las víctimas en Huaquillas, ocurrida minutos antes del crimen. De manera preliminar, el caso estaría relacionado con una retaliación dentro de estructuras de violencia criminal. Histórico triunfo de la tricolor. Ecuador venció 2-1 a Alemania este jueves y aseguró su clasificación a los 16avos de final del Mundial 2026 como uno de los mejores terceros de la fase de grupos. El gol de la victoria llegó al minuto 77, cuando Gonzalo Plata desató la euforia de más de 50.000 hinchas ecuatorianos que colmaron el estadio MetLife Stadium en Nueva Jersey. Con este resultado, la selección nacional mantiene vivo el sueño mundialista y se instala entre los 32 mejores equipos del torneo. Ahora, el combinado ecuatoriano se prepara para afrontar la fase de eliminación directa con la ilusión de seguir haciendo historia y avanzar a los octavos de final. Hasta aquí la información, gracias por su amable sintonía.
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1: Un ataque armado dejó dos personas fallecidas la tarde del pasado jueves en la avenida Colón Tinoco, a la altura del barrio Machalilla, en el sur de Machala. Las víctimas fueron identificadas como Óscar Omar Sueta Mora, de 37 años, y Luis Ernesto Molina Muñoz, de 43. De acuerdo con la Policía Nacional, se trató de un ataque selectivo. Los hombres fueron interceptados por sujetos armados que les dispararon de forma directa en plena vía pública antes de escapar del lugar. Las autoridades informaron que ambos mantenían un amplio historial judicial y que también investigan la quema de un vehículo vinculado a una de las víctimas en Huaquillas, ocurrida minutos antes del crimen. De manera preliminar, el caso estaría relacionado con una retaliación dentro de estructuras de violencia criminal. Histórico triunfo de la tricolor. Ecuador venció 2-1 a Alemania este jueves y aseguró su clasificación a los 16avos de final del Mundial 2026 como uno de los mejores terceros de la fase de grupos. El gol de la victoria llegó al minuto 77, cuando Gonzalo Plata desató la euforia de más de 50.000 hinchas ecuatorianos que colmaron el estadio MetLife Stadium en Nueva Jersey. Con este resultado, la selección nacional mantiene vivo el sueño mundialista y se instala entre los 32 mejores equipos del torneo. Ahora, el combinado ecuatoriano se prepara para afrontar la fase de eliminación directa con la ilusión de seguir haciendo historia y avanzar a los octavos de final. Hasta aquí la información, gracias por su amable sintonía.
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1: Un ataque armado dejó dos personas fallecidas la tarde del pasado jueves en la avenida Colón Tinoco, a la altura del barrio Machalilla, en el sur de Machala. Las víctimas fueron identificadas como Óscar Omar Sueta Mora, de 37 años, y Luis Ernesto Molina Muñoz, de 43. De acuerdo con la Policía Nacional, se trató de un ataque selectivo. Los hombres fueron interceptados por sujetos armados que les dispararon de forma directa en plena vía pública antes de escapar del lugar. Las autoridades informaron que ambos mantenían un amplio historial judicial y que también investigan la quema de un vehículo vinculado a una de las víctimas en Huaquillas, ocurrida minutos antes del crimen. De manera preliminar, el caso estaría relacionado con una retaliación dentro de estructuras de violencia criminal. Histórico triunfo de la tricolor. Ecuador venció 2-1 a Alemania este jueves y aseguró su clasificación a los 16avos de final del Mundial 2026 como uno de los mejores terceros de la fase de grupos. El gol de la victoria llegó al minuto 77, cuando Gonzalo Plata desató la euforia de más de 50.000 hinchas ecuatorianos que colmaron el estadio MetLife Stadium en Nueva Jersey. Con este resultado, la selección nacional mantiene vivo el sueño mundialista y se instala entre los 32 mejores equipos del torneo. Ahora, el combinado ecuatoriano se prepara para afrontar la fase de eliminación directa con la ilusión de seguir haciendo historia y avanzar a los octavos de final. Hasta aquí la información, gracias por su amable sintonía.
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